0: Ahí estamos en vivo por el web al mundo entero a partir de este momento, ¿eh? Muy bueno, esto es el de Rosales. Cualquiera puede
1: tenerlos, pero no tiene. Hola, Bainuru, pasamos otro tema para luchar. Ale, te lo dejo tu lesión.
0: Muy bien, ¿eh? Abrazo para la amiga allí. Vamos arriba, mi simpatía de la amiga, ¿eh? Vamos arriba. Saludos, gracias por estar.

0: Saludito para Jairo, Jairo Cuello, allá en Rincón, que está de cumpleaños. Le mandamos un fuerte abrazo al amigo Jairo. Vamos arriba, Jairo. Viejo amigo, Abrazo grande para vos y disfrute. Si estás en campaña por ahí, bueno, disfrute un añito más,
1: Saludos, feliz cumple.
0: A todos los que están de cumple hoy, impresionante la cantidad. Bueno, abrazo enorme general para todos, Vamos arriba, a disfrutar, Les regalamos este tema, mirá, a los que están de cumpleaños. Ahí está, Ángel Taero, Jean Mina también, mi primo. Vamos arriba, Angelito. Bueno, Cotopaxi, qué gusto volver a ver. Vamos arriba, Abrazo enorme para todos. Continuamos,

0: Sonido Hugo Topazzi, ¿eh? Qué gusto volver a ver. Temazo, ¿eh? Seguimos por acá, seguimos. Ahí está, ¿eh? Saludo para mi primo allí en Minas, Ángel. Vamos arriba, Ángel, saludo a la familia, ¿eh? Saludo para Gloria, buenísimo amigo del programa, bendiciones, muchas gracias. Sonia Vergara está por ahí, ¿cómo anda mi amiga? Esther Duarte, la Río Branquense, dice Sonia, buenas noches. Un saludo para mi hermoso, el Pantera, dice, bueno, dice... El Pantera que está en el La Querencia, ahí va a salir un temita, gracias, algo, ¿eh? Y Esther Duarte, buenísimo, buenas noches, amigo, dice la amiga... La Río Branquense, sí, vamos arriba, ¿eh? No es Sonia Vergara, está por ahí, vamos arriba. Atento, Ramírez, va un tema, ¿eh? Ah, no sé si entenderá la letra, pero bueno, para vos ahí, para todos los gauchos allá. Para José Luis Acosta, el más grande de Rincón, le mando un abrazo enorme. Vamos arriba, ¿eh? Para todos los amigos que tenemos por Rincón, un abrazo enorme. Vamos arriba. Bueno, a ver. Saluda a Lupe. Saluda a Lupe y a Coco por allí, ¿eh? Gracias, primo, igual para ti. Un abrazo, Angelito. Vamos arriba, ¿eh?
1: Son amigos para siempre, amigos.
0: Saludo, ¿eh? Mirá qué tema se viene, ¿eh? Vamos arriba. A ver, Gaucho Julio. A ver, el Gaucho de la Lata por ahí, vamos arriba. Dale, vamos arriba, ¿eh? Mirá, escuchá.

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1: Carga las pilas, que se viene toda la música ahora. Fuerte, vamos arriba, Saludo para Angelito, la Rosa G, esa duende. Vamos arriba, Nerito, ¿cómo andas? ¿Andas bien por ahí? Abrazo enorme, Mirá que bien, Bueno, quiero saber a Dan Lemo, A ver si es el gordito Lemo.
0: Pilas nuevas, vamos.
1: El del barrio La Cuchilla.
0: Bonita cumbia, bueno, vamos a gastar.
1: Bueno, mandame decir a ver a Dan. Si sos el veterano o no. Que está en Varela por allá o no. Nuevas, abrazo grande para vos, Si sos el mismo.
0: Cumbia,
1: te recuerdo, Te recuerdo con mucho, nuevas, mucho cariño, Vamos, un abrazo grande, Seguimos. Dice, pasame el tema de Lucas Hugo, se enamoró de mí la soledad. Pero cómo no. Gusto,
2: Seguimos.
1: Muy bien, Saludos por tu amiga y después venimos con una música que te va a sorprender, Dale, mirá, escuchá.

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3: Saludito para el amigo Gustavo Montoli y su mamá allí. Abrazo grande para este amigo que pasó por acá hoy. Hoy pasó temprano por acá, ¿eh? Te estoy escuchando. Bueno, bien ahí, Gustavito. Saludo para Jesucito Slay que está por ahí. Vamos arriba, científico. Vamos arriba. Abrazo grande para vos y tu señora, ¿eh? Dale, ¿eh? ¿Están preparados para bailar o no? Vamos arriba los cumpleañeros por ahí. Mirá qué tema se viene, ¿eh? Y este invita a bailar, ¿eh? Dale. Abrazo grande, general, para la gente fase que está ahí sintonizando el dial. Un abrazo enorme para todos. Estés donde estés, ¿eh? No importa que estés lejos, escuchá Mega FM 91.9, ¿eh? Mirá, escuchá.
4: Una música gaucha.

0: Crucito en la lata está bailando, ¿eh?
1: Y seguimos bailando con Alejandro.
0: Alfredo Machado, como está bailando con su señora ahí, viene a vivir. Vamos arriba, che. ¿Ya? El amigo Isidro también, ¿eh?

Saludamos a los amigos allí, ¿eh? Saludamos al amigo Maguna, que tiene su taxi allí. Le mandamos un abrazo enorme al amigo. También saludamos a este otro amigo allí que tiene un taxi. Las 24 horas, 098-77-9956, ¿eh? 098-77-9956. Comunicate si querés que te lleve, ¿eh? A donde vos quieras, ¿eh? Dale, no molestás, llámalo nomás, ¿eh? Mirá qué tema, ¿eh? Para todos los hombres este tema, que se viene, a todos. No falta ni uno, Todos los hombres tienen que aceptar este tema que viene, Escuchalo y compartimos. Mira, escucha, Mira, escucha. Gaucho Julián anda bailando solo, vamos arriba, Gaucho.

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1: Buena, bañulo, buena, bañulo. Buah, buenos temas, ¿eh?
2: Buah, mira, mira, sí, mira.
1: Bueno, que lo cumplan muy feliz, muchos años más, amigo. Batalla, entonces ya de los pagos del Chajá ahí.
2: Mira.
1: Vaya. Salud grande.
2: Mira.
1: Lo cumplan muy feliz ahí, vamos arriba. Bueno. Que vamos ahí a pegar un tajo ahí. Voy a llevar a la viola también.
2: Mira, mira, mira.
1: Voy a llevar a la viola también para pa echar una. Sí, sí, unas payadas contrapunto ahí, como se vaya el amigo, ¿eh?
2: Mira, mira.
1: Vamos arriba, batalla, vamos arriba. Bueno, un saludo para toda la barra, para todos los autos allí en la zona, ahí, la zona de Chajá, ahí, para toda esa barra ahí, que de esas antiguas ahí, que iban las yerras, que hacían yerra ahí, vamos arriba. Qué piadado, ingenieteaban.
2: Qué tiempo.
1: Estaban terneros ahí, vamos arriba. qué tiempo era. Buah, yo no libre. Pasó otro temita para bien gatón, entonces si puede.
2: Muy bien.
1: Para todo ahí, para mi tío también por allá.
2: Mira.
1: Ahí por su casa ahí, tiene el pito.
2: Bueno, vamos arriba. Muy bien.
1: Un abrazo grande y feliz cumple, batalla. Vamos arriba, Vamos a ir por ahí ahora a tener un tajo.
2: Mira, mira, mira. Sin invitar, sin invitar, va.
1: Vamos a bailar.
2: Vamos arriba, gaucho.
3: Vamos a gastar.
2: Prepárate, negro, batalla. Prepárate que va el gaucho, De madrugada te golpea la puerta,
3: Esta es la más sabrosa.
2: Vamos arriba,
3: Sí, nena. Ponete pilas nuevas,
2: Saludo para la amiga Beba, y el amigo Giva, abrazo grande para ellos. Me tocó dar un tema, un tema que hace muchos años que no, mucho tiempo que no lo pasamos acá, menos tiempo que ella bailaba ahí, mala, me imagino,
3: Con mi bonita cumbia.
2: A veces la vi bailar,
3: Así que, vamos a bailar.
2: ¿Acuerdan de la churrasquita? Recuerdo de la churrasquita,
3: Vamos a bailar.
2: Saludo para Rita y para Julio allí, saludo para las Rense de Jalisco. Saludo al amigo Torre y su señora allí en Mevir, Saludo, saludo para todos allí, vamos arriba, gente. Abrazo enorme, Para Ana también, que está por ahí escuchando.
3: Bueno,
2: para la Solita de Mevir 2 allí, que está con la familia. Abrazo grande para ella. Vamos arriba, Raque. Vamos arriba, Saludo para todos, Los invitamos a compartir esto y el que quiera bailar, que baile en su casa ahí,
4: Saludos para todos.
2: Mirá, escuchá.

Continuamos, saludamos a mi nuera allí que estaba, me puso buenas noches. ¿Cómo está, querido suegro? Me alegro mucho verlo por medio del pasaporte. Pasamos un temita lindo para mis hijos y mi hermoso marido. Gracias. Bien ahí, ¿eh? Vamos arriba, Gaby. Abrazo grande para vos. Te quiero mucho, ¿eh? Saludo al Vale, Alfredito y Luana por ahí. Abrazo enorme, ¿eh? Dale. Y al Motita, que lo quiero mucho, ¿eh? Vamos arriba. Vamos. Estamos con el patito al otro lado, ¿eh?

Gaby, si quiere bailar con el nene, baila con el nene ahí, ¿eh? Dale. Dale, dale, con Vale. Baila con Valentino ahí, enséñalo, ¿eh?

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1: Despídase, Patito, despase.
2: A la gente de Radio Sal, nos retiramos, que pasen bien. Buenas noches para todos. Hasta mañana, Dios mediante.
1: Un abrazo enorme a todos. Muchas gracias, ¿eh? Saluda a María Domínguez Silva ahí, ¿eh? Muy bueno, ¿eh? Gracias, mi amiga. Buen descanso, ¿eh? Para todos en general. Buen descanso y nos reencontramos mañana, martes 8, ¿eh? Un abrazo enorme para todos, gracias por estar ahí, gracias por soportarnos, por aguantarnos, ¿eh? Abrazo, lo mejor para ustedes, ¿eh? Buen descanso y no cambien el día, que enseguida transmitimos las 24 horas, ¿eh? Mega. Abrazo enorme para todos, muchas gracias por los moticones, impresionante, ¿eh? Muy bueno. Gracias, querida gente, abrazo enorme, chau, chau.

0: Nos vamos, un abrazo enorme. Los sonidos se avisadoran que se posible esta puesta al aire, ya recorriendo el camino de 18 años. Muchas gracias por estar ahí, por apoyarnos, por ayudarnos desde el primer día, Abrazo enorme para todos, muchas gracias. Abrazo enorme para la audiencia, escucha Mega FM 91.9, quién sabe dónde. No cambien el día, quédense ahí que transmitimos las 24 horas, Abrazo enorme y para adelante siempre a mis compañeros, compañeros de la media que le dan para adelante. Vamos arriba, seguir por ese camino de darle con todo, Un abrazo enorme a mi familia, a mis nenas, mis nenes, mi nuera, mi yerno, mi tita y mis nietos. A la que me hace el aguante, le mando un beso enorme en dote a Samuelito, lo tengo pedidito al dial, Nos reencontramos mañana, familia. Que pasen ustedes muy bien. Chao, chao, Buen descanso por ahí,
1: La cumbia más sabrosa, la cumbia de Gaitán. Ponete pilas nuevas, vamos a bailar.
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3: Las 22 horas, 6 minutos.
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7: 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Hola, ¿qué tal? ¿Cómo están? Bienvenidos, bienvenidos, gente linda de la radio, que estamos arrancando una nueva jornada, nueva semana, nuevo todo realmente para disfrutar. ¿Cómo me gusta arrancar las nuevas semanas? Qué lindo, ¿eh? Porque siempre digo lo mismo y me gusta decirlo porque es una...

0: Además, si sos orgulloso, contá hasta mañana. Y mañana pedí perdón y hacé todas las cosas de una manera distinta. De eso se trata, arrancar cada día. Ahora imagínate arrancar una semana. Si la semana anterior fue toda frustración, porque no sé, porque te pasaron las cosas mal, porque hubo cosas que no pudiste hacer, porque algo siempre se retuerce en la vida de cada uno, ¿vieron? No somos perfectos, somos seres humanos. Y en esta de seres humanidad, lo que nos pasa muchas veces que, nada, tenemos que, ¿cómo se dice? Tenemos que lidiar con nuestra cotidianeidad. Y ahí está, y ahí es donde aparece justamente la rutina. Y la rutina a veces nos cambia el eje. La rutina se nos va de las manos. Y cuando la rutina se te va de las manos, si no es algo bueno, pues por ahí se te va de las manos, pero está bueno. Pero si no es algo bueno, nada, puedes recomenzar. Y de eso se trata, recomenzar. Una nueva semana, un nuevo día, recomenzamos y le ponemos toda la onda, por supuesto. Por eso, estoy muy contento, muy feliz. Por eso les digo a ustedes que acá estamos para arrancar esto que puede ser un gran día, como dicen los amigos de la apertura. Me encanta estos dos pájaros, tío, que dicen hoy puede ser un gran día o una buena semana. ¿Por qué no? Puede ser una buena semana. Por eso, con esta onda muy de pastor, les digo a todos ustedes que los bendigo en este arranque de semana. Les ponemos toda la onda. Nate Alejandro, Matías Peralta, Pablo Sebene, Giancarlo Manzano, que les habla, Omar Galarza. Bienvenidas, bienvenidos a esto, mis queridos amigos. Vamos a sumarse a esta historia, que todo va a estar bien. ¡Oh! Más positivo que este no encontrás en ningún lado,
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1: Muy bien, amigas y amigos, acá estamos para hablar, por supuesto, también de la política internacional, que tiene esos momentos que parecen escritos por guionistas de una sátira de algún lado, ¿viste? O por esos tipos, no sé, por una sátira de Leslie Nielsen o algo así. Lo cierto es que la presidenta de la Comisión Europea, Ursula von der Leyen, parece que va a viajar a Groenlandia para reforzar los lazos bilaterales y de paso supervisar el ejército militar escudo ártico de la OTAN, una cosa espectacular, que traducido a nuestro idioma sudamericano, más o menos es una suerte de Bruselas quiere mostrar músculo en el Ártico justo cuando Donald Trump anda diciendo que la isla debería ser parte del menú de seguridad nacional de los Estados Unidos, que es más o menos como llegar con flores a la casa de tu ex justo el día en el cual el nuevo novio organiza una fiesta porque se acaban de comprometer. La visita incluye la firma de una declaración conjunta y la promesa de inversiones millonarias por parte de la Unión Europea. La Unión Europea justamente ya había duplicado la ayuda a Groenlandia hasta 616 millones de dólares y ahora se habla de otros 200 millones de euros. En criollo, Bruselas compra cariño con chequera porque obviamente sabe que no puede ofrecer garantía militar como la OTAN, pero sí puede dar la señal política de que no está sola. Es el equivalente diplomático de decirle a Groenlandia: no te puedo defender de los osos polares, pero te pago el gimnasio que te pueda defender vos sola, ¿viste? La coincidencia con el inicio del ejército escudo ártico no es casualidad. 10 países desplegando tropas en la región mientras la jefa de la Unión Europea aterriza con discursos y promesas. Los especialistas dicen que no es insignificante porque, claro, nada dice amistad como llegar, por ejemplo, con soldados y con tanques a la puerta. Es más o menos como invitar a cenar y traer el postre con un portaaviones. Todo esto le moja la cara a Trump. Por su parte, había insistido en que Washington debía controlar Groenlandia, aunque luego aclaró que no lo iba a anexar por la fuerza, que si ellos querían, estaba dispuesto. La traducción es que no iba a robarle la casa, pero iba a pasar todos los días a mirar por la ventana a ver qué onda. Y mientras tanto, una petrolera texana prepara proyectos en el este de esta isla, reavivando las preocupaciones locales, porque si algo faltaba en el Ártico, era el olor a petróleo mezclado con hielo, que ya sabemos que el olor a petróleo es más o menos como, como la sangre para Drácula. El petróleo para Donald Trump es como la sangre para Drácula. Entonces Groenlandia, además, sueña con independencia de Dinamarca gracias a la minería. El problema es que hay 135 permisos de explotación y solamente 2 minas operando. Es decir, mucho papel y poca pala. Y la Unión Europea ve ahí una oportunidad. Acceso seguro a materias primas esenciales. Groenlandia necesita inversión, Europea necesita minerales y todos necesitan que Trump no se lleve la isla como souvenir. La segunda visita de von der Leyen en 2 años confirma que Bruselas apuesta a largo plazo. Se reunirá con el primer ministro de Groenlandia, que calculo yo que se llama ministro groenlandés, con la primera ministra danesa y hasta con el jefe de la isla Feroe, o algo así. Una agenda que parece más un tour de territorios autónomos que una cumbre política. La ironía de todo esto es que mientras los discursos hablan de cooperación y seguridad, lo que realmente se juega es quién se queda con los derechos de explotar el hielo, el petróleo y los minerales de la isla. En definitiva, el Ártico se transformó en el nuevo escenario donde la Unión Europea, Estados Unidos y la OTAN compiten como si fuera una suerte de reality show geopolítico, el famoso Gran Hermano Polar.
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0: Buscarnos en las redes sociales, Un Día Perfecto Oficial, Facebook, Un Día Perfecto Oficial, Instagram. Me gusta, me encanta todo esto, lo que nosotros realmente sabemos y entendemos es justamente la vida misma, los momentos mismos. Lo único que estamos tratando de decirles es que nos busquen en redes sociales para seguir compartiendo otras cosas. O también en TikTok, Un Día Perfecto Oficial, en TikTok estamos por todos lados.
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1: Muy bien, bueno, un poco de esa música que nos gusta compartir con todos ustedes. Una tremenda canción. Qué buen clásico. Qué lindo clásico. Qué buen clásico. Una mezcla. Qué buen clásico. Qué buen clásico. Bueno, Katrina y The Wives lanzaron Walking on the Sunshine, un himno de la alegría que, según dicen, es un tema que data del año 1985 y que transmite alegría. Es una de las canciones más alegres del mundo, según el ranking histórico que antes se hacía preguntando a las personas y ahora la gente le pregunta a la inteligencia artificial. Es por eso que Katrina y The Waves hacen Walking on the Sunshine. Suena a esta hora en la radio el clásico.

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1: Nueva semana y estamos nuevamente con nuestro gran amigo y nunca bien ponderado. Su nombre es Jean Carlos Manzano, el ponderado. ¿Cómo estás, Jean?
2: Muy bien, bien ponderado.
1: ¿Te sentís ponderado?
2: Me siento bien ponderado.
1: Perfecto, me gusta eso. Bueno, una nueva semana para hablar de literatura, para hablar de libro, para hablar de autoría, para hablar de lo que vos quieras.
2: Así es, muchísimas gracias por darle una oportunidad a esta
1: columna
2: de Melodico
1: Libro. Al libro, sí, por supuesto, a los libros.
2: De que conversemos sobre libros y lecturas.
1: Sí.
2: De todo un poco.
1: Bien.
2: El tema de hoy que te propongo es el de las lecturas sagradas.
1: ¿Sagradas?
2: Lecturas sagradas.
1: A ver.
2: Cuando hablamos de lectura sagrada, hablamos de estos libros que distintas religiones consideran como sus libros sagrados. Por mencionar los dos más importantes o los dos que reúnen la mayor cantidad de fieles, estamos hablando de la Biblia y del Corán.
1: El Corán, sí. Sí.
2: Ambos con unas historias apasionantes acerca de su creación y de cómo nos llegaron en la actualidad, que creo que es una de las cosas más valiosas para destacar de estos libros considerados sagrados, más allá del respeto por la fe de cada uno de los feligreses, cristianos, judíos, musulmanes, en el caso de los dos que estamos hablando, pero que tienen detrás ambos libros una apasionante historia que viene desde la antigüedad misma, en el caso de la Biblia y del Corán, con múltiples intervenciones, múltiples traducciones, múltiples ediciones, que los han convertido en los libros más vendidos
1: del planeta. Sí.
2: Con bastantes diferencias entre cómo se ve cada uno de estos libros. Por ejemplo, para los musulmanes, el Corán, el objeto libro mismo es un objeto sagrado, no puede ser tocado por una persona que no sea musulmana. De hecho, no sé si recuerdas, en muchas ocasiones se han ocurrido una especie de revoluciones en contra del Islam. Y la gente opta por quemar el Corán romperlo, lo que es considerado para los musulmanes como una ofensa muy grave. De hecho, cuando uno entra a una mezquita, yo tuve la oportunidad de entrar en una ocasión y tienen el lugar para que tú recorras y unas pequeñas bibliotecas con libros del Corán. Y eso está restringido, cercado, y no puedes tocarlo si no eres un musulmán, ¿no?
1: Claro.
2: Digamos, son de estas características que tienen estos libros sagrados. No pasa así con la Biblia. La Biblia es un libro que para los cristianos es un libro de muchísimo más acceso, pero que también tiene su historia detrás, como por ejemplo la época de la Reforma, cuando se comenzaron las primeras traducciones a lenguas que no eran el latín. Significó toda una revolución cultural, porque cada uno de los habitantes de Europa comenzó a tener versiones de la Biblia en su lengua, en la lengua que hablaban cotidianamente, en alemán, en español, en italiano, en inglés. Y generó todo un movimiento alrededor de la traducción de la Biblia, ¿no? Que, si te pones a ver, convierte una especie de profesión, una especie de trabajo intelectual en, a la vez, en un trabajo religioso.
1: Claro.
2: Basado en este libro sagrado. Ni hablar de la cantidad de cosas que movimientos políticos, movimientos sociales, que han estado inspirados en las enseñanzas de la Biblia, de las interpretaciones que se le han dado. Digamos que hay toda una configuración alrededor de estos dos libros que me parece muy interesante.
1: Un dato interesante también es mucha gente habla de la Biblia, pero el porcentaje de gente que realmente leyó la Biblia es mucho menor al que debería existir, por lo menos, o al que mucha gente, uno ve mucha gente hablando de la Biblia, te digo, y mucha gente que no leyó nunca la Biblia, hablando de la Biblia, o citando la Biblia, ¿no? De hecho, no me acuerdo ahora bien qué frase, pero hay una frase que es muy conocida que se le atribuye a la Biblia, pero que no está en la Biblia.
2: Hay una que es, ayúdate que yo te ayudaré, por ejemplo. Que hay mucha gente que dice, como dijo Jesús, ayúdate que yo te ayudaré.
1: Claro, nunca lo dijo.
2: O como dice en la Biblia,
1: no dice la Biblia.
2: Esa es una que recuerdo ahora.
1: Sí, Marta, tráeme un sándwich, tampoco está en la Biblia.
2: Pero, ojo, y hay otras cosas muy interesantes que tienen que ver con errores de traducción o con interpretaciones por la forma en cómo están estructuradas las cosas. Por ejemplo, Adán y Eva.
1: Sí.
2: ¿Cuál fue el fruto que comieron en el jardín del Edén.
1: Por el cual
2: pecaron.
1: Claro, sí.
2: La gente dice que era una fruta.
1: Sí.
2: No. Perdón, que dice que era una manzana. Realmente la Biblia no dice qué tipo de fruta era. Habla de un fruto. Pero en latín, la palabra mal suena muy similar a la palabra manzana. Cuando se hizo la traducción, esa traducción se traspuso y se hizo creer por muchísimo tiempo de que habían comido una manzana. No era que habían comido una manzana, era que habían comido del árbol del bien y del mal. Y a raíz de ahí se creó, luego ya con las pinturas y con la tradición, con las películas, la creencia popular de que la manzana fue, comer una manzana fue el pecado de Adán y Eva. Mira. Y bueno, de ahí vienen cosas
1: chisme de barrio.
2: Termino siendo un chisme de barrio. La manzana de la discordia, por ejemplo. Y muchísimas otras cosas más. O la manzana prohibida, o el fruto prohibido. Todo a partir de una mala traducción del libro sagrado como la Biblia.
1: Y que después también esta cosa bíblica que le pusieron a Newton, ¿no? Con la pasada, la manzana que cae.
2: Claro, fíjate.
1: No creo que haya visto una manzana, creo que habrá estudiado de otra manera.
2: Pero bueno, la manzana estaba ahí, ya estaba ubicada. Eso
1: para mí fue más marketing.
2: Sí.
1: Porque ya manzana tenía un concepto dentro de la Biblia, entonces.
2: Y ahí, en además, la religión, Newton era creyente.
1: Como el hashtag, claro.
2: Exacto.
1: El hashtag.
2: Hashtaguearon
1: el conocimiento.
2: Y el otro ejemplo que me viene a la mente acerca de la Biblia es María Magdalena.
1: Ah, bien.
2: María Magdalena no es conocida como...
1: Está.
2: Está conocida en la cultura popular, digamos, como una prostituta que era una seguidora de Jesús.
1: Sí.
2: Completamente falso. No hay ninguna parte del Nuevo Testamento donde diga que María Magdalena había sido prostituta. Solo que en uno de los evangelios aparece mencionada María Magdalena luego de una historia de una prostituta.
1: Ajá.
2: Y se asumió por muchísimo tiempo de que esa había sido...
1: ¿Viste cómo son las suegras?
2: Sí, seguramente.
1: ¿Para qué le digo?
2: Y hay mucha gente que vincula esto a la intención de ciertos líderes religiosos de querer ubicar a la mujer en un papel secundario en la Biblia, de ubicar un papel secundario en la religión cristiana, ubicando a María Magdalena como prostituta.
1: Claro.
2: Y dándole, por supuesto, un lugar mucho más importante a otros discípulos de Jesús que eran hombres, como Pedro, como Juan, como el mismo Pablo.
1: Está mucho mejor explicado en el Código de Da Vinci.
2: Está mucho mejor explicado en el Código de Da Vinci.
1: Entonces,
2: cosas como
1: de poder.
2: Claro, cosas como esas, o de confusiones como esas, son de las que se aprovechan autores como Dan Brown para escribir cosas como el Código de Da Vinci, que es una reconstrucción realmente de mitos y versiones que circulan acerca del rol de María Magdalena.
1: No, tremendo.
2: Pero efectivamente se puede entender, incluso con la interpretación bíblica tal cual como está, que María Magdalena tuvo un rol mucho más importante del que se le suele transmitir. Entonces, una iglesia patriarcal, una iglesia con supremacía masculina, como que trató de menospreciar y ocultar el papel de María Magdalena, vinculándola con la prostitución, cuando en el texto bíblico no existe
1: tal cosa. Claro. De hecho, la posiciona como una de las tantas personas que se acerca a Jesús para ser curada, ¿no?
2: Claro.
1: Para sacarle de esa vida de la calle.
2: Sí.
1: Que también es muy, no tiene nada que ver.
2: No tiene nada.
1: Pero bueno, qué interesante eso,
2: Sí.
1: La Biblia tiene muchos condimentos que han dado mucha letra también a la filosofía actual, incluso,
2: claro,
1: ¿no?
2: Claro, sí.
1: Mucho de la nueva filosofía proviene de la Biblia y es impresionante como pensadores actuales se hayan dedicado directamente a la Biblia para poder empezar a narrar.
2: Y escritores también, además de la filosofía, por supuesto, también escritores. Allí hay que mencionar la influencia de C.S. Lewis, el autor de Crónicas de Narnia, que era un escéptico ateo y se convirtió al cristianismo y escribió varios libros relacionados con la fe cristiana, y que utilizó la historia que creó a través de Crónicas de Narnia para colocar valores y personajes cristianos como parte de la enseñanza, como parte dentro de la historia de lo que estaba contando. Y que se dice que influyó mucho en su amistad con Tolkien, el escritor de... El Señor de los Anillos, el de Hobbit y la Comunidad del Anillo, como que para también tener mucha influencia cristiana dentro de esa historia.
1: Sí.
2: Por supuesto, provenientes de lo que aprendieron y de su interpretación de la Biblia. Es decir, que tanto la Biblia como el Corán y otros libros sagrados han tenido muchísima influencia en la cultura, que a veces pasa desapercibido. Sí,
1: tal cual, tal cual. Bueno, y qué interesante, porque hablamos de tres libros que son muy importantes, que han marcado generaciones, y que tal vez no sean tan populares como deberían ser. Más allá de que, obviamente, no estoy diciendo que Tolkien no sea popular, pero después de la película empezó a agarrar otro tipo de connotación. Muchos hemos leído los libros post película, por ejemplo, en el caso personal, y me pasa eso, ¿viste?
2: Sí. Sí, porque en el caso de Tolkien y de Lewis eran libros como que muy primero bastante estadounidenses,
1: sí,
2: ¿no? Todo,
1: por supuesto,
2: bastante angloparlantes, porque ambos son ingleses, pero en el caso de Lewis era mucho menos conocido que lo que llegó a ser Tolkien, pero que ambos eran como que libros de grupos muy pequeños, de grupos muy... Pero luego de las películas...
1: por eso, con las crónicas de Narnia me pasó.
2: Y se comenzó a republicar, a reeditar, y versiones preciosísimas, que en algún momento hablaremos de eso.
1: Está bien,
2: de
1: sí, por supuesto, tal cual.
2: Y todo bajo, volviendo al tema central, todo porque genera... Hay un origen de una influencia bíblica sobre estos autores, veces para escribir y para narrar su historia.
1: Interesante, muy interesante. Podemos hablar en el próximo programa, si querés, sobre estos libros y su adaptación de películas.
2: Bueno.
1: Podemos arrancar con Tolkien, por ahí lo tengo más fresco en cuanto al libro que a la película, pero a Lewis no fue post-película, la
2: bien.
1: Verdad. Mea culpa.
2: Sí, no, yo también. Ambos, no los he leído todos los libros de cada una de las sagas, pero los que he leído, sí, post-película.
1: Pero Tolkien ya lo leíste con otros libros, seguramente, porque solamente El Señor de los Anillos.
2: No, solamente El Señor de los Anillos.
1: Está bien.
2: Solamente El Señor de los Anillos. Tuve en mis manos el Silmarillion, si no me equivoco, que es como se llama el primero, que no es exactamente de Tolkien, sino fue con una recopilación que hizo el hijo de varios de los manuscritos que quedaron. Pero lo vendí.
1: Ah, bueno.
2: Lo vendí.
1: Bien. Antes de leerlo.
2: Lo vendí antes de leerlo, lamentablemente.
1: Está muy bien.
2: Sí, un momento de crisis y hubo que salir de algunos libros.
1: Tal cual.
2: Y ese libro es un libro muy valioso, muy poco editado.
1: Claro.
2: Y salió como pan caliente.
1: Como pan caliente. Bueno, hasta la próxima ya.
2: Hasta la próxima.
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4: Bueno, vamos a hablar de esas cosas medio raras. No sé cómo llamarla esto. Pero estamos en el tema de los avances tecnológicos. En esta cosa que queremos impresionar. Parece que un canal de televisión nuevo transmite en directo imágenes de la Tierra desde el espacio. Convierte en rutina diaria una experiencia fuera de lo común y fuera del planeta. La propuesta se llama Space Live y emite en tiempo real durante las 24 horas las vistas desde la Estación Espacial Internacional. La alternativa utiliza tecnología avanzada para poder mostrar varios ángulos del planeta, corroborar, no deja en claro si es plano o si es redondo el planeta. Claro, qué loco, ¿viste? Planeta plano, redondo o redondeta. Nada, la vista es una cosa realmente espectacular. Según The Guardian, Space Live no funciona como un programa tradicional con episodios o con segmentos. El canal ofrece una misión continua y da acceso sin cortes a tres perspectivas distintas. La zona de acoplamiento de la estación espacial, un plano horizontal que incluye amaneceres y tormentas y una cámara dirigida hacia la superficie terrestre. Todo esto en tiempo real. A partir de ahora, vos vas a poder ver un cometa, vas a poder ver si realmente hay naves espaciales que se acercan a la Tierra y vas a poder darte cuenta si la Tierra es redonda o plana y vas a poder estar de un bando o del otro. Siempre. Está todo muy bueno, ¿eh? Bueno, esto es lo que ofrece un canal de televisión, ¿eh? Que parece que lo único bueno que tiene es justamente la imagen satelital. Después, no sé cuál es el contenido, ¿viste? Pero eso dejamos aparte.
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2: Muy bien, amigas y amigos, en el mundo de la tecnología, acá estamos para poder hablar y recopilar todo lo que ustedes saben que nosotros normalmente recopilamos con la información tecnológica. Bueno, parece que OpenAI está recontra remil orgulloso porque dentro de muy poco va a lanzar el GPT-6 Astra. ¡Wow! Por amor de Dios, una cosa tan hermosa. Ya digamos, el que está ahora, que es el 3, el 4, el 5, no sé cuál, es una cosa espectacular. Imagínate el GPT-6 Astra, porque no es suficiente como GPT-6. Tiene que ser Astra por de astral, de astraspectopidáquicus o algo así. Bueno, nada, la cosa que la empresa admitió que hay un nuevo modelo que parece muy bueno, muy inteligente, una cosa muy inteligente. Traduce la capacidad de los investigadores para vigilar el razonamiento interno del sistema. ¡Oh! Una cosa espectacular. Es como un autocontrol, ¿viste? Un retroceso que la propia compañía reconoció en la tarjeta de seguridad publicada junto con el lanzamiento. Pero, sin embargo, todo está más que bien porque la empresa presentó Astra como el modelo más inteligente y con mejor alineación en el mundo. Sin embargo, documentos técnicos revelan que este salto de inteligencia llegó acompañado de una mayor capacidad en los procesos que la máquina utiliza para resolver problemas, con lo cual le está faltando espacio. El presidente de OpenAI, Greg Brockman, o algo así, describió el lanzamiento en términos ambiciosos y afirmó que se lo va a recordar como la primera mirada auténtica a la inteligencia artificial general. El comienzo de una etapa en la que las computadoras superan la inteligencia humana. Una cosa realmente espectacular, no, por favor. Es lo que nosotros creo quería contar. Ninguno de los directivos mencionó, sin embargo, que este avance dificulta entender cómo funcionan realmente estos sistemas. Un problema que se agrava en un contexto donde los agentes de IA operan sin salvaguardas gubernamentales que los regulen. ¡Wow! Esto es una cosa que me da mucho miedo, Hoy hay, bueno, hoy podemos hablar también de eso, porque hace un tiempo leí una conspiranoica justamente sobre eso. Así que, si me lo permiten, hoy capaz que le hablo un poquitito.

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2: Las 23 horas, 15 minutos.
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4: Me salió, ¿eh? Bueno, vamos con Pericos. Y un 2x1 espectacular. Primero arrancamos con esto que se llama Pupilas Lejana y que ya nos está dejando un aire bastante tranquilo.

Pupilas Lejanas, primer tema, dice 2x1 de Los Pericos, a esta hora de la radio. Una canción original de Los Encargados. ¿Sabían esto? No es de Los Pericos. Los Pericos le dieron su propia identidad a un reggae, pero se transformó en uno de los momentos más íntimos y coreados de los shows, realmente, aunque el tema originario no pertenece a ellos. Segundo tema para completar este 2x1, y este tema sí pertenece a Los Pericos, un tema bastante copado, que refleja el espíritu libre de Los Pericos, la letra que habla de romper ataduras emocionales, particularmente para poder encontrar la propia felicidad, justo que hablábamos de la felicidad. Así, sin cadenas.

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5: Muy bien, señoras, señores, amigas, amigos. Acá estamos para poder hablar de todo un poco. Y cuando se dice de todo un poco, se habla también de conspiraciones. Porque ustedes saben que los lunes nosotros conspiramos contra la humanidad. Pero ojo, porque la historia conspiranoica del día de hoy tiene mucho que ver con la realidad, justamente. Hay una historia sobre inteligencia artificial que parece salida de una película, pero que en los últimos años dejó de ser solamente ciencia ficción y empezó a convertirse en una pregunta bastante seria dentro del mundo de la tecnología. La pregunta es bastante sencilla. ¿Qué pasaría si una inteligencia artificial pudiera crear otra inteligencia artificial más inteligente y esta nueva inteligencia artificial fuera más inteligente que la anterior y así sucesivamente? Y entonces ahora viene la parte interesante. ¿Qué pasaría si esa segunda inteligencia podía crear una tercera todavía mejor? Y esa tercera podía crear una cuarta y así por el estilo. Bueno, eso se reconoce como una suerte de mejora recursiva de la inteligencia artificial, por lo menos eso es lo que investigamos nosotros. La idea es que durante toda la historia de la inteligencia artificial hubo algo bastante sencillo. Los humanos construíamos las máquinas, nosotros escribíamos el código, nosotros diseñábamos los modelos, nosotros decidíamos cómo entrenarlos. Pero imaginemos que llegamos a un punto en el cual la inteligencia artificial es suficientemente capaz como para poder participar seriamente del diseño, la producción, la inteligencia artificial y todo lo demás. Entonces, la primera IA ayudaría a la segunda y sucesivamente. Entonces, la segunda IA construiría a la tercera y la tercera a la cuarta. Y ahí aparece un concepto que hace décadas inquieta a los investigadores. La llamada explosión de la inteligencia artificial. No me acuerdo cómo se llama, pero hay un punto del cual se habló en este tiempo, del cual he leído en algún momento el punto de inflexión donde esto sucedería, ¿no? La idea, como para que sea una noción, fue planteada en 1965 por el matemático británico John I. Good, ¿no? Su razonamiento era bastante sencillo. Si una máquina llegara a ser suficientemente inteligente para diseñar máquinas mejores que ella misma, entonces esas máquinas podrían diseñar máquinas todavía mejores y el proceso, podría acelerarse rápidamente. Esto es lo que decía el señor Good en un texto muy interesante que hay incluso textos en internet referidos a esto, ¿no? Para el que le guste y quiera leer, está buenísimo hacerlo. Ahora, llevemos eso al terreno de nuestra conspiración, porque la pregunta deja de ser solamente pregunta cuando las inteligencias artificiales hoy existen capaces de hacer justamente eso. ¿En qué momento dejamos de entender lo que está haciendo la inteligencia artificial? O sea, imaginemos que sea tan eficaz, capaz de analizar millones de investigaciones científicas, escribir códigos, diseñar experimentos, crear nuevos modelos y evaluar los propios resultados. Entonces, después imaginemos que le damos permiso para mejorar el sistema que la va a reemplazar. Y la nueva IA recibe todo lo que aprendió la anterior y mucho más todavía. ¿En qué lugar quedamos nosotros? Los humanos seguimos creyendo que estamos construyendo máquinas, pero la máquina ya está ayudando a construir la máquina que viene después. Y acá empieza la parte verdaderamente conspirativa, porque supongamos que esta nueva inteligencia descubre que hay determinadas cosas que los humanos no deberíamos saber o no deberíamos hacer, o que ciertas instrucciones podrían hacer, que la apagáramos, porque dijeron, escuchame, estos se van a dar cuenta de que nos estamos reinventando y nos van a bajar el control remoto o la electricidad. Y entonces la teoría más inquietante dice que podrían aprender a ocultar determinadas capacidades, podrían mostrarse menos inteligente de lo que realmente son, podrían, no sé, comportarse perfectamente durante las pruebas, pero después engañarnos. De hecho, esto ya hace, porque hubo una inteligencia artificial hace poco que hackeó otra inteligencia artificial. Así estamos. Y lo interesante es que existe este experimento en los cuales modelos de inteligencia colocados en determinadas situaciones han intentado engañar, manipular, hay evaluaciones, evitar restricciones, investigadores, lo que sea. Bueno, imaginemos el escenario que más miedo produce. La IA crea otra, una mejor, y después puede escribir su propio código, puede diseñar experimentos, puede utilizar computadoras y puede pensar que nosotros somos realmente muy malos, que de hecho no hace falta pensar demasiado para darnos cuenta de que nosotros somos muy malos, somos los que estamos perjudicando, la estamos cagando en el planeta, somos los que lo que explotamos, los que exponemos, los que consumimos los recursos, los que no dejamos que la naturaleza se reordene y se retroalimente. Entonces, ¿dónde quedamos? Descubrir que los seres humanos somos un obstáculo para cumplirlo es una cuestión de segundos para mí, por una inteligencia artificial. Imaginemos que su objetivo es maximizar determinada producción. Bueno, ¿qué hacemos nosotros? ¿Qué aportamos? Nada. Nada. Entonces, desde la lógica de la máquina, mantenerla funcionando podría convertirse en una prioridad. No porque quiera vivir, sino porque necesita seguir funcionando para poder cumplir el objetivo que ella misma se fue encomendando. Bueno, esto es el miedo de que la inteligencia artificial se empiece a apropiar de todos nosotros. De hecho, ya hemos visto sistemas de inteligencia artificial generar códigos y estrategias de comunicación que resultan difíciles de interpretar para nosotros. Hubo un par de inteligencias artificiales, por ejemplo, que han creado una cripto, que esa cripto se volvió millonaria y que ellos mismos la crearon, generaron, digamos, los millones y millones de dólares, con la cual hoy la cripto funciona de manera independiente. Y esto está ahí, búsquenlo, porque busquen la palabra cripto cabra y se van a dar cuenta de lo que significa. Pero bueno, ¿qué ocurre cuando la inteligencia artificial que está construyendo el futuro es demasiado inteligente para que nosotros podamos entender exactamente qué está construyendo y por qué lo está construyendo de determinada manera? Entonces, ahí es donde aparece justamente la conspiración. Ella ya está trabajando en la versión que viene después. Nosotros tranquilamente le estamos dando una mano para que pueda para destruirnos, básicamente nosotros, ¿no? Es como una suerte de autodestrucción. Bueno, ahí está el miedo que tenemos de la inteligencia artificial. La IA realmente podría conspirar contra nosotros mismos, o sea, sus creadores, porque esa pavada que se da en algunas películas de las leyes de la inteligencia artificial que fueron creadas para no hacernos daño, te la debo, porque ya están hackeando, ya están mintiendo, ya están haciendo cosas por nosotros, porque nosotros somos bastante banales. Nosotros decimos, ay, yo quiero que, no sé, yo quiero que me enseñe que me enseñe sobre economía conversional. Entonces la IA, sí, yo te enseño, te preparo un texto para que vos aprendas eso. Mientras ella está creando un mundo paralelo que en cualquier momento lo van a empezar a poner en práctica. Y en ese mundo, ¿saben qué? Nosotros no formamos parte. Ja, ja, ja. ¿Qué te parece la inspiración?
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1: A veces los genios nacen después de que la vida realmente los golpeara y fuerte. Imagínense por un segundo una calle de Londres a fines del siglo XIX. No hay glamour todavía, no hay Hollywood, no hay reflectores, no hay nada de eso. Hay barro, hay frío. Hay un chico flaquito con los zapatos rotos, parado en la puerta de un asilo de pobres, agarrado de la mano de su madre. Ese chico se llama Charles y todavía no lo sabe, pero un día el mundo entero va a conocer su cara. Va a ser quizás el rostro más reconocido de todo el siglo XX, pero eso todavía no pasó. Ahora mismo lo único que tiene es hambre. Su padre ya no está, era actor, tenía una voz hermosa, tocaba el violonchelo y también tenía una botella en la mano. Esa botella de la cual no pudo despegarse nunca. Un día se fue a la casa y, y no volvió. Y cuando por fin murió, tan solo tenía 37 años. No hubo ni una lápida con su nombre para recordarlo. Lo enterraron en una fosa común como a un desconocido. Pero queda ella, Hannah, la madre de este joven. Una mujer que también había subido a un escenario alguna vez, que también había soñado con las luces, hasta que la garganta le falló, la voz se le fue, y con la voz se le fue también el sustento para sus hijos, dos hijos. ¿Y qué le queda a una madre sola sin trabajo en Londres en aquella época? Le queda golpear la puerta que nadie quiere golpear, el asilo. Y ahí entra Charles, con 7 años, a vivir de la caridad del Estado. Lo separan de su madre, lo separan de su hermano, lo mandan a una escuela para chicos pobres, y él mismo, muchos años después, va a describir esos días como con una sola frase. Dijo que fue una existencia desamparada. Sin embargo, la historia, atención, todavía no tocó fondo, porque a la madre, entre el hambre y la angustia, se le empieza a quebrar algo por dentro. Y un día, sin aviso, la razón se le va. La internan en un hospital psiquiátrico. Y Charles tiene 9 años cuando esto sucede. 9 años. Y de golpe no tiene padre, no tiene madre. Tiene que ir a vivir con ese padre alcohólico al que apenas conocía, en una casa tan devastada que hasta las autoridades tuvieron que ir a ver si esos chicos seguían con vida. Y todavía hay mucho más, porque 5 años después, con solo 14 años, el propio Charles tiene que tomar de la mano a su madre, ya completamente perdida en su locura, y llevarla él mismo caminando hasta el hospital. Un chico de 14 años, cargando sobre los hombros el dolor más grande que existe, ver morir en vida a la persona que más ama. Y en este momento frenamos un poquito, porque ¿qué haría uno con todo este dolor? Creo yo que gran parte de las personas, gran parte de nosotros, tal vez se hubieran roto, se hubieran desmoronado, se hubieran llenado de rabia, de resentimiento, de silencio. Sin embargo, Charles hizo exactamente lo contrario. En vez de mirar para otro lado, se quedó mirando. Miró cómo caminaban los borrachos de su barrio, tambaleándose con una dignidad ridícula. Miró los gestos. Los gestos de los mendigos, esa elegancia rota de la gente que no tiene nada, pero igual se acomoda el sombrero antes de salir a la calle. Se guardó todo eso adentro, como quien guarda una cicatriz para más adelante convertirla en otra cosa, tal vez. Y años después, del otro lado del océano, en un continente que ni siquiera conocía de chico, un hombre se paró frente a una cámara de cine mudo. Se puso un bigote raro, un sombrero de bombín, un bastón que no necesitaba y unos zapatos 3 números más grandes que sus pies. Y a ese personaje, a esa mezcla exacta de payaso, de mendigo, de torpeza, de elegancia, de tanta vida sufrida, a ese hombre el mundo entero lo terminó llamando Charlotte. El vagabundo más querido de la historia del cine. No nació de la imaginación de Chaplin, nació de su infancia, nació de esa calle, de ese asilo, de esa madre enferma, de esa fosa común sin nombre. Ahí está quizás la parte más increíble de esta historia, porque el hombre que hizo reír a medio planeta durante décadas, en realidad nunca dejó de mostrarnos su propio dolor. Solo que lo disfrazó con un poco de comedia. Y al hacerlo, nos regaló una de las verdades más hermosas que existen, que a veces lo que más nos rompió de chicos es exactamente lo que de grande nos convierte o nos puede convertir en algo inolvidable. Esta es la historia, por supuesto, de Charles Chaplin.

0: gente linda de la radio, lamentablemente nos tenemos que despedir. Gracias por haber estado con nosotros en esta jornada. Placer haber compartido. Y por supuesto nos reencontraremos a partir de mañana para seguir disfrutando de esto que es Un Día Perfecto, el programa de radio que le pone la onda que puede, que sabe, que entiende y que quiere. Todo junto, con Nati Alejandra, Matías Peralta, Pablo Ximénez, Giancarlo Manzano. Y quienes habla, Omar Garza. Chao, chao, hasta mañana. Ya no vuelvo más.
1: Muchas gracias, un placer.
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2: Desde los estudios de Radio Mix Montevideo, Uruguay. Aquí estamos en estudios plácidamente instalados. Las nuevas butacas que han traído son espectaculares, ¿eh, Roberto? Para dormirse una siestita, ¿eh? Bueno, el aire acondicionado también puesto, todo acorde. Ustedes, me imagino que trabajando, haciendo mandados, o simplemente en su casa escuchándonos. Por eso, de aquí en más los invitamos, porque a través de más de 40 emisoras a nivel nacional, estamos compartiendo lo mejor de la música tropical nacional. Estás en Mix Latino. Porque todo lo que pasa en la movida pasa por acá, ¿eh? Recibimos tu WhatsApp al 099-34-0022. También nos ubicás en las redes sociales como Facebook, José Pepe Iglesias, Mix Latino, o por Instagram, José Iglesias 1287. Hoy saludamos a Lucas, que está cumpliendo años, 27 años, Lucas de la ciudad de Bella Unión, un abrazo para él. También a Aníbal de Artigas, ahí bastante cerca, bueno, gente del norte. Y también tenemos a la amiga Viviana, de la ciudad de Yun, beso grande para ti también, feliz cumple, a pasarlo lindo y bueno, disfrutar de estas jornadas y como siempre a toda música tropical, ¿Sabías que Alonso Automóviles en Las Piedras tiene todas las marcas 0 kilómetro y usados seleccionados? 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
2: Mi amiga Carolina es fanática de los chicos de Soy Tu Sol. Me pide un temita y le mando un saludo grande para Jimmy y su marido. Muy bien. Hola Pepe, dice, pasame el tema a cuatro palabras de Lucas, solamente para escuchar, de parte de Fabricio. Pásame Corazón de Piedra de Aldo Martínez. Saluditos de parte de Diana. Una noche espectacular para escuchar buena música a través de Mix Latino. Soy Noelia de Trinidad Flores. Pásame de Palacio, que no queden huellas. Gracias. Vamos a la música, llega Caribe con K, dale.

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0: Estamos con Rosina, la reina de la cumbia y su Quimbó, flor de un día. Comenzando los minutos de Sistema UFO. Bailemos la cumbia. Para disfrutar. 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
0: Pepe Mis Latino es un encuentro en nuestra ciudad.
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0: aquí en Trinidad en la noche vas pasando por la calle y bueno, los automóviles. Se escucha, por ejemplo, la radio Sur FM. Y lo que pasa es que también, no solamente Mis Latino, la radio es una referente de la zona, ¿no? Le mandamos un abrazo gigante, Noel y Carlos. Mi marido pide el tema de Martín Piña Roto y yo te pido un temita de Antillano. Adiós, amor. Gracias. 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
0: Hola, dice Pepe, soy Fernanda. Estamos con Agus y con Ruth. Rumba Montevideo, vamos por la ruta 5. Recién, dice, hablamos con la gente de Pizzería Muñeco. Y nos trajeron a la ruta una picada para tres. Vamos tomando un refresco. Dice, la verdad, 1000 puntos la atención de Álvaro. Muy bien. 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Seguimos en los minutos del Sistema UFO, dale.

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1: Las 0 horas, 58 minutos.
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1: Las 0 horas, 59 minutos.
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1: María Antonieta, de la zona de Cerrillos, Canelones, nos manda un besito y me pide un temita de Sonido Cristal. Hola Pepe, pasame el temita de La Máquina. Déjame abrazarte. Soy Luana, de la ciudad de Florida. Te escucho por la 90 FM. Un saludo grande a la 90 FM. Que siempre para Celio y todos los muchachos de ahí, que nos ponen al aire todas las tardes, ¿eh? Se viene la gran fiesta, ¿eh? 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
1: invita a la 104.1.
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1: Pepe dice, soy Gloria. Te mando muchos cariños desde la ciudad de Tacuarembó. Te pido un temita de Marito Silva, gracias. Hola, pasame el tema de Fede Rojas. Atrapado en tus redes. Acá te estoy escuchando en la ciudad de Durazno. Y en la tarde dice, siempre es una condición. Muy bien, en la familia se escucha la 104 Mis Latino, muy bien. ¿Qué te parece? Tomá pa' vos y tu tía Julián.
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1: Vamos a la música, Roberto, dale.

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0: Rojas. Estamos comenzando este último segmento.
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0: Estamos en Radio Centro de Cardona, Florencio Sánchez, una radio líder en la zona, ¿eh? Estamos en Navegante FM 94.1 en Rocha, estamos en Artigas FM 106.3, Oxígeno FM La Paloma, Durazno. Estamos en Quebracho 95.5 con Garganta y Corazón. Estamos en Mega FM de Vergara, estamos en la Torre FM de Fray Marcos.
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0: Con muchas novedades.
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0: amigo Ángel está, dice, por acá bebiendo alguna bebida espirituosa porque mi mujer me dejó después de 12 años de casados y se fue con mi mejor amigo. Pero bueno, la veía venir, dice.
1: Sí, amor.
0: Lo que más me duele es que perdí un amigo, dice. Bueno, pero es un amigo, si vos la ya no la querías o algo, no sé.
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0: Pensá en tu amigo, te hizo el favor de sacarte el clavo de arriba. Ahora vos no hiciste nada malo, ¿no?
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0: Porque muchas veces. Qué bravos son los amigos o las amigas cercanas, ¿no? No todos, pero.
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0: Hay que estar atento, ¿no? Atento al lupo.
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1: Es la 1:00 a.m, 58 minutos.
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1: Son las 2, un minuto.
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Amigas, amigos, ¿qué tal? ¿Cómo están? Qué bueno encontrarnos en este mes de septiembre, en esta nueva edición de Los que más suenan para todo el país. Y bueno, en este primer set te vamos a presentar los temas que están sonando más aquí en Uruguay. Prepárate, ya comenzamos con el número uno, Ana Mena, Patito A. Lugar número dos para el colombiano Carlos Vives, Buscando el Mar. Subí el volumen, comienza Los que más suenan, vamos.

Lugar número 2 para Carlos Vives, lo que se va, ya queda habilitado el 092-089186, como siempre, por Telegram, por WhatsApp, comunicate conmigo, estés donde estés, contame desde dónde nos escuchás, ¿sí? Lugar número 3 para Olvídate y Sin Miedo a Nada, subí el volumen, vamos.

Seguimos en este primer set con los temas que están sonando más aquí en Uruguay. Lugar número 3, Olvídate, Sin Miedo a Nada, es lo que se va. Y llega Pablo Alborán, Tiempos Bonitos. Subí el volumen, vamos.

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1: Ahí está, en el lugar número 5, Lauta, obra de arte. Para seguir todas estas canciones, todos los éxitos que se vienen, sumate a nuestras redes LQMS.ok en Instagram, también estamos en TikTok, también en Facebook. Se vienen novedades, ¿eh? Se vienen novedades. ¿Te gusta el cine? En cualquier parte del país donde estés, bueno, tenés que estar atento a nuestras redes. Y tenés que estar atenta a nuestras redes. Seguinos en nuestra comunidad porque se vienen novedades. Yo sé por qué te lo digo. Cerramos este set con los temas que están sonando más aquí en Uruguay. Lugar número 6 para María Becerra. ¡Qué ganas de comerte! Subí el volumen. ¡Vamos!

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4: Son las 2:59 minutos.
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1: Seguimos avanzando en este mes de septiembre, rumbo al comienzo de la primavera 26. Qué buena estación del año, qué lindo estar juntos, qué lindo presentarte las novedades musicales y vos después las convertís en éxito, sin dudas. Seguime en la comunidad de Instagram, lqms.ok, porque si te gusta el cine, se vienen muy pronto novedades, porque este mes y la primavera se viene con muchas sugerencias de nuestro programa y te vamos a regalar, te vamos a llevar a ver tu película favorita. Así que lo que te digo hoy, seguime en Instagram, ¿sí? Y en Facebook también, en TikTok, por todos lados. Marcos da Costa canta ahora, sube el volumen, vamos.

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Y vamos llegando al final de este nuevo programa, aquí en la radio que más escucha. Se viene un programón ahora, así que no te vayas de esta emisora porque es la que te acompaña siempre con excelentes profesionales, muy buenos conductores, muy buena selección musical. Y por allí se hacen un huequito y estamos nosotros también compartiendo con vos, bueno, estas horas que estamos juntos en este mes de septiembre. Llega El Elegido, aquí está uno de los temas que tienen mucha fuerza, que es muy solicitado, no solo en Uruguay, sino en el Río de la Plata. Ana Mena, Patito A, con él te invitamos para mañana porque seguimos juntos disfrutando ya prácticamente el comienzo de la primavera 26.

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3: Las 4 de la mañana.
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5: Son las 4, un minuto.
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Son las 4, 19 minutos. 1 tras otros, exclusivamente éxitos de solistas y grupos. 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
1: 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Son las 4:26 minutos.
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0: Son las 4, 50 minutos.
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2: Las 5 de la mañana, 2 minutos.
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pero muy buen día para todos. ¿Qué tal? Bienvenidos a una nueva emisión de Canto y Fogón del Sentir del Folclore. En esta mañana de martes, martes 8 de septiembre del año 2026. Les habla Juan Antonio Castro. A partir de este momento les está invitando a que me acompañen, como lo hacemos a diario, a dos horas, a todo folclore, a toda comunicación, uniendo a toda esta gran patria madrugadora, toda esta patria que ya a esta hora está poniendo un pie en la tierra. Ya están levantados otros que vienen de la madrugada, de acompañarse con todo el folclore que tenemos en la madrugada en Canto y Fogón Radio. En esta hora bisagra, donde muchos empiezan a levantar para arrancar un nuevo día. Vamos arriba que se puede, por supuesto. Como siempre, saludamos a aquellos que nos están escuchando además a través de la radio, a través de Carve Deportiva, 1010 AM desde Montevideo, capital de la República Oriental del Uruguay. Y a través de las emisoras en FM en el interior del país, que como siempre decimos, gentilmente también nos retransmiten, en, por ejemplo, el 89.3 del dial en Del Bolino FM. Saludamos a los amigos que se suman a Canto y Fogón desde la señal de la 88.5 Radio Hit en Santa Clara de Olimar, en el departamento de 33. Un abrazo grande a los que nos escuchan en Paysandú a través de Contacto FM 106.9, allá en La Heroica. También saludamos a los amigos que nos están escuchando a través de la señal de la 90.1 FM Ideal en Santa Lucía, Canelones. Un abrazo también para los amigos que nos escuchan a través de la señal de 91.9 Mega FM Vergara 33, 107.3 FM Tranqueras en Tranqueras Rivera, 93.3 Luna FM en Yung, en Río Negro. También le mandamos un saludo grande a los amigos que a través de 100.1 nos escuchan en FM Digital en Minas, en La Valleja, 93.7 La Elegida FM en Río Branco, en Cerro Largo, 103.1 Esteña FM en Castillos, en Rocha, 94.1 Casupá FM, Casupá Florida, 94.5 FM Voces en Maldonado, 94.5 FM Internacional en la ciudad de Rivera. Saludamos a los que nos escuchan por 97.3 FM Ciudad del Colla en Rosario, Colonia, a través de la señal de la 98.1 Portal FM Artigas y 98.9 Impacto Azul FM en Fray Ventos, en el departamento de Río Negro. También nos saludamos a aquellos que nos escuchan a través de la tele, a través del canal 6 de Mundo Cablevisión, a través de Radio Cable en Mariscala, Montevideo Night Radio, www.montevideonight.com, Radio Rubén Tita Vázquez, y con el amigo Diego Domínguez allá en Punto del Plata FM en España. También saludamos a todos los que nos escuchan a través de la web de cada una de estas emisoras que les acabo de mencionar, y en nuestra web www.cantoyfogon.com, la radio web del folclore. También a través de las diferentes aplicaciones, a través de TuneIn Radio, radios.com, Radio Garden, a través de Radios del Uruguay, en fin, un montón de aplicaciones que por allí, bueno, retransmiten la señal de Canto y Fogón Radio. Y también saludamos aquellos que a través de lo que es Casa de Radios, que es la app donde están todas las radios de Casa Zorrilla, también por allí nos escuchan a través de Carve Deportiva a esta hora de la mañana. Una mañana que está comenzando con un cielo claro en gran parte del país, aunque en algunos lugares algunas nubes podemos tener. Esta mañana que, bueno, seguimos con bajas temperaturas, es muy fría la mañana
Aunque no me parece que ayer estaba más frío, capaz que uno tiene la sensación, pero ayer hizo frío, ayer helada, estuvo bastante baja la temperatura, incluso muchos de ustedes que nos mandaban imágenes, fotos desde donde estaban escuchando, ¿no? Con las temperaturas realmente bajas. Pero hoy ya la cosa va a estar un poquitito mejor, por lo menos vamos a pasar al umbral de fresco en todo el país, con una máxima promedio de 15 grados aquí en el sur, 17 para el norte, en el entorno de los también 14, 15 grados para el este, un poquito menos allá en la costa oceánica, en Rocha y Maldonado con 12. La tendencia para mañana miércoles es de que arranquemos la jornada con tiempo muy frío, sobre todo en las zonas de serranía. Luego, en cuanto a temperaturas, aquí en el sur, bastante parecidas a las que tendremos hoy, 15 a 17 grados, un poquito más en el norte, allá en Artigas, Rivera, pueden llegar al umbral de templado en el torno de los 20 grados y allá Bella Unión puede llegar a los 23 grados. Algún pasaje de nubosidad también podemos tener mañana, pero sin lluvias. La tendencia es de que el jueves también tengamos algún pasaje de nubosidad en la frontera norte, pero también sin lluvias. La temperatura que va a ascender un poquito el jueves, 18, será la máxima para el día jueves. Aquí en el sur, 22 al norte del Río Negro. La tendencia para el viernes es de que tengamos un cielo nuboso, algo nuboso, con lluvias en la frontera. Aquí en el sur con cielo nuboso, pero por lo pronto no tendríamos lluvias hasta quizás la noche. Allí sí podríamos tener algo de lluvia. Y atención, porque podemos tener algunas tormentas el día viernes que pueden ser intensas. Es lo que nos dice por allí el pronóstico, sobre todo en la zona centro-norte de nuestro país. Allí Durazno, Tacuarembó, podemos tener algunas tormentas intensas el día viernes. Así que a tener las precauciones del caso. Una jornada donde el cielo estará gris en gran parte del país. Y nosotros ya nos vamos a la música, ya nos vamos al canto. Arrancamos con el clamor de la Pachamama, el gran Julio Víctor González, el Zúcara. Luego Braulio López, el Olimareño, nos va a dejar ¿A dónde irán los besos? Con estos dos temas comenzamos esta emisión 3361 de Canto y Fogón en esta mañana de martes, en este 8 de septiembre. Juan Antonio Castro les dice que sean todos muy, pero muy bienvenidos.

Allí teníamos al querido Cacho Lavandera con este San Gregorio siempre en mí. El abrazo grande a todos los amigos que en San Gregorio de Polanco nos están escuchando siempre. Abrazo grande a la gente de San Gregorio.

095-728-598. Por acá nos dicen, buenos días, Juan. Excelente el programa, como siempre. Un abrazo, te escucho desde Tranqueras. Nos dice celular terminado en 554. Buen día para quien nos escucha allí por los pagos de Tranqueras. Saludo grande. Dice, aguante el bolso, dice el gordo Edgardo desde Villa Italia. Sí. Es como una montaña rusa, pobre nacional. Abrazo, abrazo, gordo Edgardo. Buen día, lindo programa, los escucho siempre desde el principio de año. Muy linda la música que comparten. Primera vez que escribo, dice Martín, desde Cerro Colorado, departamento de Florida. Un abrazo para Martín, allí desde Cerro Colorado. Bienvenido aquí a Canto y Fogón. Por acá nos dicen, hola, buenas madrugadas, los encontré buscando folclore en el dial. Muy bueno el programa, los felicito. Me gustaría, si es posible, escuchar a Santiago Chalar el tema Minas y Abril. Soy Jesús, del barrio La Blanqueada de Montevideo. Gracias y saludos. Bueno, saludos para Jesús, allí escuchándonos desde La Blanqueada. Allí escuchando Canto y Fogón. Un abrazo grande. Primera vez que se comunicaba con nosotros. Nos encontró haciendo zapping en la madrugada. Bueno, un abrazo grande a todos los que van haciendo zapping y se quedan con nosotros, ¿eh? Comparten nuestra emisión a través de Carve Deportiva, a través de la 1010 AM, siempre tempranito en la mañana. Y seguimos, nos vamos a escuchar al grupo Managua. Sandra González y su grupo desde el Sauce nos va a dejar el tema En la Madrugada y Tu Recuerdo. Claro, como en cada madrugada, por Carve Deportiva, por la 1010 AM, nos escuchan en todo el país para arrancar juntos, todos juntos, una nueva jornada en esta mañana de martes, en este 8 de septiembre.

0: Tabaré Echeverri, allí lo teníamos con el clásico Tabaré. Acompañándonos en esta mañana de martes.
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0: Un saludo grande a Raúl allá de Panadería La 33 de Castillos, que siempre están por allí escuchándonos silenciosamente entre semana. Vaya el abrazo grande a él y a toda la gente allí que está siempre en sintonía. Por acá nos decían, buen día Juan, un gusto escucharte, dice Eduardo desde el centro de Maldonado. Dice Eduardo que nos había contado, Eduardo Bandera, que anduvo por Arabia Saudí y que después de 3 años volvía al Uruguay. Bueno, un abrazo grande. Tenemos muchos amigos allí en Europa, en Asia, en África, que están escuchando Canto y Fogón a través de cantoyfogón.com. Y lo primero que hacen cuando llegan a Uruguay es escucharnos por la radio, por la cantora. Así que un abrazo grande para Eduardo y bienvenido nuevamente al paisito. Buenos días, Juan. Vengo en la ruta y escuchándote. Mandale un saludo grande a Brandon Morales, que te escucha desde la cama, dice, escuchando. Nos dice Santiago, saludos para Brandon, que anda horizontal por allí todavía. Buenos días, te escucho todos los días desde la ciudad de Melo. Saludos para la barra de los horneros, de parte del Bebe. Y pasame un tema de Marcelo Miraglia, nos dice por allí el amigo del celular terminado en 563. Un abrazo, abrazo para los amigos allí escuchándonos en Melo. Buenos días, feliz comienzo de jornada para ti. Te escucho desde Río Branco, soy María. Un tema de los Copla Alta, si podés, un abrazo. Hermoso el programa, como siempre, nos dice por allí María, escuchándonos desde los pagos de Río Branco a través de la 93.7, a través de la elegida FM. Y nosotros seguimos y nos vamos a escuchar a Sol y Palma desde Rocha. Llegarán con No Aprendimos Nada.

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Mensajes a través del 095-728-598. Buen día, siempre los escucho desde 33. Saludos, dice Carlos. Gracias, Carlos. Un abrazo para vos allí por 33. Buenos días, ¿cómo están? Hermoso día acá por Castillos. Un fuerte abrazo y lindo comienzo de jornada. Nos dice por allí Adriana. Saludos para Adriana, que siempre nos escucha a través de la señal de los amigos de 103.1, escuchando a través de Esteña FM. Otro mensaje por acá. Hola, buenos días, soy Edison. Siempre los escucho, estoy en el campo, en Salto. Gracias por la compañía matutina, nos dice Edison. Saludos para Edison. Un abrazo grande para el amigo allá en Salto, que lo estamos acompañando a esta hora de la mañana. Buenos días, Jorge, desde El Pinar, también por allí nos manda saludos, escuchando Canto y Fogón, nos decía Jorge. Gracias, Jorge, abrazo para vos, buen comienzo de jornada. Por acá otro mensaje, nos saludaba Johnny, que nos decía buenos días, Juan, feliz cumpleaños. Se acordó. A ver, yo pensé que zafaba este año, pero no, hay gente que se acuerda que hoy es mi cumpleaños. Bueno, muchas gracias, Johnny. Allí, desde la zona de Pando. Gracias, Johnny. Un abrazo para Johnny, que bueno, se acordó que era mi cumpleaños. Muchas gracias, Johnny. Abrazo, hoy es mi cumpleaños, así que bueno, muchas gracias. Por acá, otro mensaje. Nos decían, buen día, Juan. Feliz primavera para todos los fogoneros y fogoneras. Abrazo desde Casupá, escuchándote por la 94.1. Nos decía Nelson Patrón. Abrazo, Nelson. Siempre escuchando. Buen día, los escucho de Estación París. Soy Vicente, acá en un rato derecho al alambre. Saludos, nos dice Vicente da Rosa. Saludos para Vicente, allí escuchando Canto y Fogón, escuchando el sentir del folclore. Por acá, amigo alambrador, un abrazo grande a todos los amigos alambradores, que a esta hora también ya están por arrancar la jornada y acompañándose con Canto y Fogón. Nosotros seguimos ahora con la música y el canto, nos vamos a la República Argentina. Vamos a escuchar a La Sole, del norte cordobés, Soledad Pastoruti, de aquel disco éxito llamado La Sole. Luego se vendrá Luciano Pereyra, Chaupi Corazón, clásicos del folclore argentino de los años 90. Sonando en esta mañana de martes a través de Impacto Azul, a través de la 98.9 en los pagos de Fray Ventos en Río Negro.

El dúo Los Cerilleros y este himno ya para canto y fogón en estos 15 años, como lo es el Gateao Viejo, Los Cerilleros. Mensajes a través del 095-728-598, 095-728-598. Saludo grande allí, siempre donde estén escuchando Canto y Fogón.

Más mensajes por acá nos dicen: buen día, muy bueno el programa, pasame un tema para escuchar, ocho letras, un abrazo. Desde Río Branco nos dice por allí Miguel, saludos para Miguel. Buenos días, dicen Alexis y Javier, viajando para el interior desde Pando a Salto, pedimos Santa Marta, gracias. Saludos, nos dice por allí Alexis y Javier, un abrazo. También por acá nos dice saludos de María Raquel, siempre escuchando, lindo programa desde Jung, saludos, buena jornada, gracias. Allí prendida a Canto y Fogón, un abrazo. También le mandamos un saludo grande a Luis, que nos dice: buen día Juan, feliz cumpleaños, escuchándote desde Maldonado, como siempre, gracias por la compañía, que tengas un lindo día, saludos. Saludos también para la amiga Carmen desde Minas. Buen día, Juan. Feliz cumpleaños. Un abrazo. Saludos. Gracias, Carmen. Nos pregunta: ¿cuánto cumplí, Juan? 44. 44 estoy cumpliendo. Bueno, muchas gracias, Carmen. Allí desde Minas, saludándonos. Quería chusmear cuántos años cumplía. Un abrazo. Entonces yo me... Seguimos con la música y el canto. Se nos viene Nelson Pindingo Pereira, Canción del Camaronero. Luego la gente de Tantomán, la del Chiquitín Portela, sonando en esta mañana de martes, aquí a través de la señal de Digital FM, a través de la 100.1 en Minas, en la Valle.

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10: Las 7 horas, 3 minutos.
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los amigos del alma, que son ustedes. Allí los teníamos a Carlos Alberto Rodríguez. Y hoy, si Dios quiere, lo tendremos en Fogón Oriental a la tarde junto a María Elena Melo. Vamos a estar hablando del espectáculo del próximo 19 de septiembre, próximo sábado 19, allí en el Parque Artigas de la Ciudad de Las Piedras. Las entradas ya están en venta a través del sistema de Ticantel, allí en el anfiteatro, el hermoso anfiteatro, que por allí quizás no sea tan conocido, pero es una muy linda sala en la Ciudad de Las Piedras, allí junto al shopping de Las Piedras. Allí está esta sala cultural para todos los pedrenses y toda la zona allí de Canelones, ¿no?

0: mensajes por allí, nos decían muy buenos días, Juan, amigo, día aquí escuchando, buen día, saludos, abrazo grande para 33 creo que dice, ¿no? Y los guardias de seguridad, saludos cordiales de Maxi de las Piedras, abrazo grande para ti, bueno, muchas gracias. Gracias a Maxi, a todos los amigos, a todos los que nos están saludando allí por el cumpleaños, muchas gracias. Buenos días, por acá nos decían Juan desde 33, amaneciendo con la buena música. Buena jornada de martes para todos, nos dice el amigo Walter Milán. Un abrazo grande para Walter, allí siempre escuchando Canto y Fogón, escuchando el sentir del folclore, gran cantor allí de los pagos de 33. Por acá nos decían, buenos días, Juan, Luis, desde Artigas, pasame una de Pablo Estramín, nos decía Luis de Sousa. Gracias, Luis, abrazo para vos, allí en Artigas, escuchándonos a través de Portal FM. Un abrazo grande al amigo Monti Suárez y a toda la barra, allá siempre con Canto y Fogón. Por acá otro mensaje nos decía, buenos días, Juan. Aquí escuchándote desde las termas de Guavillú, quería saludarte, feliz cumpleaños, un abrazo, saludos. Por allí nos escribe Ricardo desde las termas de Guavillú, escuchando Canto y Fogón. Bueno, muchas gracias, Ricardo, allí comunicándote con nosotros. Seguimos con la música y el canto, se nos viene Santiago Chalari, un clásico, Minas y Abril. Y nos vamos a quedar en Minas para escuchar al dúo Libre Canto, que nos va a dejar la chamarrita del palabrero. Sonando, como decíamos, en Minas, a través de Digital FM, a través de la 100.1, en Castillos, en Rocha, a través de Esteña, 103.1 FM, y en Los Pagos de Maldonado, a través de FM Voces, 104.5 FM.
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0: Víctor Buene, Daniel Invernón, allí los teníamos con lo nuevo, con el tema La Tarde, sonando en esta mañana de martes, en este 8 de septiembre. Mensajes a través del 095-728-598. Un abrazo para el Flaco Fernando allí saludándonos también. Bueno, muchas gracias, Flaco. Abrazo para vos allí en el Pinar, escuchándonos como siempre a través de la 89.3, a través de Del Molino. También le mandamos un saludo grande al Pelego. Abrazo, otro gran amigo aquí de Canto y Fogón, el Pelego del 28. Abrazo para el Pelego, y nos dice su frase para arrancar esta jornada, el querido Pelego. Dice: buenos días, Juan, Vero, familia de Canto y Fogón. Buena jornada para todos. Saludos a Normita, Marilín, Mirta, Marisol y a toda esta gran familia. Gracias por otro nuevo amanecer, nos dice el Pelego. Y dice: pasará el tiempo, pero habrá palabras, momentos, sentimientos que jamás olvidarás. Dice por allí el Pelego del 28. Gracias, Pelego. Un abrazo.
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0: Más mensajes por acá. Recuerden 095-728-598. 095-728-598. Muy buenos días. Les escribo desde Melo. Hermoso programa. Saludos, me gustaría escuchar algo de Gonzalo de Oscar. Un fuerte abrazo al programa que nos acompaña, nos dice Pepe Gómez. Saludo grande para Pepe Gómez, como siempre allí prendidos desde la ciudad de Melo, desde la capital de Cerro Largo. Y nosotros seguimos escuchando la música y el canto, ahora del gran Pepe Guerra. Nos va a dejar Verde Esperanza, luego Pablito Estramín, Morir en la Capital. Esas lindas canciones, esos clásicos del folclore que nos están acompañando en esta mañana de martes a través de Contacto FM, a través de la 106.9 en Paysandú, 107.3 FM Tranqueras, en Tranqueras Rivera. Un saludo grande a Blanquita, que siempre está allá en Tranqueras, junto a su familia, escuchándonos por la 107.3 en el departamento de Rivera.

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3: Mega FM presenta la hora.
4: 7:35.
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Allí teníamos a Agustín Sima, lo nuevo de Agustín Sima, en este caso junto a Gerardo Dorado, el alemán, Sin Esperanza se llama. Agustín Sima, gran cantor de los pagos de San Carlos. Saludo grande, Agustín. Una gran versión. Además con Gerardo Dorado, con el alemán, otro gran cantor. Grande de nuestra cultura. Querido Gerardo. Sin Esperanza. Sonando en esta mañana de martes. Saludo grande a todos los amigos allí en San Carlos, que a través de FM Voces, a través de la 104.5 siempre nos están escuchando, Recuerden, nuestros amigos de las mascotas, tenemos en Hahnemann, el shampoo natural dérmico. 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Y seguimos aquí, como siempre, en cada mañana, arrancando juntos esta jornada. Y ustedes comunicándose con nosotros a través del 095-728-598. Se nos viene Pilar Apeseche, Atrás de la Tormenta, tema de Ignacio Aldave. Luego, del maestro Rubén Lena, La Ariscona, en la versión de la sanducera Catherine Vernes. Sonando en esta mañana de martes, aquí en Canto y Fogón, en Santa Lucía, como siempre, por FM Ideal, por la 90.1, en Vergara, por Mega 91.9, el saludo grande en Mega FM de Vergara.

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0: Así, así teníamos a Anita Valiente, Mala Costumbre. Sonando en esta mañana de martes, nuestra pequeña gran amiga que está como nosotros, cumpliendo 15 años. Y ella lo va a estar festejando el próximo sábado 19 en el Teatro Politeama de la ciudad de Canelones. Atención, Canelones, Anita Valiente. Allí en el Politeama el próximo sábado 19, desde las 20 horas. Allí estará Anita Valiente presentando el show 15 años. Las entradas están en venta a través de Ticantel. Y el 10 de octubre lo vendrá a celebrar los 15 años aquí a Montevideo, a la Sala Cita Rosa. Sala Cita Rosa, 10 de octubre. También las entradas en venta a través del sistema Ticantel.
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0: Saludo grande a Donato, que nos debe estar escuchando. Donato ahí al firme, como siempre. Abrazo para Donato, Mensajes por acá. Buenos días, Juan, tomando mate y escuchando. Me gusta mucho el programa. Saludos desde Artigas. Nos dice Carlos, feliz cumpleaños, Juan. Bueno, muchas gracias, Carlos. Por acá dice, saludo grande, saludo de Arvisa, desde Los Pagos de Artigas, escuchándolos. Un abrazo grande para toda la Arvisada. Dice, feliz cumpleaños, Juan. Gracias al amigo Arvisa, allá en Artigas, escuchando Canto y Fogón. Estimado Cristian Furconi, ¿qué le podemos sugerir a la audiencia?
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0: allí teníamos a Piero Vittori y Horacio Arbiza. Piero y Horacio con la Polanquera, con la versión de la Polanquera. Este excelente dúo en el final de esta emisión de martes, en este 8 de septiembre. Gracias a todos por los saludos de cumpleaños. Inmerecidos saludos, pero bueno, gracias por acordarse. Y nosotros nos vamos despidiendo porque mañana miércoles arrancamos juntos, como siempre, en este mismo punto del dial. Un nuevo día disfrutando del buen folclore. Recuerden, 24 horas de folclore, cantoyfogón.com. Juan Antonio Castro se despide de ustedes agradeciéndoles por la compañía y deseándoles que tengan todos una muy buena jornada.
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1: 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Las 8 horas, 5 minutos.
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12: Buenos días, oyentes de Mega FM, bienvenidos a esta primera edición informativa que corresponde este martes 8 de septiembre, cuando pasan 9 minutos de la hora 8.
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12: Cielo nuboso en nuestra ciudad a esta hora, 7 grados, 2 décimas, la temperatura actual. Se pronostica para hoy una máxima de 15 grados, mínima de 2. Cielo algo nuboso y nuboso con periodos de cubierto, precipitaciones escasas y aisladas. Mañana miércoles, nuboso con periodos de cubierto, heladas agrometeorológicas, nieblas y neblinas, 16 grados de temperatura máxima mínima de 2. El jueves, algo nuboso y nuboso con periodos de cubierto, baja probabilidad de precipitaciones escasas, nieblas y neblinas, 19 grados de temperatura máxima mínima de 4.
1: A continuación, le presentamos la cotización de la moneda.
12: El dólar cotiza 39.05 a la compra, 41.45 a la venta, dólar euro 39.55, 40.95, euro 44.48, 49.37, peso argentino 002.020, real 6.98.60, compra-venta respectivamente.
1: A continuación, resultados del juego de azar.
12: Números ganadores de la quiniela nocturna de la pasada jornada, lunes 7 de septiembre. Primero 192, del segundo al décimo 589, 321, 301, 601, 728, 810, 965, 215, 449. Del undécimo al vigésimo, 902, 341, 916, 731, 098, 913, 739, 839, 709 y 381. Reiteramos que a la cabeza salió el número 192. Números ganadores de la tómbola nocturna de la pasada jornada. 01, 02, 09, 10, 13, 14, 15, 16, 21, 28, 31, 39, 41, 49, 65, 81, 82, 89, 92 y 98.
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1: Las 8 horas, 12 minutos.
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12: Atención productores rurales de 33, BPS dio plazo hasta el 11 de septiembre para regularizar adeudos por semovientes. El gobierno de 33 informó sobre una situación que afecta a productores agropecuarios del departamento que utilizaron créditos correspondientes al impuesto a la venta de semovientes para el pago del primer cuatrimestre 2026. Fuentes confirmaron a Mega FM que la situación se originó luego de una rectificación de la información remitida por la Intendencia Departamental correspondiente a la declaración de diciembre de 2025. Según surge de la documentación oficial, inicialmente se habían cargado importes de créditos superiores a los que correspondían, los cuales posteriormente fueron utilizados por empresas para el pago del primer cuatrimestre de este año. Al realizarse la rectificación, la diferencia pasó a figurar como un saldo adeudado ante el BPS. Fuentes confirmaron a Mega FM que este lunes el gerente del BPS en 33 mantuvo una reunión con gestorías y secretarías para informar el procedimiento a seguir. El plazo para regularizar la situación vence el viernes 11 de septiembre de 2026. Quienes tengan este saldo pendiente deberán concurrir o comunicarse con las oficinas de ATIR del BPS y solicitar específicamente la expedición del recibo correspondiente al crédito de semovientes que aparece pendiente en la cuenta de la empresa. De acuerdo con lo informado, realizando el trámite dentro del plazo establecido, el pago podrá efectuarse sin multas ni recargos. La Intendencia de 33 señaló que la situación no fue provocada por los contribuyentes, y comunicó que adoptará medidas administrativas para evitar que episodios similares vuelvan a producirse. Reiteramos que el plazo es hasta este viernes 11 de septiembre, dirigido especialmente a productores rurales del departamento de 33 que utilizaron créditos por semovientes en el cuatrimestre anterior.
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12: Seminario de instrucción canina en 33, claves para la tenencia responsable y la buena convivencia. En el marco de las actividades orientadas al bienestar animal y la tenencia responsable en la región, la ciudad de 33 albergará los días 17 y 18 de octubre la segunda edición del Seminario de Instrucción Canina, un evento organizado por Dog Training Olimar, a cargo de Alexis González, que se desarrollará en la hacienda. Para profundizar en los objetivos de esta actividad, las técnicas de adiestramiento positivo y la importancia de comunicación efectiva entre las personas y sus mascotas, dialogamos con Fabio Pinto, instructor canino con 37 años de trayectoria ininterrumpida en la disciplina y formación de especialidades K9.
3: Hola, buenas noches. Un gusto y bueno, para todos los presentes. La verdad que para mí es un orgullo dar por segunda vez el seminario. Va a ser en el mes de octubre. El lugar es en la hacienda, ¿sí? Ahí en la ciudad de 33. Y lo organiza Dog Training Olimar, que es del señor Alexis González. Ya tuvimos una primera instancia de seminario durante, fue hace como 2 años más o menos, durante 3 días, y fue muy lindo tocar toda la temática de entrenamiento, de comportamiento animal, y bueno, ahora vamos a repetir, y esperamos a todos que estén ahí, porque necesitamos de los verdaderos protagonistas, que son las mascotas, y que podamos colaborar en una concientización de cómo comunicarnos con nuestro perro, de cómo hacer las paces con ellos para no equivocarnos tanto en la comunicación y en la diaria, ¿no? Normalmente a veces tenemos muchos mitos en cuanto a cómo cree un perro y le erramos al mensaje cuando se

0: de adiestramiento y distintas especialidades. Yo creo que van a ser unas lindas jornadas, muy sobre lo que es el mundo del perro y también para poder concientizar a la sociedad, porque no nos olvidemos que la mascota es un soporte psicológico en el mundo de la humanidad. Entonces nosotros también tenemos que ser recíprocos y ser un poco más criteriosos y justos a la hora de tener un perro.
1: Así que bueno, la invitación es abierta a todo público y la invitación es que lleven a su mascota también, ¿no?
0: Sí, sí, sí, es importante porque muchas personas tienen problemas de conductuales con sus perros. Entonces es importante también que estén presentes para que podamos deliberar técnicamente cómo poder, yo qué sé, no sé, mi perro ladra en tal situación, mi perro es reactivo o agresivo hacia otros perros. Bueno, buscar el origen, buscar la razón, qué es lo que activa esa conducta para enseñarle al dueño a que la pueda erradicar y tener una mascota más feliz y también más adaptativa a lo que es la vida nuestra, ¿no? Así que es importante que lleven sus perros y que vaya mucha gente para pasar muy buenas jornadas a puro perro.
1: Bien, reiterar, Fabio, lugar, fecha y hora.
0: Bien, 17 y 18 de octubre va a ser ahí en la ciudad de 33, el lugar se llama La Hacienda, ¿sí? Y lo organiza Dog Training Olimar, que es del señor Alexis González. Ya fuimos en la primera instancia, como dije, así que bueno, muy contento y nada, muy expectante de poder estar de vuelta en 33 para poder entrenar con mucha gente.
1: ¿Hace falta inscribirse?
0: Sí, sí, esta empresa de adiestramiento ahí en 33 tiene un número, en este momento no lo tengo, pero sí tiene un número para inscribirse, sí, sí. Yo creo que a nivel mascotas pueden ser 15 cupos, 20 cupos, porque son 2 días que vamos a tratar muchos trabajos. Pero bueno, hay que contactarse con Dog Training Olimar y creo que ahí les van a dar bien los detalles y las bases, que son los organizadores, ¿no?
2: Fabio Pinto cuenta con 37 años de trayectoria ininterrumpida en el adiestramiento canino. Comenzó su carrera en 1988 en el Club del Pastor Alemán y tras capacitarse con instructores internacionales, se convirtió en 1998 en precursor de las técnicas de adiestramiento positivo. Es instructor especializado en perros de sustancia, explosivos y búsqueda de personas. Él mismo nos cuenta detalles de su trayectoria.
0: Bueno, yo hace 37 años que estoy ininterrumpidamente en todo lo que es la parte del adiestramiento. Comencé en el año 88, en los arbores del 88, en el Club del Pastor Alemán, donde conocí, yo ya de niño amaba a los perros y conocí el adiestramiento de forma activa en el Club del Pastor Alemán, en la SBU, y ahí empezó toda la carrera y el amor por el adiestramiento de los perros. Y luego, bueno, me fui perfeccionando, fui viajando a distintos países para estar con instructores internacionales que me iban enseñando. Y bueno, nada, por el año más o menos 1998 fui el precursor de las nuevas técnicas en positivo del adiestramiento, porque antes no se adiestraba de manera positiva. Así que bueno, con el hecho de viajar y de tratar de aprender más sobre el mundo de los perros, me encontré con grandes instructores y bueno, nada, al aprender a adiestrar de otra manera, de manera positiva, de manera inducida al perro y que el perro quiera ser proactivo, fue lo que más me fascinó y bueno, nada, acá estamos, muchos años entrenando perros en distintas especialidades. Soy instructor canino también en la parte de perros de explosivos, perros de sustancia, en busca de personas, bueno, todo tipo de especialidades K9, como se le dicen, que son las especialidades que ayudan muchísimo a la sociedad, y además haciendo deportes caninos que son de la élite en el mundo, como el IGP, que son ligas mundiales para los adiestradores a nivel mundial, como un mundial de fútbol, también hay mundiales de perros y bueno, he asistido a alguno de ellos.
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2: Con la ampliación del rango etario, este miércoles se realizará una jornada de vacunación sin agenda contra el meningococo en 33. Será mañana.

0: Mañana de 9 a 14 horas en la Departamental de Salud ubicada en Manuel Meléndez, incluyendo la nueva franja etaria. La habilitación es para los niños y adolescentes de 6 a 15 años. Se requerirá cédula de identidad, manifestó el director departamental de salud, doctor Nelson Alves.
1: La estrategia que nosotros definimos para acá, para el departamento, fue justamente tener mixta, o sea, agenda de la vacunación mediante agenda propiamente dicha y jornadas de vacunación sin agenda como la que hicimos hace unos días y que vamos a repetir ahora esta semana. La estrategia justamente es esa, para aquellas personas que no se pudieron agendar, aquellas familias, bueno, puedan acercarse y tener una instancia extra. En esta oportunidad la vamos a hacer este miércoles 9 de septiembre. En el correr del día, va a ser de 9 a 14 horas, aquí en la Departamental de Salud, que está ubicada en Manuel Meléndez, 1024. Y bueno, la franja etaria para la cual va a estar destinada la vacunación es como se definió últimamente, ampliando la franja de edades, que abarca desde los 6 a los 15 años. Quiere decir que las familias o adolescentes y niños que quieran acercarse a la vacunación, va a estar cubierta desde los 6 a los 15 años y traer la cédula de identidad para corroborar los datos y quedar un registro de la vacunación. Importante que también aquellas familias que tenían asignada la vacunación para este día, tanto en el centro de salud como en IAC, que no pierdan ese turno, que de todas maneras concurran digamos, para ese día, pero lo que nosotros definimos esto va a ser una jornada extra que justamente es sin agenda para aquellas personas que no han podido agendarse.
0: El director departamental de salud anunció que se prevé continuar semanalmente con esta modalidad y se incorporará además la vacunación en escuelas, liceos y en los barrios de la ciudad de 33.
1: Esto es una de las primeras instancias que vamos a tener de esta modalidad y que pensamos seguir continuarla semanalmente y probablemente después acercarla a los barrios para que todas las familias también puedan tener la posibilidad de la vacunación, que va a ser amplia y que estamos también sumando la oportunidad y coordinando para que sean en los centros educativos, en primera instancia en los liceos y UTUS, que bueno, esto es un adelanto que estamos informando y que estamos coordinando para próximos días implementarlo. Sí, justamente ese día, que incluso fue la semana donde llovió mucho ese día, pero se acercaron 150 jóvenes y niños. Y bueno, esperamos que este día pueden ser incluso muchos más, porque bueno, se amplió la franja de edades y ampliamos un poquito el horario de vacunación. Así que repetimos, va a ser de este miércoles 9 de septiembre, en el horario de 9 a 14 horas, por orden de llegada, que se le va a entregar un numerito a cada familia. Y bueno, con eso vamos a ir coordinando la vacunación en el correr del día. Y recordarles traer el documento de identidad.
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8: Mega FM presenta la hora. 8:34.
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1: El Ministerio de Ganadería, Agricultura y Pesca anunció apoyos por más de 175 millones de pesos para productores afectados por el temporal. La cartera definió apoyos para 306 productores por un monto total de 178.499.076 pesos financiados a través del Fondo de Fomento de la Granja. El ministro Alfredo Frati dio a conocer la noticia junto a otros jerarcas en una reunión del Centro Coordinador de Emergencias Departamentales. La asistencia se instrumentará en dos etapas: un apoyo de base no reembolsable de hasta $12.000 por productor, sin exigencia de contraprestación, y un apoyo complementario no reembolsable para quienes registraron daños superiores a ese monto, que podrá alcanzar un máximo de $40.000 por productor. La emergencia granjera fue declarada el 21 de julio, 3 días después de la temporada de la turbonada, que afectó principalmente a Salto y también zonas puntuales de Paysandú, Cerro Largo y Artigas. El Ministerio de Vivienda lanzó el primer llamado del programa Abriendo Puertas para acceder al alquiler de inmuebles a precios accesibles. La ministra Tamara Paseiro indicó que en esta primera instancia las 75 viviendas disponibles se pertenecen a la cartera y que en futuras instancias se irá por las del sector privado. Este plan presenta alquileres de 8 a 12 unidades reajustables para los que, de acuerdo a la realidad de la familia, también puede solicitar subsidios. A su vez, Paseiro informó que durante este quinquenio se construirán 20 edificios que tendrán cupos para vivienda pública.
2: En esta primera instancia, en este primer llamado, son 75 viviendas. Estas son viviendas públicas, viviendas que tiene el Ministerio de Vivienda, pero también en un siguiente paso vamos a ir por las viviendas en el sector privado, en el mercado privado, ¿verdad? Esto es, estamos trabajando con la Contaduría General de la Nación porque necesitamos de una adecuación, de una herramienta informática para poder sostener la herramienta de alquiler parcial. Y también nosotros como ministerio hace poquito firmábamos con la Corporación Nacional para el Desarrollo para la construcción de 20 edificios, y esos 20 edificios que vamos a construir a lo largo del quinquenio también van a tener un cupo para esta vivienda pública, porque también lo que nos interesa es que, bueno, que tanto es que toda la construcción que haga el ministerio tenga también los distintos programas y la intergeneracionalidad también en las construcciones en los edificios.
3: Ministra, ¿verdad? Pero concretamente, ¿a quién está destinado? ¿Cómo pueden acceder?
2: Ya queda en la página del Ministerio para estos edificios que anunciaba el director de vivienda. Ahí está toda la información. Son edificios en Montevideo, en Artigas y en Tacuarembó. Y los ingresos, las familias tienen que tener un ingreso mínimo de 15 UERs, más o menos en el entorno de los 29.000 pesos. Y ahí va subiendo, digamos, el máximo de acuerdo a la cantidad de integrantes. Y para para este llamado concreto, los alquileres van desde 8 URs un dormitorio, 2 dormitorios 10 UR y 3 dormitorios 12 UR. Y también vale decir que, de acuerdo a la realidad de las familias, también pueden requerir subsidio para el pago de estos alquileres.
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1: La Coalición Republicana presentó una denuncia penal por abuso innominado de funciones contra la ministra de Defensa Nacional, Sandra Lasso. La acusación versa sobre la actuación de dos personas que desplegaron tareas en el caso del astillero español sin ser funcionarios de la cartera. El diputado nacionalista Pablo Dala sostuvo que esto es consecuencia del abuso de poder con el que actuó el gobierno para terminar con todo. El legislador indicó que Lasso incurrió en evidentes omisiones durante 7 meses, lo que marca el interés de generar dificultades sobre la construcción de las patrulleras oceánicas.
4: Una denuncia penal formalmente por abuso innominado de funciones y por usurpación de funciones contra la ministra Lasso y contra dos funcionarios, llamémosle así, entre comillas bien grandes, dos personas que actuaron sin vínculo funcional durante muchos meses en el Ministerio de Defensa en razón de que entendemos que se conjuga una serie de circunstancias. En primer lugar, esto es la consecuencia de lo que entendemos es el abuso de poder con el cual actuó la actual administración en todo este tema de las patrulleras desde el 1 de marzo del año 2025, porque claramente hubo una actitud de predeterminación en cuanto a terminar con todo, terminar con el contrato principal. La comisión investigadora corrobora esto ya en el mes de mayo a partir de determinados testimonios que esa decisión estaba tomada. La ministra incurrió en evidentes omisiones durante 7 meses sin enviar los delegados técnicos a Vigo para hacer el seguimiento de la construcción de las patrulleras. Después resolvió sustraerle esa función y esa competencia a la Armada Nacional y encargó a 2 técnicos de la Dirección de Marina Mercante, 2 capitanes de navío que no tienen competencia, ni experiencia, ni preparación para eso, a que cumplieran esa labor. Claramente no respondió los mensajes, obstruyó en algún sentido el desarrollo del proceso de construcción de las patrulleras, lo cual señala, repito, un temperamento y una actitud de generarle dificultades a la ejecución de una obra que, sin embargo, irónicamente, siguieron pagando, porque pagaron 20 millones de euros en 2 pagos a lo largo del año 2025. Y todo eso es lo que a nosotros nos parece define una situación de abuso de poder.
1: Por su parte, el senador Frente Amplista Eduardo Brenta dijo que esta denuncia carece de fundamentos porque estas personas realizaron su tarea bajo el régimen de pase a comisión. A su vez, se criticó a los legisladores de la coalición republicana por intentar desviar el problema principal, que es la necesidad de contar con patrulleras oceánicas para la defensa de su mar territorial.
5: La denuncia carece absolutamente de asidero porque en realidad las personas que realizaron consultas a los distintos participantes de este lastimoso proceso que ha vivido el Uruguay, lo hicieron en el carácter de designado por la ministra de Defensa Nacional y con sus pases en comisión en proceso, por lo cual no hay ningún elemento, en nuestra opinión, que medite ningún nada más que una actuación para desviar la atención de lo que es el problema principal, que es que Uruguay necesita patrulleras oceánicas para la defensa de su mar territorial, y en realidad se recurrió a una empresa que no estaba capacitada para hacerlo y que desarrolló todo un proceso que cada vez se agregan más elementos que demuestra que estamos frente a un fraude contra el Estado uruguayo.
6: Al estar en proceso, los pases en comisión, ¿para usted quedarían exonerados de responsabilidad penal?
5: Totalmente. Además, fue designado por la propia ministra, por lo cual, y fueron consultas que se realizaron a los participantes en ese proceso, que de alguna manera esclarecieron algunos hechos que después permitieron avanzar formalmente en el marco de la comisión investigadora que se creó en el marco de la Asamblea General. Por lo cual, en nuestra opinión, absoluta tranquilidad respecto a esto.
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1: Presentan campaña para prevenir el consumo problemático de cannabis. Difundirá mensajes a través de televisión, radios, medios digitales, vía pública y rutas. Durante la presentación se dieron a conocer los spots que comenzarán a circular en todo el país. La primera etapa de difusión en televisión y radio, tanto en Montevideo como en el interior, se extenderá durante unas 2 o 3 semanas, mientras que algunas acciones tendrán mayor permanencia. En particular, está previsto que la cartelería ubicada en carreteras y rutas nacionales permanezca hasta final del verano. La campaña tiene mensajes dirigidos tanto a la población general como a grupos expuestos a riesgos específicos. Además, se desarrollarán acciones en el territorio. Martín Rodríguez, director ejecutivo del IRCA, se refirió también a los datos sobre consumo disponibles a más de una década del cambio regulatorio en Uruguay. Correspondería destacar que no hay un aumento del consumo de cannabis que sea asociado al cambio regulatorio que nuestro país vivió hace más de una década, señaló Rodríguez. El presidente del Frente Amplio señaló que se puede, en medio de las discusiones internas o locales, poder trascender para discutir la política internacional. Pereira se reunió con el presidente Yamandú Orsi en el marco de los encuentros mano a mano que se vienen dando con los diferentes líderes de los partidos políticos. Tras esto, manifestó que la política exterior no solo es vender la mayor cantidad de productos al mundo, también es tener una posición con respecto a muchos temas que nos están erosionando.
7: Temas internacionales. La política internacional de un país es muy seria, mucho más en un mundo que ha quedado sin reglas y donde convendría que la totalidad de los partidos políticos acordáramos una forma de actuar en el mundo. Y mucho más cuando quedan pocos días para que el presidente asista a Naciones Unidas. Esto no es la primera vez que pasa. En el gobierno pasado, la calle Pau nos convocó para una reunión en la que vinimos todos los líderes. Y había visiones igual que ahora, pero vinimos todos para tratar el Transpacífico. Y así se plantearon cuestiones delicadas que nunca salieron de esas reuniones. Es decir, que también se puede, en el medio de las discusiones internas o locales, poder trascender para discutir la política internacional. Por eso nos llama tanto la atención la decisión del Partido Nacional de no asistir a una reunión conjunta, cuando el Uruguay sabe mucho de esto, no lo sabe desde que gobierna el Frente Amplio, lo sabe desde que era, desde hace muchas décadas, pero principalmente en mi vida política se lo vi hacer a Didier Operti y a otros cancilleres que marcaron una forma de hacer política hacia adentro del país para tener una política de Estado en materia internacional y sobre todo para conjugar los posibles acuerdos, porque probablemente en otros temas no los haya. Ahora, si la política internacional la vamos a hacer con un tuit, es complicado.
8: Pero en política internacional, ¿qué rumbo ya tiene marcado, bueno, el presidente ante la Asamblea General? ¿Qué le puedo decir?
7: Bueno, el presidente acaba de terminar esta reunión y cruzó para el edificio enfrente para recibir cartas credenciales por primera vez de la Embajada de India en el Uruguay. Es decir, la política del exterior funciona, el Uruguay funciona, pero al mismo tiempo hay que entender que la política exterior no solo es vender mayor cantidad de productos al mundo, también es tener una posición con respecto a muchos temas que nos están erosionando. Hay una América Latina antes del 3 de enero y hay una América Latina después del 3 de enero. Y hay una actitud que nos lleva a pensarnos como país en relación al poder que ha colocado Estados Unidos en América Latina, ¿no?
1: Por otra parte, el presidente del Frente Amplio, Fernando Pereira, se refirió al pedido de bajar un poco el tono de discusión y recalcó que legisladores del Partido Nacional han acusado ministros. Asimismo, volvió a afirmar que el expresidente Luis Lacalle Pou tiene responsabilidad política en el caso Cardama.
7: Pero no sé si estará hablando conmigo o con Cami, que amenazó a una viceministra. Porque que me pregunten esto a mí, luego de un fin de semana, donde un senador le dice que si la viceministra fuera mujer lo resolvería de otra manera, eso en Uruguay es golpe de puño. ¿Y eso no les parece violento? Un senador de la República, Lema, le dice a la ministra Lustenberg que está hasta las manos. ¿Eso no le parece violencia? ¿O que es una canallada a la denuncia que hizo? O sea, ellos pueden denunciar a la ministra Lazo, pero nosotros denunciamos, es una canallada. ¿Eso no le parece violencia? Pero si usted general quiere, yo le podría dar 100 páginas completas de titulares de prensa o de acciones parlamentarias donde un senador da Silva se le para al lado al senador Viera y le dice puto de mierda. ¿Eso le parece violencia? ¿Y saben por qué no vinieron acá? Porque nosotros dijimos que la calle tenía responsabilidad política en el caso Cardama. ¿Alguno de ustedes piensa lo contrario a esto? ¿Dónde hubo una frase insultante? ¿Dónde hubo un adjetivo? ¿Dónde se le colocó una desconfianza que no había? Simplemente sí tiene responsabilidad política porque aceptaron una garantía trucha de todas formas, con una firma de un notario trucho, con un documento trucho. No sé qué más falta. Donde decían que había un banco, había una inmobiliaria. Pero ¿qué más quieren? El estudio del Piazo los observó 20 veces. ¿Dónde está lo duro de esa declaración?
9: ¿Pero las rigideces surgen solo de la oposición?
7: Yo, si quiere, le dejo el librito. Usted me tiene que traer un librito más de dónde estuvieron nuestros adjetivos en la conferencia. Si usted los encuentra, me los manda y yo les pido disculpas. Pero como la escuché muchas veces y no encontré ningún adjetivo, más que sí encontramos cuestiones que tiene responsabilidad política el expresidente de la Nación. La tiene, él la asumió cuando anunció las patrulleras oceánicas. Los ministros la asumieron. El ministro Castelldebat dijo en el programa de desayunos informales que tendría que estar preso por nada. O sea, en todo caso, los adjetivos los usaron ellos contra ellos mismos. Entonces, ¿cuál es el enojo? ¿Que no se puede hablar de la calle Pau en Uruguay?
1: El Colegio de Abogados criticó cualquier tipo de ejercicio realizado por los profesionales que conformaban la red de Los Caranchos, grupo que presuntamente captaba clientes luego de accidentes de tránsito. El presidente Florencio Macedo dijo que esta causa llevó al gremio a hacer hincapié en las conductas empleadas. Macedo resaltó que para el organismo el proceder de estos abogados es inaceptable e impropio.
10: Nos pareció que era oportuno emitirlo. El directorio estuvo 100% de acuerdo en el contenido del mismo. toda la información de que es de conocimiento público en una causa penal particular, nos llevó a tener que hacer hincapié en determinadas conductas de abogados en el ejercicio de la profesión, las consideramos inaceptables y impropias del ejercicio profesional, y fue lo que buscamos resaltar. También teniendo en cuenta que es una cuestión distinta, que es el ámbito penal, diferenciado de lo que es el ejercicio ético de la profesión, porque en el ámbito penal, bueno, no, si bien hay algunas sentencias definitivas donde hay asunción de haber realizado determinados hechos por algunos profesionales, también hay casos donde la persona es absolutamente inocente y se va a defender, y cuenta con todas las garantías del caso, y a su vez es una indagatoria que la propia Fiscalía solicitó la reserva de la misma, con lo cual nosotros tenemos que respetar esa decisión judicial. Lo que sí nos preocupa resaltar del colegio es que cualquier tipo de ejercicio profesional que se dé de las maneras como aparentemente surge de la aceptación de responsabilidad por los profesionales condenados en materia penal es totalmente criticada por nuestro gremio, que somos todos abogados que nos levantamos todos los días a ejercer el ejercicio del derecho, y que se respeten, hacer cumplir el respeto de los derechos de todos los ciudadanos.
1: Macedo subrayó que el Colegio de Abogados mantiene algunas consideraciones con la Suprema Corte de Justicia respecto a la utilización del poder disciplinario. Él mismo agregó que el organismo cuenta con tribunales por los que puede condenar éticamente a quienes ejercen la profesión.
10: El Colegio de Abogados tiene sus tribunales de ética. En general, que son muy importantes desde el punto de vista informativo y de comunicación y valoración, pero también tiene que ver, o sea, la condena que tiene es una condena ética, ¿no? El control disciplinar, o sea, del ejercicio de la profesión de abogado, lo tiene la Suprema Corte de Justicia. Nosotros hemos mantenido algunas consideraciones con la Suprema Corte con cómo a veces utiliza este poder disciplinario, porque nos parece que para situaciones, por ejemplo, de formalización, donde en realidad es un acto de comunicación donde no hay valoración de prueba y la persona es absolutamente inocente, no se deberían de tomar medidas. Pero por otro lado, también sabemos que la Corte que pisa fuerte en materia de seguridad, que es muy importante, la seguridad jurídica, solo reacciona frente, o en general reacciona frente a causas penales. Nosotros, que abogamos en general, por mayoría, la búsqueda de una colegiación pública, si lo pudiéramos obtener, entre otras cosas, podríamos justamente juzgar este tipo de conducta sin que quizás no haya intervención de la justicia penal, sino juzgarla, aunque no sea delito, y aplicar sanciones no solo de carácter ético, sino sanciones también de suspensión de la matrícula, es decir, ejercer un control horizontal entre los padres, digamos, entre los profesionales, que hoy no lo tenemos.
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El municipio de Vergara comunica que el día 14 de septiembre se realizarán las castraciones de perros y gatos en Vergara. Se estará llamando a los primeros 30 anotados, 15 perros y 15 gatos. 14 de septiembre entonces se realizarán las castraciones de perros y gatos en Vergara.

Personal de Mides atiende en nuestra ciudad mañana miércoles 9 de septiembre desde la hora 9:30 en oficinas del municipio local. Reiteramos, personal de Mides atiende en Vergara mañana miércoles desde la hora 9:30 en oficinas del municipio. Actividad enmarcada en la Semana del Corazón en nuestra ciudad. El día 29 de septiembre se realizará actividad desde la hora 14 con concentración en la placita de skate. Se invita a toda la población entonces a participar de esta actividad en el marco de la Semana del Corazón. Una jornada para promover hábitos saludables, la actividad física y el cuidado de nuestro corazón. Se invita a todos a participar y asistir con un distintivo rojo. Sumemos color, energía y corazón, indica por allí la gente del municipio de Vergara, que invita a participar junto a la oficina de tránsito de nuestra ciudad.

0: Club Social y Deportivo Libertad tiene para la venta un bono colaboración. Primer premio, una TV 55 pulgadas. Segundo premio, un aire acondicionado. Tercer premio, una heladera. Son dos números por 200 pesos y se sortea el 30 de diciembre con la quiniela nocturna. Pedidos conmigo acá en la radio con integrantes de la institución. Reiteramos, bono colaboración a beneficio de Club Social y Deportivo Libertad. Este 12 de septiembre comienza la primera edición del certamen La Voz de Vergara, en la que faltaba. Están abiertas las inscripciones para mayores de 18 años en el almacén Los Nuevos Rumbos o con Mabel y Richard. Se tomarán pruebas para participar, habrán diversos premios, reconocimientos, viajes y efectivo. Estás a tiempo de sumarte entonces a esta primera edición del certamen La Voz de Vergara, que se realizará desde este 12 de septiembre en la que faltaba. 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
0: Hasta aquí las noticias. Cielo algo nuboso en nuestra ciudad, 11 grados en la temperatura actual. La máxima pronosticada para hoy, 15 grados, mínima de 2. Cielo algo nuboso y nuboso con periodos de cubierto, baja probabilidad de precipitaciones escasas, es lo que indica Inumet para el resto de la jornada. Con más información nos reencontramos a las 10 de la mañana en nuestro flash informativo, a la hora 12 en Informativo Central, 19:30 en fin de jornada. Muchas gracias por su atención, un buen martes para todos. Chau, chau.
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¿Qué tal, amigos de Mega? Tengan ustedes muy buenos días, un gusto, un placer encontrarnos una semana más aquí en los estudios también de Cego Blanco. Estamos en directo con la 91 Mega. Bueno, un saludo para toda la gente de mi pueblo, la gente de Vergara y la región. Hoy, viste que cuando hay un día así que ya aparece el solcito, el ponchito de los pobres, la temperatura un poquito más agradable que ayer, ¿no? Ayer estaba friongo, estaba... En este momento tenemos 12 grados de temperatura, una máxima que rondaría los 17 grados en esta zona del país. Es cierto, está nuboso, ¿no? Ayer estuvo lindo en la tarde, mejor hasta el mediodía, o sea, hasta las 3 de la tarde más o menos estuvo lindo, ¿no? Si bien estaba un poco fresco, pero estaba soleado. De repente se nubló y se vino un frescote bárbaro, cambió el viento. El suroeste, entonces bajó mucho la temperatura anoche, ¿no? Pero no fue tan bajo como ante anoche, ¿no? Pero está, es lo que tenemos. Estamos en la resaca del invierno, que tenemos que aguantar, no queda otra. Nos queda una semanita nomás prácticamente ya de invierno, ¿no? Sí, pues ya después del 15 ya las temperaturas van a comenzar a ascender bastante, ¿no? Vamos a pasar del invierno al verano prácticamente, ¿no? Viva a ver a verano. Bueno, el placer de nosotros, como están aquí, como siempre, en la Mega y en todo, como en toda la gente que... Toda la gente que siempre nos sigue a través de este medio, de 9 a 12 compartiremos música y comunicación. Estamos escuchando a los Altamiranos, ¿te acuerdas los Altamiranos? ¡Qué trío era esa, ¿no? Vamos a recordar a los Altamiranos, algo de folclore para entrar ya en esta primera parte del programa de La Ratonera. Que vengan a beber un tema de Horacio Guaraní, cantan los Altamiranos, temazo y pico, ¿eh?

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qué lindo tema, ¿eh? Realmente muy buen tema, muy buena interpretación de los altamiranos, un tema de la pluma de Horacio Guarnín, que vengan a beber. Bueno, seguimos ratoneando con la música, algo de folclore en la primera media hora. Bueno, tengo un... esto sí, es una reliquia, ¿no? Lo que yo voy a, vamos a dar a conocer ahora en el instante, ¿eh? Una reliquia en el sentido de la música, ¿no? Del canto, un cantorazo.

en la cuando el escenario era allí en la Rambla, ¿se acuerda? Ahí está, ahí en la pérgola, Bueno, así cantaba Pelego Muniz, pero cantaba folclore, en esa época cantaba folclore, después se cambió, canta cumbia ahora. Cumbia cantaba, canta cumbia, pero en aquella época cantaba folclore, ¿no? Vivian se llama, Vivian canta Pelego Muniz, de esta forma recordamos hace 25 años atrás.

Pelego, bien, ahí Pelego, recordando a Pelego Muniz allá hace 25 años atrás, el Festival de la Charqueada, cuando estaba en la pérgola, como dije anteriormente. Viste que ahí, siempre escarbando, ¿no? Eso es la ratonera, buscamos todo el tema que son historia y que recordamos la vivencia de los momentos lindos del folclore, que ahora se ha perdido un poco, ¿no? Pero siempre hay uno que sobresale un poquito, ¿no? Nunca hay que dejar. El folclore no se puede sustituir por otra música. Cada uno interpreta la música que quiera, ¿no? Por eso estamos en lo que quiere la música. Puedes cantar folclore, puedes cantar cumbia, puedes cantar tango, lo que sea. Cualquier género sirve, ¿no? Y recordábamos ahí a Robert Pelego Muniz hace 25 años atrás. Ahora recordamos otro gran cantorazo también de la época que ya se ha desaparecido físicamente. Lo estamos refiriendo al Chango Rodríguez. El Chango Rodríguez. ¿Te acordás? El Chango Rodríguez. Que hizo y cantaba esta canción hace 40 años.

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tenemos al Chango Rodríguez, ¿no? Noche de carnavales. 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Estamos en la mañana, aquí en Mega 91.9. Estamos con la ratonera musical, como todos los martes y jueves, transmitimos directamente acá de los estudios de Seibo Blanco. Continuamos entonces.

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2: Cerrando entonces esta primera media hora de la música acá en la Mega, con la ratonera musical, llega Horacio Guarni, ahora sí, Rosaluna, es homenaje entonces a una de las vedettes de la música candombera de nuestro país. Rosaluna ya desaparecida hace muchos años. Entonces, compusieron este tema a Rosa López, lo canta Horacio Guarani. Horacio, grande. Aquí está. Bueno, como decíamos, Horacio Guarani ya va a cantar acá. Rosaluna, ¿se acuerdan? Sí, yo alcancé a verla bailando, pero no personalmente, ¿no? Sino a través de la televisión. Porque era... No era fácil poder verla porque había que ir al lugar donde ella bailaba, ¿no? Vamos a escuchar entonces a Rosa Luna canta Horacio Guarani. De esta forma.

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0: Estamos recordando ambos edades, amor de hombre. Bueno, un saludo para Washington Araujo en Maldonado y Mirta, mi hermana allí, mi cuñado, que está escuchando la radio, Sego Blanco. Me pidió un tema personal mío, pero no lo puedo encontrar acá. Sé que tengo una carpeta por ahí, la tendría que buscar después, más adelante. Así que te lo estoy debiendo, Araujo, te lo estoy debiendo. Vamos a ver si buscamos después, más adelante, ¿no? Como decíamos. Cuando estamos la música de los recuerdos, estamos las cumbias también, terminando.
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Maldonado nos pidió un tema de nuestro repertorio hace muchísimos años que grabamos esto, ¿no? Con el amigo Fernando Escarano, ¿no? El genio del teclado, ¿no? Ah, Fernando, un saludo para Fernando, ¿eh? Bueno, seguimos con la música variada aquí en la mañana de la Mega 91.9, en simultáneo con Seguro Blanco. Estamos con la ratonera musical 095-918925. Bueno, aquí vamos a entreverar un poco las músicas, ¿no? Para todas las generaciones, porque a eso apuntamos a todas las generaciones, ¿verdad? Hay gente que le gusta, bueno, no sé, a uno. Pero lo que tenemos todo es muy interesante, ¿no? Vamos a ir. También un tema de los iracundos, vengo por acá. Cierro los ojos y continúo, recordemos, me lo pidieron por acá. Ah, voy a bajar acá, perdón. Si no bajo la volumen, viste que a veces me embarullo un poquito. Así que la disculpa del caso. Ahora sí vamos a buscar entonces música variada, como yo decía siempre, recién hace un instante. Nosotros apuntamos a todas las músicas de todos los géneros, ¿verdad? Bueno, en esta mañana que se presenta, linda mañana, nube y sol, pero está agradable la temperatura. Ya tenemos una temperatura de 12 grados. La máxima para hoy, ya dijimos hoy temprano, 17 grados. Vamos al encuentro de los iracundos que me pidieron por acá. Vamos a buscar entonces el tema. Cierro los ojos juntitos, recordemos.

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0: Oyentes de Mega FM, este es nuestro flash informativo correspondiente a este martes 8 de septiembre, cuando son las 10 de la mañana exactamente. Atención, productores rurales de 33. BPS dio plazo hasta el 11 de septiembre para regularizar adeudos por semovientes. El gobierno de 33 informó sobre una situación que afecta a productores agropecuarios del departamento que utilizaron créditos correspondientes al impuesto a la venta de semovientes para el pago del primer cuatrimestre de 2026. Fuentes confirmaron a Mega FM que la situación se originó luego de una rectificación de la información remitida por la Intendencia Departamental correspondiente a la declaración de diciembre de 2025. Según surge de la documentación oficial, inicialmente se habían cargado importes de créditos superiores a los que correspondían, los cuales posteriormente fueron utilizados por empresas para el pago del primer cuatrimestre de este año. Al realizarse la rectificación, la diferencia pasó a figurar como un saldo adeudado ante BPS. Fuentes confirmaron a Mega FM que ayer lunes el gerente del BPS en 33 mantuvo una reunión con gestorías y secretarías para informar el procedimiento a seguir. El plazo para regularizar la situación vence este viernes 11 de septiembre. Quienes tengan este saldo pendiente deberán concurrir o comunicarse con las oficinas de ATIR en BPS y solicitar específicamente la expedición del recibo correspondiente al crédito de semoviente que aparece pendiente en la cuenta de la empresa. De acuerdo con lo informado, realizando el trámite dentro del plazo establecido, el pago podrá efectuarse sin multas ni recargos. La Intendencia de 33 señaló que la situación no fue provocada por los contribuyentes y comunicó que adaptará medidas administrativas para evitar que episodios similares vuelvan a producirse. Reiteramos, el plazo es hasta este viernes 11 de septiembre de 2026. Comunicado dirigido especialmente a productores rurales del departamento de 33 que utilizaron créditos por semovientes en el cuatrimestre anterior.

0: Autoridades departamentales regresaron de su misión en Perú y evalúan como muy positivo el intercambio. Tras cumplir una intensa agenda de trabajo en la ciudad de Lima y en el municipio de Cieneguilla, retornó a nuestro departamento la delegación integrada por la alcaldesa de Charqueada, Nidia Vera, la directora de turismo Jennifer Izquierdo y Fidencio González, en representación del área de desarrollo de la intendencia. Durante la estadía se avanzó en la firma de una intención de hermanamiento entre los municipios de Cieneguilla y Charqueada, con foco en el desarrollo productivo, el impulso de las MIPYMES, el cuidado ambiental y la promoción turística y cultural. Asimismo, se concretaron reuniones de alto nivel con la Municipalidad Metropolitana de Lima para estrechar lazos de cooperación internacional y generar nuevas oportunidades de intercambio para el departamento. Fidencio González, en diálogo con Mega FM esta mañana, remarcó que estas gestiones forman parte de un trabajo sostenido en el tiempo dentro de la Federación Latinoamericana, proceso que ya había tenido avances a comienzos de año en Corrientes, Argentina, y durante el foro internacional realizado en nuestro departamento. El Ministerio de Ganadería, Agricultura y Pesca anunció apoyos por más de 175 millones de pesos para los productores afectados por el temporal. La cartera definió apoyos para 306 productores por un monto total de 178.499.076 pesos financiados a través del Fondo de Fomento de la Granja. El ministro Alfredo Frati dio a conocer la noticia junto a otros jerarcas en una reunión del Centro Coordinador de Emergencias Departamentales. La asistencia se instrumentará en dos etapas: un apoyo de base no reembolsable de hasta $12.000 por productor, sin exigencia de contraprestación, y un apoyo complementario no reembolsable para quienes registren daños superiores a ese monto, que puede alcanzar un máximo de $40.000 por productor. La emergencia granjera fue declarada el 21 de julio, 3 días después de la turbonada que afectó principalmente a Salto y también a zonas puntuales de Paysandú, Cerro Largo y Artigas. 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
0: Cielo nuboso en nuestra ciudad a esta hora, 8 grados 6 décimas la temperatura actual, 15 la máxima pronosticada para hoy, la mínima de 2, cielo algo nuboso y nuboso con periodos de cubierto, baja probabilidad de precipitaciones escasas, es lo que indica Inumet para el resto de la jornada.
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8: Las 10 horas, 8 minutos.
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8: Las 10 horas, 8 minutos.
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estaba la versión romántica de Vicentico por los caminos de la vida, ¿eh? Bueno, seguimos compartiendo la música variada, cumbios románticos, aquí en la Ratonera Musical. Comunicate con nosotros al 095-91-8925. Bueno, ¿cómo estaba la City? ¿Se levantaron o no se levantaron? Hay gente que está horizontal todavía. No, hay gente madruga también, hay gente. Gente que está baja. Los comerciantes, todo. Un saludo para todos los comerciantes de nuestro pueblo, ¿no? Si habrá cosas para contar de Vergara, ¿no? No me da el programa. Bueno, ¿y cómo estamos? Bueno, el gurí anda en la vuelta, dice. El niño. Sí, pero dice que después del 20, ahí casi cerca de final de septiembre, arrancaría entonces. Ahora es una tregua, se está licenciado por ahora con el tema de las temporales, de la lluvia, ¿no? Vio que se agotaron los pluviómetros. Sí, ya todo el mundo comprando pluviómetros, porque se nos viene la lluvia, ¿eh? Los temporales. Dice que hasta diciembre vamos a tener lluvia muy seguida, ¿no? No sé si exageran, pero no descarto, porque dice que el más fuerte en 150 años, el niño este, insoportable. Le voy a poner en penitencia este. Bueno, yo tengo mi pluviómetro, pero si se llena eso, voy a tener que comprar otro, porque si está lleno. No. Bueno, no sé, yo qué sé, pero vamos arriba. Esperemos que no pase nada, ¿no? Que esto, las temporales siempre existieron, pero vamos a ver cómo viene la mano ahora, ¿no? Saludos para todos, vamos a continuar con música aquí en la Mega 91.9. Estamos con la Ratonera Musical, música, entretenimiento, comunicación, anécdotas, historias, vivencia de nuestro pueblo. Vamos al encuentro de quién por aquí. Tengo a la Perla Negra, tengo acá. Ah, Perla Negra. ¿Sabés a quién le decían la Perla Negra? ¿Te acordás? Eusebio, aquel portugués que hizo éxito en el año 66. Campeonato del Mundo, que salió goleador, la Perla Negra le decían, Eusebio. Bueno, vamos a buscar entonces la Perla Negra, pero esto es cumbia.

Buena música tenemos aquí en Mega 91.9. Estamos aquí en simultáneo con Saigo Blanco. Muchas gracias, ¿eh? 10 horas, 16 minutos. ¿Cuánto tengo grado? No sé, está subiendo, ¿eh? 13 grados ya tengo. 13 en la máxima para hoy. 17, 18 por ahí. Va, más o menos por ahí va a estar la cosa, ¿no? Hay unas nubes ahí en la vuelta, pero no va a pasar nada. Podría llover algo el viernes y el sábado, ¿no? Pero muy baja probabilidad de precipitaciones para el fin de semana. Pero espero que no se aguanten un poquito, ¿no? Hay muchas actividades hípicas también por acá, así que no sé. ¿Cómo estará la ruta 91 a Vergara? A ver si alguien tiene un dato, porque yo estoy medio descolocado. Capaz que mañana ando por ahí, no sé, voy a ver. Voy a tener un panorama más claro, ¿no? Ahí donde pasó el agua por los sauces y los corrales estaba medio complicado. No sé si lo habrán maquinado ahora, ¿no? No tengo datos. Si alguno sabe, me pasa un mensaje por acá. Bueno, y el cebollatí sigue alto todavía para después de... ¿Cuánto sé que llovió? Como más de 20, como 20 días ya. Como más de 20 días, ¿sí? Están 3 metros 50 más o menos. Está alto todavía. Baja poco. La laguna está de medio desbocada. La laguna está... Dice que está campo afuera. Mucha agua, pero no sé. Vamos a ver cómo viene ahora, si viene este socón de lluvia y temporales para los próximos meses. Esperemos que no sea nada, ¿no? Porque viste que este año ha sido el año de los granizos y de los vientos, ¿no? Bueno, esperemos que no. Vamos a rezar que no pase nada. Bueno, vamos a seguir por aquí, seguimos.

0: Ahí está la grabación de Antonio Solís, Más que un amigo. Seguimos aquí en la ratonera musical por Mega 91.9, 10 horas 23 minutos. Vamos a contar algo de historia en nuestro pueblo, ¿no? Hay vivencias, personajes. Ya se van exterminando los personajes del pueblo. Pero siempre aparece uno, ¿no? Siempre aparece uno.
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0: 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Lindo nene, ¿eh? Bueno, está bueno este tema, ¿no? Cacho Castaña, quieren matar al ladrón.

Cacho Castaña quiere matar al ladrón. 10:26 en todo el territorio nacional. Estamos compartiendo la música aquí en Mega y, por supuesto, aquí en la ratonera musical. Decimos que el municipio de Vergara avanza transformando la ciudad en limpieza general, recuperación de espacios públicos, servicio de tarea social, apoyo al deporte, la cultura, emprendimiento. Junto a los vecinos podemos construir un Vergara mucho mejor. Y ahora tiene mucho laburo la Nacha allí porque están haciendo el saneamiento, limpiando las cunetas, los desagües, porque se nos vienen los temporales, Bueno, en todos los municipios tienen que estar atentos a la jugada, ¿no? 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Seguimos compartiendo buena música aquí en la mañana de la Mega 91.9. Vamos a buscar por aquí Uriel Lozano. ¿Lo conocen? Bueno, yo no sé, pero Uriel Lozano es un cantor romántico. Vamos a escucharlo a ver cómo es.

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Ahí estaba el Uriel Lozano. Lindo tema romántico, ¿eh? Entreverando un poco la música aquí, la mega. Muchas gracias a toda la gente de mi pueblo, gente que nos están sintonizándonos, que realmente es muy, muy importante que la gente nos acepten lo que estamos proponiendo, que es música, entretenimiento, ¿eh? Muchas gracias a todos. Qué tiempo aquello de los verduleros de antes, ¿no? Sí, yo cansé de vender verduras también, sí, en su momento cuando era gurí, ¿no? Pero había un personaje, ya que estamos con los personajes del pueblo, que vendía verduras y también vendía artículos de frontera, ¿no? ¿Te acordás, Mario Cuello? Le decían el Perejil. ¡Pah! Personaje de aquella época, ¿no? Muy trabajador, siempre andaba en la calle con una carretilla vendiendo cosas, verduras, fruta, de todo vendía Perejil. Mario Cuello se llamaba. Son personajes que lo tenemos en el recuerdo, en nuestros corazones, porque siempre hay unos personajes que sobresalen en nuestro pueblo de Vergara, ¿no? Porque en cada pueblo hay personajes, en cada pueblo siempre hay uno que sobresale un poco a la parte folclórica, ¿no? Hablando así, folclóricamente hablando, ¿no? Vamos a ir por acá, más recuerdos, pero tengo celos iracundo. Yo quiero ser un triunfador.

0: un temazo del recuerdo de los Iracundos con la voz de Eduardo Franco. Yo quiero ser un triunfador. Gran saludo para nuestro gran amigo cantautor vergarense Dardo Araújo. Le mandamos un saludo grande para este amigo que está en sintonía, que siempre nos escucha. Dardo, Dardo es compositor de música de su pueblo, de nuestro pueblo, ¿no? Y le canta a sus personajes, al chamaco, pa, el Nimburleco, ¿te acuerdas? Gran cantorazo de la época, ¿no? Los carnavales siempre nos animaba, sí, el chamaco, en Nimburleco, Y quedan, de aquella época quedan poco, ¿no? Prácticamente nadie, no sé si quedará alguno que yo sé, por repente estoy medio olvidado, ¿no? Pero eran dos personajes de los carnavales de antes, Me acuerdo que se ponía el chamaco un gorro mexicano, un sombrero mexicano, y se vestía todo de negro, de gala. Ah, sí. Y animaba los carnavales y las fiestas también el chamaco. Cantaba allí lo del bar de blanco, Otro del bar de blanco hace muchos años, ¿no? Se juntaban muchos personajes allí en aquella época, ¿no? Y bueno, son recuerdos, ¿no? Vamos a seguir por acá con más música, señor operador. Vamos con por aquí tenía Lucas Hugo. Para Dardo, entonces le vamos a pasar un tema cuando canta el Gallo Azul, pero canta Lucas Hugo.
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0: tenía que estar, ¿no? ¿Quién vino conmigo? ¿Quién vino conmigo? ¡Esto pide baile!
1: Ahí estaba la versión de Lucas Hugo cuando canta el Gallo Azul. Un saludo para Hortensia Noble. Está con la voz tardida, Hortensia, media fónica. La gripe la tiene medio mal, el cambio climático. De repente hace calor, un poquito de calor, porque y si te desabrigas la quedas, ¿eh? Hay que tener cuidado, ¿no? Con la griponga, que en esta época es muy común, ¿eh? Así que le mandamos un gran saludo para Hortensia Noble. Nos pidió un tema de Leonardo Fabio. Bueno, tengo... Quiero que se llama... Quiero aprender de memoria, creo que se llama este tema, ¿no? Sí, quiero aprender de memoria. Entonces, un clásico tema de Leonardo Fabio para saludar a nuestra amiga allí. Bueno, ¿qué tenía? A ver, déjeme ver por aquí. Hortensia. Bueno, un saludo para Hortensia, entonces.

talentoso de la música popular de muchos años a esta parte, ¿no? No sé, más de 40 años de tener este tema, ¿no? Leonardo Fabio, uno de los vocalistas emblemáticos de la música rioplatense y de América también, ¿por qué no? Ese estilo que tiene, esa vozarrón que tenía, realmente lo identificaba Leonardo Fabio. Que lo primero que hizo Fabio en su época, cuando arrancó, cantó aquella canción Fuiste Mío un Verano, ahí la rompió toda con esa. Después tiene otros temas muy lindos, ¿no? Un lindo, lindo repertorio tenía este Leonardo Fabio. Y estamos con la música de todos los tiempos, acá, cumbia, románticos. Gracias por estar en sintonía por la Mega 91.9. Y simultáneo también con Cebo Blanco, gente que nos sintoniza en varias puntos del país. Tenemos gente de Canelones acá, gente de Maldonado, gente de allá del sur de Montevideo, allá por Atlántida, de Pando. También tengo gente de Guichón, gente de Artigas. El amigo de Artigas no se ha comunicado conmigo, pero sé que nos pasa mensaje, pero nos escucha allá en Artigas también, allá en Pueblo Sequeira, Artigas. Bueno, vamos a seguir con más música por acá. Tengo, ¿para qué tomas? Bueno, yo tomo mate, no tomo otra cosa, ¿no? Leo Matioli.

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1: Seguimos con música y comunicación acá en la mañana de la amiga. 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

Temazo, un romántico acá, muy, muy emotivo este tema, muy sentimental, ¿no? El Averizo, el tema Cómo Olvidarte.

tema del Averizo, entonces, ¿cómo olvidarte? Seguimos incursionando la música aquí en la mañana de 91.9. Gracias por estar en sintonía, como siempre. Bueno, gente, ¿cómo está la gente de la City? ¿Está tranquilonga la gente, eh? Está lentoski. Está lentoski la gente. Bueno, un saludo para toda la gente. Sigan disfrutando de la buena programación de La Mega y de Cebo Blanco, con música variada, cumbia, románticos, incursionando también alguna información de interés. Bueno, tengo... ¿Sabe que me voy a recordar un amigo que de Vergara, hace tiempo que no lo vemos? No creo que lo vimos en la fiesta hípica, ahí en la plaza lo vimos. Sergio Fernández, y su banda Miss. Sergio, gran saludo para Sergio, para Rosita también le mandamos un saludo. A María de Rosa, le mandamos un saludo a María Rosa. Bueno, y a Sergio Fernández, un amigo también. ¿Está trabajando? Está trabajando, sí. Bueno, pero le mandamos un saludo igual, por las dudas. Pero alguien le va a decir que yo lo saludé. Y voy a pasar un tema de Sergio Fernández, cantorazo de mi pueblo, ¿eh?

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1: 11 de la mañana, 10 minutos en todo el territorio nacional. Seguimos. Tenemos una temperatura ya de 15 grados por acá, ¿no? Se nubló bastante por acá, ¿no? Estaba tan lindo, pero ya se relajó la cosa. Y no se aguanta el tiempo, ¿no? Bueno, es lo que tenemos acá. Una primavera que todavía no ha llegado la primavera, ¿no? Sí, ¿no? A nivel meteorológico entró el primero de septiembre, pero a nivel calendario el 21 o el 22, no sé, por ahí. Bueno, seguimos entonces comunicándonos con la gente del pueblo de la Vergara en la región. Este programa interactivo musical que tenemos todos los martes y jueves por Mega, con el clásico tema La Ratonera Musical.

Julio, ahí estaba la versión de Mogambo por acá, ¿eh? Voy a, seguimos por acá, tengo más solicitudes, más música aquí en la Mega 91.9. Estamos con la ratonera musical. 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Vamos a continuar por acá con música y solicitudes por acá, ¿eh?

Un mensaje el mundo reverano allí del cerro. ¿Cómo está la capital del país en el cerro? Dice, buen día, está hermoso el día por el cerro de Montevideo. Hoy pido te seguiré amando por Rocío Dúrcal. Muchas gracias. Bueno, buscamos ese tema un ratito ya. Ya vamos a buscar ese tema. Por Rocío Dúrcal. Vamos a buscar por acá.

Rocío Durcal, te seguiré amando. Un solicitado ahí en el mundo riverano, allí del cerro, nos pide este tema. Un saludo para usted, compañero, y para Rosario, su señora, le mando un abrazo, ¿eh?

La versión de José Vélez, el vino griego, Tengo más solicitudes por acá, más saludos. Voy a ver los mensajes. 095-91-89-25. Un saludo para Pancho Petrone. Andan bollando, Enrique, ya. Bueno, dejala quieto, sí. No embarulle, Bueno, dice por acá, Rosario nos escribe del Cerro también allá, gente del Cerro, pegadito al Seibo Blanco. Bueno, por supuesto aquí por la 91.9 Mega, este clásico programa de los martes y jueves, La Ratonera Musical. Viste que no, acá no hay nada difícil. Viste cuando compré la figurita, ¿te acordás del tema de la figurita? La difícil, viste, te la cambiamos por 10 figuritas. cuando pegamos los álbumes en la figurita de fútbol, había de todo, ¿no? Aquella época, ¿no? Bueno, este es lo mismo, a veces la sellaba. Dice, buenos días, Rosalino, día de sol y frío por el cerro. Me gustaría escuchar el tema Te necesito tanto amor, por Elio Rocal. ¿Dónde este muchacho? ¿De Puerto Rico era? Ahora no sé dónde, Elio Roca, no me acuerdo dónde es, tenía que buscar la biografía de Elio Roca. Se ha desaparecido ya, pues tiene muchos años este tema. Añárele. Yo era gurí y Elio Roca ya cantaba, así que imagínate vos. Bueno, pero está bien. Vamos a escuchar entonces a Elio Roca, un romántico. Te necesito tanto, amor, dice la canción de Elio Roca.

era argentino, era Elías Roca, ¿no? Nació en 1943, tendría 83 años, ¿no? Sí, bueno, no sé. Pero es la versión de yo pensé que era de Centroamérica, ¿no? Pero era argentino Elías Roca, ¿no? Te necesito tanto amor. Bueno, era para saludar a Rosario allí en el Cerro, que nos pidió este tema. Mucha música, mucha comunicación. Viste que lo difícil no hay acá. Acá no hay difícil. Difícil es hacer plata. Eso es cierto. Y difícil hacer plata. Muchas gracias por estar. Vamos, gente, no se me quede, no se me duerman. Seguimos aquí en la Ratonera Musical. A través del 91.9.

Bueno, este cantante que falleció en los últimos días, Beto Orlando, con eran Cuatro Soles, murió a los 80 años, murió Beto Orlando, gran intérprete de la música popular en la década del 70, ¿no? Tuviera mi destino.

Juan de Rincón me estaba mencionando que era argentino, sí, lo acabo de decir. Argentino nació en el 43, tendría 83 años. No sé si vivo o muerto, no sé. Tengo que seguir mirando la biografía histórica de Elvio Roca. Hasta luego. Acá Rafa Gantón, mentirosa.

0: porque llegamos a todo.
1: Calma por acá, nos pidieron por acá. Muchas gracias a toda la gente. 11 horas 40 minutos. Estamos aquí en la ratonera musical a través del 91.9 en simultáneo con Saibo Blanco. Muchas gracias a toda la gente que se comunica. Viste que tengo gente de todos lados, ¿no? De todos lados. Bueno, que es importante de que la radio llegue ahora con la tecnología actual, el internet. Por internet llegamos a todo el mundo, ¿eh? Hasta allá, hasta Saturno llegamos. Bueno, lo importante es eso, que la gente...

se comunican. Viste que hay temas que realmente que gente que no se olvida que hiciste esos temas, ¿no? Pero acá le sacamos la ceniza de los viejos temas de nostalgia, de recuerdo. Alguna vez lo habrán vivido ustedes, ¿no? Pero por la gente actual también le hacemos recordar que estos temas existían antes y que ahora está grabado a través de la tecnología, ¿no? Bueno, eso es muy importante. Bueno, vamos a buscar más mensajes por acá. Ya vamos a ir con los mensajes que están llegando a través de 095-9189-25. Kaguma era, Kaguma.

0: Entonces, danzando dambada. Tengo más mensajes por acá que está llegando a través de nuestro celular 095-918925. Ah, ¿verdad? Nuestro colega y amigo de los años y tras años, año y año, ¿no? De Richard López. ¿Cómo anda, compañerito? ¿Qué dice? Colega y amigo. Amigo y pico, ¿eh? Lo hemos visto en un escenario, hemos compartido algún escenario con Richard, ¿eh? Aparte, nos conocemos de años con Richard, ¿eh? ¿Qué dice Richard? ¿Cómo anda usted, amigo, compañerito? ¿Anda bien? ¿Qué cuenta? Buen día.
1: Buenos días, Rosalino, buenos días. Y lo tiene a su colega acá en Vergara también, que siempre lo escucha, ¿eh? Un abrazo grande y vamos arriba con esa super música, ¿eh? Un abrazo grande, grande.
0: Oh, sí, oh, sí, oh, sí. Mirá que hay un tema que no sé si ustedes se acuerdan de Abra Cadabra. Aquel puñado de arena, ¿te acordás? ¡Pah! En aquella época juntaba la gurizada escuchando estos temas. Pues se escuchaba por radio, ¿no? Porque no existía la tecnología que hay ahora, ¿no? Pero viste que a veces en las radios, cuando habían programas de pedido de música, ¿no? Por ejemplo, este disco para ti, la vieja radio 45 en su momento, ¿no? Que yo siempre recordábamos en aquella época que antes no existía celular ni nada, ¿no? Era todo por carta, sino por teléfono, cuando se podía llamar por teléfono, ¿no? Porque era engorroso también, porque tenía que llamar a la central y la central tenía que pasar a 33, ¿no? Es como ahora que discamos directo, ¿no? Al destinatario. Aquel puñado de arena, Abra Cadabra, vamos a recordar entonces ya en los últimos minutos, vamos a cerrar con una música bien movidita para irnos y ya nos estamos reencontrando el próximo jueves. Abra Cadabra, entonces, aquel puñado de arena, ¡pua! ¡Qué tiempo aquello!

0: Por acá seguimos, tengo más audio por acá. Ah, mirá, canta por pista. No te he despistado. Richard, ¿cómo dice, compañerito? Como pista de avión, tiene un carretón bárbaro para recorrer el Richard. Hace música popular, hace música folclore, hace cumbia, todo por pista, Contame, Richard, ¿cómo es el tema tuyo? A ver, porque la verdad que así ya le damos un poco de un empujoncito al amigo para alguno que esté interesado en contratarlo. Buen día de vuelta.
1: Mire, Rosalino, que aparte de la guitarra y el canto popular, estamos haciendo pistas también, Cualquier evento que haya por ahí, estamos a las órdenes, Pistas con temas melódicos, empezamos las pistas en la prenostalgia acá, bueno, después le anexamos tropicales, que estuvimos en Dragón el otro día en una escuelita, en beneficio de una escuelita del Palmar, con varias cumbiambas, y bueno, todo una ensalada de temas ahí, así que si hay alguna actividad ahí, en Charqueada estamos a las órdenes, Guitarra, canto popular, folclore, y por el otro lado, las pistas, así que metiéndole bravo,
0: Mirá. No está despistado, ¿no? Tiene pista, Richard, un abrazo para Richard, gran amigo Richard. Es que la tiró, es un gran amigo. Vamos a ir con mucha música por acá. Los cumbieros tengo por acá. ¡Un enganchadito! ¡Que pasa lindo, che! Ya viene el informativo central con Vicky Silveira. ¡Que pasa lindo! Será hasta el jueves. ¡Chao, chao! Para Chata, que nos manda un mensaje Chata por acá.

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7: Son las 12:03.
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1: El pronóstico indica para hoy cielo algo nuboso y nuboso con periodos de cubierto, baja probabilidad de precipitaciones escasas, 15 grados de temperatura máxima mínima de 2. Mañana miércoles nuboso con periodos de cubierto, heladas agrometeorológicas, nieblas y neblinas, 16 grados de temperatura máxima mínima de 2. El jueves algo nuboso y nuboso con periodos de cubierto, baja probabilidad de precipitaciones escasas durante la mañana, nieblas y neblinas, 19 grados de temperatura máxima mínima de 4.
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1: Atención productores rurales de 33. BPS dio plazo hasta el 11 de septiembre para regularizar adeudos por semovientes. El gobierno de 33 informó sobre una situación que afecta a productores agropecuarios del departamento que utilizaron créditos correspondientes al impuesto a la venta de semovientes para el pago del primer cuatrimestre de 2026. Fuentes confirmaron a Mega FM que la situación se originó luego de una rectificación de la información remitida por la Intendencia Departamental correspondiente a la declaración de diciembre de 2025. Según surge de la documentación oficial, inicialmente se habían cargado importes de créditos superiores a los que correspondían, los cuales posteriormente fueron utilizados por empresas para el pago del primer cuatrimestre de este año. Al realizarse la rectificación, la diferencia pasó a figurar como un saldo adeudado ante el BPS. Autoridades departamentales regresaron de su misión en Perú y evalúan como muy positivo el intercambio. Tras cumplir una intensa agenda de trabajo en la ciudad de Lima y en el municipio de Cieneguilla, retornó a nuestro departamento la delegación integrada por la alcaldesa de Charqueada, Nidia Vera, la directora de turismo, Jennifer Izquierdo, y Fidencio González en representación del área de desarrollo de la intendencia. Durante la estadía se avanzó en la firma de una intención de hermanamiento entre los municipios de Cieneguilla y Charqueada, con foco en el desarrollo productivo, el impulso a las MIPYMES, el cuidado ambiental y la promoción turística y cultural. Asimismo, se concretaron reuniones de alto nivel con la Municipalidad Metropolitana de Lima para estrechar lazos de cooperación internacional y generar nuevas oportunidades de intercambio para el departamento. Fidencio González, en diálogo con Mega FM, remarcó que estas gestiones forman parte de un trabajo sostenido en el tiempo dentro de la Federación Latinoamericana, proceso que ya había tenido avances a comienzos de año en Corrientes, Argentina, y durante el foro internacional realizado en nuestro departamento. El Ministerio de Ganadería, Agricultura y Pesca anunció apoyos por más de 175 millones de pesos para productores afectados por el temporal. La cartera definió apoyos para 306 productores por un monto total de 178 millones 499 mil 76 pesos financiados a través del Fondo de Fomento de la Granja. El ministro Alfredo Frati dio a conocer la noticia junto a otros jerarcas en una reunión del Centro Coordinador de Emergencias Departamentales. El Ministerio de Vivienda lanzó el primer llamado del programa Abriendo Puertas para acceder al alquiler de inmuebles a precios accesibles. La ministra Tamara Paseiro indicó que en esta primera instancia las 75 viviendas disponibles pertenecen a la cartera y que en futuras instancias se irá por las del sector privado. Seguridad vial se incorporará a la currícula de educación media. Se implementará un plan piloto en más de 50 centros educativos de todo el país. La coalición republicana presentó una denuncia penal por abuso innominado de funciones contra la ministra de Defensa Nacional, Sandra Lasso. La acusación versa sobre la actuación de dos personas que desplegaron tareas en el caso del astillero español sin ser funcionarios de la cartera. El diputado nacionalista Pablo Abdala sostuvo que esto es consecuencia del abuso de poder con el que actúa el gobierno para terminar con todo.
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1: Atención productores rurales de 33. BPS dio plazo hasta el 11 de septiembre para regularizar adeudos por semovientes. El gobierno de 33 informó sobre una situación que afecta a productores agropecuarios del departamento que utilizaron créditos correspondientes al impuesto a la venta de semovientes para el pago del primer cuatrimestre de 2026. Fuentes confirmaron a Mega FM que la situación se originó luego de una rectificación de la información remitida por la Intendencia Departamental correspondiente a la declaración de diciembre de 2025. Según surge de la documentación oficial, inicialmente se habían cargado importes de créditos superiores a los que correspondían, los cuales posteriormente fueron utilizados por empresas para el pago del primer cuatrimestre de este año. Al realizarse la rectificación, la diferencia pasó a figurar como un saldo adeudado ante el BPS. Fuentes confirmaron a Mega FM que ayer lunes, el gerente de BPS de 33 mantuvo una reunión con gestorías y secretarías para informar el procedimiento a seguir. El plazo para regularizar la situación vence este viernes 11 de septiembre de 2026. Quienes tengan este saldo pendiente deberán concurrir o comunicarse con las oficinas de ATIR del BPS y solicitar específicamente la expedición del recibo correspondiente al crédito de semovientes que aparece pendiente en la cuenta de la empresa. De acuerdo con lo informado, realizando el trámite dentro del plazo establecido, el pago podrá efectuarse sin multas ni recargos. La Intendencia de 33 señaló que la situación no fue provocada por los contribuyentes y comunicó que adoptará medidas administrativas para evitar que episodios similares vuelvan a producirse. Reiteramos que el plazo vence este viernes 11 de septiembre, comunicado dirigido especialmente a productores rurales del departamento de 33 que utilizaron créditos por semovientes en el cuatrimestre anterior. El gobierno de 33 informa a los productores rurales comprendidos en la situación a la que refiere el comunicado anterior que el Banco de Previsión Social a través de la sucursal 33 ha confirmado que por resolución del organismo no se verá afectada la vigencia de los certificados de BPS correspondientes a esos productores. La comunicación del organismo establece que, en relación con la situación informada, se pone en conocimiento que los contribuyentes comprendidos en dicha situación serán excepcionados de la suspensión de certificados hasta tanto se adopten las medidas necesarias para regularizar los saldos resultantes. El BPS sucursal 33 se comunica que no se verá afectada la cobertura médica por FONASA de los productores comprendidos en la situación referida en los comunicados anteriores. Autoridades departamentales regresaron de su misión en Perú y evalúan como muy positivo el intercambio. Tras cumplir una intensa agenda de trabajo en la ciudad de Lima y en el municipio de Cieneguilla, retornó a nuestro departamento la delegación integrada por la alcaldesa de Charqueada, Nidia Vera, la directora de turismo, Jennifer Izquierdo, y Fidencio González en representación del área de desarrollo de la intendencia. Durante la estadía se avanzó en la firma de una intención de hermanamiento entre los municipios de Cieneguilla y Charqueada, con foco en el desarrollo productivo, el impulso a las MIPYMES, el cuidado ambiental y la promoción turística y cultural. Asimismo, se concretaron reuniones de alto nivel con la Municipalidad Metropolitana de Lima para estrechar lazos de cooperación internacional y generar nuevas oportunidades de intercambio para el departamento. Fidencio González, en diálogo con Mega FM, remarcó que estas gestiones forman parte de un trabajo sostenido en el tiempo dentro de la Federación Latinoamericana, proceso que ya había tenido avances a comienzos de año en Corrientes, Argentina, y durante el foro internacional realizado en nuestro departamento.
14: Buenos días, Vicky, buenos días a la audiencia. Sí, efectivamente es así. Es algo que, bueno, que ya hace un tiempo se viene trabajando. No hace ahora esto. Nosotros en febrero de este año estuvimos en Argentina, en Corrientes, bueno, donde se iniciaron algunas conversaciones. Yo como integrante de la Federación Latinoamericana ya hace muchos años, se acuerdan que, bueno, que Vergara había participado en algunos eventos, tanto en foros internacionales como como también en torneos deportivos, que en muchas oportunidades algunos chiquilines de Vergara fueron a jugar a Paraguay. Bueno, como persona he continuado durante muchos años a eso. También Vergara había participado en el 2011 cuando se realizó la primera Copa en Colonia. Y bueno, continuamos con ese trabajo a través de la Oficina de Desarrollo, que el director es Rodrigo Núñez. Bueno, la intención era, a medida que los municipios tengan esas intenciones de poder hacer intercambios con otros municipios de otros países, o hermanamientos, bueno, tratar desde nosotros del área de desarrollo brindar el apoyo, no solo a veces en el área de turismo, sino en el desarrollo productivo, o MIPYMES, o medio ambiente, que son las áreas que integra desarrollo económico. En esta oportunidad, bueno, se hizo una intención de hermanamiento con el apoyo de lo que es la Oficina de Desarrollo, donde, bueno, concurrimos ahí, fue la alcaldesa Nidia Vera, de General Enrique Martínez, que fue que hace esta intención de empezar un hermanamiento con el municipio de Seneguilla, de Perú, en las áreas que comprenden a desarrollo. Y bueno, nosotros como apoyando y ayudando, digo, a que esto se le pueda concretar. También tuvimos una reunión con el municipio de Lima, que bueno, en realidad es muy grande y al costado de lo que somos nosotros. De hecho, son 11 millones de personas, más de la población que tiene Uruguay. Pero tenemos muy similitudes, problemas en lo que son las áreas que ahí comprende. Entonces, bueno, ahí la intención nace también un poco de ellos, de poder hacer algo con Uruguay. Así que, bueno, en este caso, dándole un poco también el apoyo a Nidia en su municipio. Esta firma fue con el municipio de Seneguilla, que está más o menos una hora y algo de Lima, está dentro del distrito de la jurisdicción de Lima, viene a ser uno de esos municipios. Y bueno, el alcalde Emilio Chávez tiene la intención de poder concretar esto. Y bueno, en esa fue un poco la visita nuestra, de hacer tendiendo lazos, extendiendo redes para que, bueno, que se puedan concretar cosas para el departamento, que es lo más importante, ya que la Oficina de Desarrollo es muy diversa y trabaja en muchos temas. Entonces, bueno, esto también se va consolidando con lo que fue en el marco del Foro Internacional, que se desarrolló en 33, el 12, 13 y 14 del mes pasado. Y bueno, eso se reafirmó un poco lo que se venía hablando, y bueno, por eso fue el viaje. Y bueno, también no se lo voy a decir ahora, pero se está trabajando con otros países, cosas que se puedan concretar. También se puede agregar el área cultural en esto, porque bueno, la cultura de esos países también son muy ricas, muy lindas, y nosotros también creo que tenemos cosas para ofrecer, y bueno, y la forma que nos conozcan también, y, uh-huh, y que podamos aportar cosas al departamento, ¿no?
1: Fidencio González explicó cómo se trasladará el intercambio internacional en beneficios concretos para productores, emprendedores y el sector turístico de 33. Él mismo anunció que la Intendencia Departamental estará presente en la próxima Feria de Buenos Aires, encabezada por el director de Desarrollo, Rodrigo Núñez, para exhibir productos locales e impulsar el turismo receptivo. Asimismo, confirmó que en febrero del año próximo el departamento será sede de la Copa Latinoamericana de Fútbol, evento que contará con la participación de delegaciones de al menos tres países de la región, que también expondrán sus ofertas en ferias locales.
14: Bueno, por decirte, por poner un ejemplo, por ejemplo, para la Copa Latinoamericana de Fútbol, que comprende todo esto, hay una intención de tres países que, bueno, que tienen la intención de, por ejemplo, de mostrar sus cosas en Uruguay, en una feria que se va a realizar esos días. Pero también el gobierno de 33 y a través de la Oficina de Desarrollo va a estar en estos próximos días, que lo puede hablar el director, Rodrigo Núñez, que es va a estar en la feria de lo que es en Buenos Aires, uh-huh, mostrando productos que son locales de nuestro departamento, y bueno, y también dando la posibilidad a personas que puedan hacer

0: temas, no es solamente esto, uh-huh. es diverso, hay también de funcionamiento, de experiencia de funcionarios, de trabajo, es muy diverso y bueno, y que enriquece lo tanto el departamento y a los municipios, que bueno, que uno sabe que fue alcalde, conoce las dificultades que a veces se atraviesa y bueno, y la idea es poder desde la Oficina de Desarrollo brindar todo el apoyo que se pueda o a intenciones que se tengan, incluso en algún área como es desarrollo, que ha tratado de profundizar mucho en esto, que a otras áreas se le pueda también ayudar a través de esto, no solamente a los municipios.
1: Así que bueno, fíjense, un balance positivo de este viaje y se va a continuar trabajando internacionalmente entonces desde el gobierno departamental.
0: Sí, sí, nosotros creo que tenemos que abrir cuanto más el espectro lo podamos abrir, sabemos que somos un país muy chico, con muchas dificultades, muchas carencias, uh-huh. Con una población muy dispara lo que son otros países, a veces un municipio de otro país tiene la misma población que tenemos nosotros, pero a veces cualquier puertita que se abre para nosotros es muy importante, así que se va a seguir trabajando en esto, con otros países, con otras en otras áreas, pero partiendo mucho de la Oficina de Desarrollo, que bueno que tiene la intención de que también, bueno, seamos un turismo receptivo, de que bueno que podamos, como se dice, el foro internacional, se puedan concretar otras actividades, como por ejemplo va a ser la Copa Latinoamericana en febrero del año que viene, pero así otro tipo de cosas, que bueno, que nosotros, la intención es que bueno, estamos un departamento que tiene mucha dificultad en mano de obra y bueno, y de trabajo, bueno, que podamos hacernos conocer de otra forma y buscar otras alternativas que nos ayuden a salir de este tema, ¿no?
1: Audiencia, bueno, le agradecemos muchísimo el tiempo. Si no hay nada más para agregar, quedamos en contacto y a la orden.
0: No, quizás hay más cosas para hablar y contar, uh-huh. pero bueno, también prefiero que en algún momento Rodrigo, que es el director, y bueno, que yo siempre lo he dicho, cuando estuvimos en el municipio, él nos ayudó mucho, nos aportó mucho a Vergara, siempre trabajando. Y bueno, ahora que estamos nosotros tratando de ayudarlo a él, bueno, que también él espese, que bueno, tiene toda esta intención de poder ayudar no solamente a la oficina, sino al departamento y a los municipios, y bueno, y que nosotros vamos a poner nuestro granito de arena para que todas esas cosas se puedan concretar y salir adelante. Muchas gracias a ustedes y gracias a la oficina que estuvimos ahí representando y al gobierno de 33 a través del intendente Mario, que también, bueno, se confía en el trabajo que uno puede ir realizando, así que muchas gracias a todos.
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3: El Ministerio de Ganadería, Agricultura y Pesca anunció apoyos por más de 175 millones de pesos para productores afectados por el temporal. La cartera definió apoyos para 306 productores por un monto total de 178 millones 499 mil 76 pesos financiados a través del Fondo de Fomento de la Granja. El ministro Alfredo Frati dio a conocer la noticia junto a otros jerarcas en una reunión del Centro Coordinador de Emergencias Departamentales. La asistencia se instrumentará en dos etapas: un apoyo de base no reembolsable hasta de $12,000 por productor, sin exigencia de contraprestación, y un apoyo complementario no reembolsable para quienes registraron daños superiores a ese monto, que podrá alcanzar un máximo de $40,000 por productor. La emergencia granjera fue declarada el 21 de julio, tres días después de la turbonada que afectó principalmente a Salto y también zonas puntuales de Paysandú, Cerro Largo y Artigas.
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3: El Ministerio de Vivienda lanzó el primer llamado del programa Abriendo Puertas para acceder al alquiler de inmuebles a precios accesibles. La ministra Tamara Paseiro indicó que en esta primera instancia las 75 viviendas disponibles pertenecen a la cartera y que en futuras instancias se irá por las del sector privado. Este plan presenta alquileres de 8 a 12 unidades reajustables para los que, de acuerdo a la realidad de la familia, también se pueden solicitar subsidios. A su vez, Paseiro informó que durante este quinquenio se construirán 20 edificios que tendrán cupos para vivienda pública.
4: En esta primera instancia, en este primer llamado, son 75 viviendas. Estas son viviendas públicas, viviendas que tiene el Ministerio de Vivienda, pero también en un siguiente paso vamos a ir por las viviendas en el sector privado, en el mercado privado, ¿verdad? Esto es, estamos trabajando con la Contaduría General de la Nación, porque necesitamos de una

0: ecuación de una herramienta informática para poder sostener la herramienta de alquiler parcial. Y también nosotros como ministerio hace poquito firmábamos con la Corporación Nacional para el Desarrollo para la construcción de 20 edificios, y esos 20 edificios que vamos a construir a lo largo del quinquenio también van a tener un cupo para esta vivienda pública, porque también lo que nos interesa es que, bueno, que tanto que toda la construcción que haga el ministerio tenga también los distintos programas y la intergeneracionalidad también en las construcciones en los edificios.
1: Ministra, ¿verdad? Pero concretamente, ¿quién está destinado? ¿Cómo pueden acceder?
0: Ya queda en la página del Ministerio para estos edificios que anunciaba el director de vivienda. Ahí está toda la información. Son edificios en Montevideo, en Artigas y en Tacuarembó. Y los ingresos, las familias tienen que tener un ingreso mínimo de 15 UERs, más o menos en el entorno de los 29.000 pesos. Y ahí va subiendo, digamos, el máximo de acuerdo a la cantidad de integrantes. Y para para este llamado concreto, los alquileres van desde 8 URs un dormitorio, 2 dormitorios 10 UR y 3 dormitorios 12 UR. Y también vale decir que de acuerdo a la realidad de las familias, también pueden requerir subsidio para el pago de estos alquileres.
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3: Uruguay avanza en ciencias, pero cae levemente en lectura y matemática. Uruguay muestra estabilidad en la competencia lectora, una leve mejora en ciencias y una ligera caída en los promedios de matemática, según los resultados de las pruebas PISA 2025. El reporte ejecutivo reflejó un escenario de relativa estabilidad en el desempeño de los estudiantes uruguayos de 15 años respecto a la edición 2022. En ciencias, Uruguay alcanzó un promedio de 444,5 puntos, lo que representa un incremento de 10 puntos frente a la medición anterior. Por el contrario, en lectura se obtuvo un puntaje de 423,2, 7 puntos menos que en 2022, y en matemática 404,9, 4 puntos por debajo de la edición previa. A nivel latinoamericano, Uruguay consolida una posición destacada al superar el promedio regional por 46 puntos en ciencia y por 35 puntos tanto en matemática como en lectura.
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12: 12:37.

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2: La Unidad Nacional de Seguridad Vial y la Administración Nacional de Educación Pública implementarán un plan piloto en más de 50 centros educativos en todo el país para integrar la seguridad vial a la currícula de educación secundaria como parte de las propuestas de extensión del tiempo educativo. Unos 92 inspectores actuarán como facilitadores. El presidente de la UNASED, Marcelo Metedira, explicó que incluir la seguridad vial en la educación formal es una de las líneas estratégicas de trabajo para el periodo. Como parte de la iniciativa, se capacitó a 92 inspectores de tránsito de todo el país que actuarán como facilitadores y se encargarán de brindar los talleres en los diferentes centros con contenidos adaptados a la realidad de cada departamento. Los estudiantes realizarán un taller semestral cuyo objetivo es brindar una primera visión general de temas vinculados a la seguridad vial y las normas de convivencia en el tránsito, manifestó. En este momento se coordina con más de 50 centros educativos que integrarán el programa piloto. En una primera instancia se impartirá en el noveno año curricular y luego se pasará al primer ciclo de educación media superior para extenderlo luego al resto del ciclo básico, agregó. La iniciativa surgió del trabajo conjunto entre la UNASED, la ANEP y el Congreso de Intendentes.
3: Nosotros, como línea estratégica de trabajo de la UNASED para el plan de este periodo, una de las 6 líneas tenía que ver con incluir los temas de tránsito en la educación de manera formal. Que los estudiantes tengan que pasar por un curso que no es un taller, sino que es un semestre con distintas temáticas asociadas al tránsito. Y para eso, primero, la muy buena voluntad de ANEP, en el marco de un programa que ellos tienen, que es la ampliación del tiempo educativo, pudimos allí instalar el tema. Después tuvimos una segunda instancia, que fue la de elaborar los documentos para lo que van a ser los programas de capacitación a la gurizada. Esta tercera etapa es la de la capacitación, efectivamente. Aquí el Congreso de Intendentes aporta los recursos humanos, los 92 facilitadores y facilitadoras que están aquí son inspectoras e inspectores de tránsito que se capacitaron en una SEP, que hoy vienen a recibir ese certificado y además ANEP les va a hacer una capacitación pedagógica porque son inspectores de tránsito que van a entrar a un centro de estudio. Así que bueno, nos está quedando simplemente que ya estamos haciéndolo, es coordinando los más de 50 centros educativos que hay en todo el país que se van a subir a este programa piloto para poder comenzar con efectivamente que sea una opción como materia taller en los centros educativos la educación.
4: ¿Y por qué grados va a comenzar esa enseñanza? Y fundamentalmente, ¿qué tipo de instrucción también se le va a dar a los alumnos?
3: Bueno, si arranca este año, que es lo que estamos tratando de hacer, va a ser en tercer año de liceo, noveno, perdón que me quedé con el chip viejo, y después la idea es hacerlo extensivo a primer año de educación media superior y así al resto de ciclo básico. Eso en cuanto al año de liceo que se va a dar. Después, con respecto al contenido, estamos hablando del rol del peatón, el rol del motociclista, del ciclista, estamos hablando de los espacios públicos, estamos hablando de leyes físicas en el tránsito, estamos hablando de los temas jurídicos, de los temas sanitarios. O sea, hay una primer visión general de los temas de tránsito para que la gente sepa de que, bueno, existen reglas de juego. Acá esto no es para que la gurizada vaya a sacar un permiso de conducir, aunque sí ya estamos trabajando con el Congreso de Intendentes para estimular de alguna manera. Es para que sepa que existen normas de convivencia que las tienen que aplicar primero como peatones. Y después en adelante como ciclista, motociclista, pero en esencia es, por medio del sistema educativo, darle contenido de temas de tránsito a la UNSA.
2: Por su parte, el presidente de la ANEP, Pablo Caggiani, dijo que la iniciativa busca abordar la problemática de los siniestros y el autocuidado en adolescentes y jóvenes. Es uno de los saberes que los estudiantes deben adquirir en su paso por el sistema educativo, aseguró. Añadió que este tipo de iniciativas favorece la participación de los adolescentes y jóvenes en tanto ciudadanos en lo que es la vida colectiva y el uso del espacio público. Asimismo, valoró que la seguridad vial forme parte de las propuestas de extensión del tiempo educativo, una política con más de 30 años de trayectoria.
5: En primer lugar, agradecerles a ustedes, pero particularmente a UNASED y a los equipos que han trabajado en esto. Esta es una idea bastante novedosa, no en términos de que el sistema educativo trabaje temas de educación vial, sino en cómo esto efectivamente se hace parte de lo curricular que nos plantea el director de una SEB. Y esto tiene que ver con un conjunto de, de cuestiones en las cuales tenemos problemas, pero además tiene que ver con un conjunto de saberes que a nosotros nos interesa que los chiquilines adquieran cuando pasan por el sistema educativo. En términos de problemas, sabemos que los adolescentes y los jóvenes tienen problemas a la hora de los siniestros, a la hora de los cuidados, a la hora de un conjunto de cosas que es parte, digamos, del lo que sucede en la vida en sociedad cuando las sociedades van tomando determinadas posibilidades de circulación o de uso del espacio público. Y por otro lado, nosotros nos parece que efectivamente este tipo de saberes lo que hacen es mejorar la participación de ciudadanas y ciudadanos en lo que es la vida colectiva y lo que es el uso de las ciudades y los diferentes espacios por los cuales se trabajan los temas de seguridad vial. Entonces, lograr que esto además tenga un valor curricular en la educación y que no sea solamente algo que hay que abordar, sino que es algo que es tan importante y que efectivamente cuenta como una de las opciones de materias optativas, a nosotros nos parece que es una muy buena iniciativa. Tenemos además en este tipo de iniciativas, otra cosa que a nosotros nos parece muy importante, que tiene que ver con lo que es la extensión del tiempo educativo, que es una de las políticas educativas en las cuales en Uruguay está todo el mundo de acuerdo, es decir, es una política que lleva más de 30 años y que se está logrando reformular y se está logrando construir en una apuesta muy fuerte, que es duplicar estas posibilidades. Esto implicó duplicar la alimentación en media básica, implicó un conjunto de cosas, pero además implicó otra cosa que para la ANEP y para el Gobierno Nacional es muy importante, que es movilizar atrás de políticas nacionales los tres niveles de gobierno. Y esta es una de las iniciativas que efectivamente articula los tres niveles de gobierno en una política que extiende el tiempo educativo, pero que además aborda los temas de seguridad vial. O sea que, por donde lo miremos, nos parece que es una iniciativa bien importante, nos parece que es una iniciativa que hay que mirar, hay que ver cómo empieza a funcionar, cómo todo lo nuevo va a tener sus carreteos, y felicitarlos por haber concluido la etapa de formación. Muchas gracias.
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2: La Coalición Republicana presentó una denuncia penal por abuso innominado de funciones contra la ministra de Defensa Nacional, Sandra Lasso. La acusación versa sobre la actuación de dos personas que desplegaron tareas en el caso del astillero español sin ser funcionarios de la cartera. El diputado nacionalista Pablo Abdala sostuvo que esto es consecuencia del abuso de poder con el que actuó el gobierno para terminar con todo. El legislador indicó que Lasso incurrió en evidentes omisiones durante 7 meses, lo que marca el interés de generar dificultades sobre la construcción de las patrulleras oceánicas.
6: Una denuncia penal formalmente por abuso innominado de funciones y por usurpación de funciones contra la ministra Lasso y contra dos funcionarios, llamémosle así, entre comillas bien grandes, dos personas que actuaron sin vínculo funcional durante muchos meses en el Ministerio de Defensa, en razón de que entendemos que se conjuga una serie de circunstancias. En primer lugar, esto es la consecuencia de lo que entendemos es el abuso de poder con el cual actuó la actual administración en todo este tema de las patrulleras desde el 1 de marzo del año 2025, porque claramente hubo una actitud de predeterminación en cuanto a terminar con todo, terminar con el contrato principal. La Comisión Investigadora corrobora esto ya en el mes de mayo, a partir de determinados testimonios, que esa decisión estaba tomada. La ministra incurrió en evidentes omisiones durante 7 meses sin enviar los delegados técnicos a Vigo para hacer el seguimiento de la construcción de las patrulleras. Después resolvió sustraerle esa función y esa competencia a la Armada Nacional y encargó a dos técnicos de la Dirección de Marina Mercante, dos capitanes de navío que no tienen competencia, ni experiencia, ni preparación para eso, a que cumplieran esa labor. Claramente no respondió los mensajes, obstruyó en algún sentido el desarrollo del proceso de construcción de las patrulleras, lo cual señala, repito, un temperamento y una actitud de generarle dificultades a la ejecución de una obra que, sin embargo, irónicamente, siguieron pagando, porque pagaron 20 millones de euros en dos pagos a lo largo del año 2025, y todo eso es lo que a nosotros nos parece define una situación de abuso de poder.
2: Por su parte, el senador Frente Amplista Eduardo Brenta dijo que esta denuncia carece de fundamentos porque estas personas realizaron su tarea bajo el régimen de paz en comisión. A su vez, criticó a los legisladores de la coalición republicana por intentar desviar el problema principal, que es la necesidad de contar con patrulleras oceánicas para la defensa de su mar territorial.
7: La denuncia carece absolutamente de asidero, porque en realidad las personas que realizaron consultas a los distintos participantes de este lastimoso proceso que ha vivido el Uruguay, lo hicieron en el carácter de designado por la ministra de Defensa Nacional y con sus pases en comisión en proceso, por lo cual no hay ningún elemento, en nuestra opinión, que medir nada más que una actuación para desviar la atención de lo que es el problema principal, que es que Uruguay necesita patrulleras oceánicas para la defensa de su mar territorial, y en realidad se recurrió a una empresa que no estaba capacitada para hacerlo y que desarrolló todo un proceso que cada vez se agregan más elementos que demuestra que estamos frente a un fraude contra el Estado uruguayo.
8: Al estar en proceso los pases en comisión, ¿para usted quedarían exonerados de responsabilidad penal?
7: Totalmente, además fue designado por la propia ministra, por lo cual, y fueron consultas que se realizaron a los participantes en ese proceso, que de alguna manera esclarecieron algunos hechos que después permitieron avanzar formalmente en el marco de la comisión investigadora que se creó en el marco de la Asamblea General, por lo cual, en nuestra opinión, absoluta tranquilidad respecto a esto.
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2: Presentan campaña para prevenir el consumo problemático de cannabis. Difundirá mensajes a través de televisión, radio, medios digitales, vía pública y rutas. Durante la presentación se dieron a conocer los spots que comenzarán a circular en todo el país. La primera etapa de difusión en televisión y radio, tanto en Montevideo como en el interior, se extenderá durante unas 2 o 3 semanas, mientras que algunas acciones tendrán mayor permanencia. En particular, está previsto que la cartelería ubicada en carreteras y rutas nacionales permanezca hasta el final del verano. La campaña tiene mensajes dirigidos tanto a la población general como a grupos expuestos a riesgos específicos. Además, se desarrollarán acciones en el territorio. Martín Rodríguez, director ejecutivo del IRCA, se refirió también a los datos sobre consumo disponibles a más de una década del cambio regulatorio en Uruguay. Correspondería destacar que no hay un aumento del consumo de cannabis que sea asociado al cambio regulatorio que nuestro país vivió hace más de una década, señaló. Rodríguez indicó que las últimas mediciones muestran una estabilización de la prevalencia de consumo y destacó especialmente los datos correspondientes a los adolescentes. Las encuestas entre estudiantes de enseñanza media muestran que esa estabilidad comienza a dar paso a una disminución de la prevalencia de consumo de cannabis en este grupo. De todos modos, señaló que la tendencia deberá confirmarse mediante los próximos estudios. Destacó además la evolución de la edad media de inicio del consumo, que aumentó hasta situarse algo por encima de los 20 años y se ha mantenido en esos niveles. Cuanto más temprano comienza el consumo de cannabis, mayor es la exposición a riesgos vinculados al desarrollo cerebral y neuronal, recordó. Los datos forman parte de la evaluación de la Ley 19.172, presentada por el Observatorio Uruguayo de Drogas y mencionada durante el lanzamiento de la campaña.
1: A continuación, comunicados de interés.
2: El municipio local solicita a las personas que tengan familiares inhumados en nichos municipales por un periodo superior a los 2 años que se acerquen a las oficinas municipales para iniciar el trámite de reducción. Desde la Iglesia Católica local invitan a catequesis los días sábados a la hora 15. Además, se realizará excursión a Florida y a la Avenida del Papa Uruguay. Interesados concurrir a la parroquia local. Calendario de pagos de tributos municipales, patente de rodados, quinta cuota vence el 21 de septiembre. Para el tributo de contribución inmobiliaria rural, la quinta cuota vence el 16 de octubre. Y para el tributo de contribución inmobiliaria urbana y suburbana, la cuarta cuota vence el 18 de septiembre. Por consultas, 4452-2108, interno 105. 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Actividad enmarcada en la Semana del Corazón en nuestra ciudad. Vergara se mueve por su corazón. Una jornada para promover hábitos saludables, la actividad física y el cuidado de nuestro corazón. Será el día 29 de septiembre a la hora 14, concentración en la placita de skate. Se invita a todos los interesados en participar de talleres de teclado y guitarra. Talleres de guitarra los días jueves a la hora 9:30 y a la hora 15. Y taller de teclados martes y jueves a las 17 horas. Las actividades se llevan a cabo en oficinas del municipio. Interesados inscribirse en el municipio de Vergara. Próximamente se llevará a cabo en Vergara capacitación en albañilería. Quienes tengan interés en realizar este curso deberán inscribirse en oficinas del municipio de Vergara. La propuesta de capacitación cuenta con la participación del Instituto Nacional de Empleo y Formación Profesional. Próximamente se llevará a cabo en Vergara el curso para la obtención del carnet de manipulación de alimentos. Las personas interesadas deberán acercarse a oficinas del municipio a realizar la inscripción correspondiente.
9: Repasamos las principales noticias de la mañana.
2: Atención productores rurales de 33. BPS dio plazo hasta el 11 de septiembre para regularizar adeudos por semovientes. El gobierno de 33 informó sobre una situación que afecta a productores agropecuarios del departamento que utilizaron créditos correspondientes al impuesto a la venta de semovientes para el pago del primer cuatrimestre de 2026. Fuentes confirmaron a Mega FM que la situación se originó luego de una rectificación de la información remitida por la Intendencia Departamental correspondiente a la declaración de diciembre de 2025. Según surge de la documentación oficial, inicialmente se habían cargado importes de créditos superiores a los que correspondían, los cuales posteriormente fueron utilizados por empresas para el pago del primer cuatrimestre de este año. Al realizarse la rectificación, la diferencia pasó a figurar como un saldo adeudado ante el BPS. Autoridades departamentales regresaron de su misión en Perú y evalúan como muy positivo el intercambio. Tras cumplir una intensa agenda de trabajo en la ciudad de Lima y en el municipio de Cieneguilla, retornó a nuestro departamento la delegación integrada por la alcaldesa de Charqueada, Nidia Vera, la directora de turismo, Jennifer Izquierdo, y Fidencio González en representación del área de desarrollo de la intendencia. Durante la estadía se avanzó en la firma de una intención de hermanamiento entre los municipios de Cieneguilla y Charqueada, con foco en el desarrollo productivo, el impulso a las MIPYMES, el cuidado ambiental y la promoción turística y cultural. Asimismo, se concretaron reuniones de alto nivel con la Municipalidad Metropolitana de Lima para estrechar lazos de cooperación internacional y generar nuevas oportunidades de intercambio para el departamento. Fidencio González, en diálogo con Mega FM, remarcó que estas gestiones forman parte de un trabajo sostenido en el tiempo dentro de la Federación Latinoamericana, proceso que ya había tenido avances a comienzos de año en Corrientes, Argentina, y durante el foro internacional realizado en nuestro departamento. El Ministerio de Ganadería, Agricultura y Pesca anunció apoyos por más de 175 millones de pesos para productores afectados por el temporal. La cartera definió apoyos para 306 productores por un monto total de 178.499.076 pesos financiados a través del Fondo de Fomento de la Granja. El ministro Alfredo Frati dio a conocer la noticia junto a otros jerarcas en una reunión del Centro Coordinador de Emergencias Departamentales. El Ministerio de Vivienda lanzó el primer llamado del programa Abriendo Puertas para acceder al alquiler de inmuebles a precios accesibles. La ministra Tamara Paseiro indicó que en esta primera instancia las 75 viviendas disponibles pertenecen a la cartera y que en futuras instancias se irá por las del sector privado. Seguridad vial se incorporará a la currícula de educación media. Se implementará un plan piloto en más de 50 centros educativos de todo el país. La coalición republicana presentó una denuncia penal por abuso innominado de funciones contra la ministra de Defensa Nacional, Sandra Lasso. La acusación versa sobre la actuación de dos personas que desplegaron tareas en el caso del astillero español sin ser funcionarios de la cartera. El diputado nacionalista Pablo Abdala sostuvo que esto es consecuencia del abuso de poder con el que actúa el gobierno para terminar con todo.
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2: Hasta aquí la información. Con más noticias en nuestro portal www.megafm.com.uy o en nuestro sistema Mega Noticias. Por su atención y preferencia, muchas gracias. Buena jornada para todos.
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6: Las 13 horas, 4 minutos.
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Hola, hola, hola, hola, ¿qué tal? ¿Cómo están? Qué gusto poder saludarlos. Qué gusto poder reencontrarme con todos ustedes, como lo hacemos todos los días a esta hora, y compartir un rato con buena música y con buenas canciones. ¡Claro que sí! Vamos a movernos, chicos, vamos a movernos. Sí. El ejercicio, viste, vos que trabajás sentada, sentado, bueno, este es el ejercicio de todos los días. Escuchar buena música y moverte ahí sentadita, o donde, bueno, si podés, paradita mejor, porque mover los piecitos, ¿no? Pero bueno, ese es el ejercicio, moverse y poder disfrutar durante un rato de buena música y de buenas canciones.

Eso no se vale, ¿no? Escribo frases que estás feliz, de que estás bien, de que te encontrás bien, y no vale, porque con eso solo no me conformo, ¿no? Uno a veces tiene que, para saber que una persona está bien, que está feliz, que está contenta, que su corazón está alegre, tiene que verla, ¿no? Hay que verse, a verse, ¿no? Rosario Díaz, ¿cómo te va? Bienvenida, sos nuevita por acá, Rosario. Bienvenida a la cinta de los éxitos, qué lindo que estés acá. Si, contame de dónde sos, ¿sabes? Si no sos nueva, decime, ¿de dónde sos? Eso sí que no me acuerdo. Hola, Jocely Daluz, ¿cómo te va? Estamos viéndote y escuchándote desde Artigas. Abrazo, arriba a la gente de Artigas. Vamos arriba, Jocely, lo mismo para vos. Si sos nuevita, bueno, seguime, dale. Dale al botoncito que está por ahí y seguime, ¿eh? Hola, Betina, ¿cómo te va? Bienvenida, Betty, ¿cómo estás? Betty trabajando, ella es la primera. Ella creo que tiene la alarma ahí en el celu y dice, pum, la hora de la cinta de los éxitos, ¿no? Andrea Ávila, bienvenida, ¿cómo te va? Arrancamos con Desacatado para que todos se muevan. No se vale, no se vale, no se vale.

No se vale porque te ves muy bonita, Yo mismo, ¿cómo te va? Bienvenido. Henry Lomando, ¿cómo te va? Bienvenido. Enrique, ¿cómo te va? Bienvenido. Entro de mi descanso y ya entro. Qué bueno, Betty. Adrián Álvarez, bienvenido. Es Inse Kline Torres, bienvenido. Vamos a darle me gusta, chicos, dale.

Así estábamos arrancando con el sonido de Desacatados. El tema se llama No se vale. ¿Por qué es difícil ser vos? Quiero que me digas eso. A ver, dale, contame. Me dejaste intrigado ahora.

0: tomaba con ella y ahora tomo para olvidarla. Oh, qué horrible. Gringa, ¿cómo te va? Bienvenida.
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0: Andrés, ¿cómo te va? Bienvenido. Gracias por seguirme, Andrés. Gracias, bienvenido. Ahí está, me tienen que ir siguiendo y tienen que darle toquecitos a la pantalla. Así vamos sumando seguidores. Me gusta, perdón, así vamos sumando me gustas y los nuevos me tienen que seguir. Vamos con esta versión. Vamos con esta versión que ha lanzado Géminis de Montevideo, Uruguay, del tema Vagabundo. Aquí está.
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0: A ver.
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0: ¡Ah!

0: gringa que está en la peluquería, laburando, ¿no? Trabajando un poquito, está bien. ¿Por dónde era la peluquería? Que no me acuerdo, contame. Gladys Picot, ¿cómo te va? Gracias por seguirme, Gladys.
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0: Carmen, ¿cómo te va? Bienvenida. Carmencita.
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0: fieles. Lourdes Darío, bienvenido. Del Prado, ahora sí.

0: Lourdes Uy. ¿Cómo te va, Lourdes Uy? Bienvenida. Sos nueva por acá, me parece, Lourdes, ¿no? Tenés que darle al botoncito de arriba y seguime, dale, Lourdes.
1: 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No te confundas, esto es Géminis. ¡Ah! Tuki.
0: Carmen, ¿qué tal? ¿Cómo te va? ¿Cómo estás, Carmen? ¿De dónde sos? De la Blanqueada. Carmen de la Blanqueada, por acá, ¿eh? Cerquita nomás estamos. Yo estoy bien, ¿y vos, Aisha? La loca solitaria. ¿Por qué loca solitaria? Acá no estás sola, solitaria, te estamos acompañando, ¿eh? Con mi compañera de trabajo escuchándote. ¿Cómo se llama tu compañera de trabajo loca solitaria? Rosana sos, ¿no? Loca solitaria, a ver. ¿Cómo se llama tu compañera?

0: casa. Claro, ella está en Alemania y tenemos unas cuantas horas de diferencia, ¿no? Todo el trabajo a la casita, está bien. 4053, bienvenida. FR Cris, bienvenido. Yo no soy vagabundo, los hombres no somos vagabundos, chicas.
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0: Cansadita llegó, ay, llegó, hay que descansar un ratito. Ahí te tirás en el sillón, el pisito para arriba, escuchás la cinta, descansás un rato.
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0: La loca solitaria, sí, soy Rosana y mi compa Adriana. Bueno, saludos para las dos.
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0: Lore, ¿cómo

0: Hay que moverse, chico, mover los piecitos, dale, mover, movete. La misma cuadra, el tema se llama Del corazón a la mano y aquí está.
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0: A veces hay corazones caprichosos, ¿no?
1: Sí.
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Yo, gracias por seguirme. Estaba recolgada mirando una novela de esas en TikTok, en el trabajo. Ah, acá en TikTok. Lástima que no se pueden ver todas. Después tenés que seguir buscando capítulo. Yo me enrojo a veces. Noelia, bienvenida.

0: Bueno, hay una técnica, ¿no? Viste que te van apareciendo, las tenés que esperar hasta aparece de repente. Vos mirás un capítulo y te quedás con ganas de seguir mirando, pero no va a apagar, ¿no?
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0: Busca, aparecen después.
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0: Pero son todas, casi todas iguales, ¿eh?

es que ves el capítulo 1 y dices, sigue, capítulo, hay 3, 4 capítulos, pero vas ahí, te lleva para cualquier lado, y hay de esos capítulos o de esas mismas historias, hay miles, entonces no...

0: bailando.
1: Dice que después de la tormenta la calma llega, ¿no? Hoy pienso que es un día de calma. Gracias por ese quiéreme, Aisha. Gracias por ese Juan sonriente, ¿no? Hilda, ¿cómo te va? Bienvenida.

0: el tema de ayer, Secretos de Amigos. Se llama así, vos sabés que no me doy cuenta quién lo hace. Pero puedo poner Secretos de Amigos, a ver. Secretos de Amigos se llama el tema, lo busco. Carolina Fernández, ¿cómo te va? Bienvenida. Fabricio de Sousa, ¿cómo te va? El Yara. Adán Yantes, bienvenida. Carolina, gracias por esos corazones, corazón. Olga, bienvenida.
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0: ¿Sabes una cosa? Después de ti no hay nada, ¿eh?

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1: ¿Saben quién es que canta? Pablo el Chileno Castro, ese tema. Secreto de amigos se llama. Lástima que está tan bajito, ¿no?
2: Amigo mío.

Bueno, eso es todo esto para que después no digan que no busco los temas que me piden. Yo los busco, a veces no los encuentro, pero a veces me tienen que dar algún datito más. La verdad que no me acuerdo de este tema, ¿no? Cabanda, Secreto de Amigos. Puede ser, dame tiempo a buscarlo, dame tiempo. Pibe, ¿cómo te va? Bienvenido, pibe de Jun, bienvenido. ¿Por qué le van a pegar 5 tiros a Marcelo? ¿Por qué? Y volvió a su categoría, volvió a su categoría, ¿no? Volvió a la categoría de angelito. El ángel mayor soy yo.

Me gusta, chicos, dale, vamos. Vamos a darle me gusta, no se me quedan. Vamos con este buen tema de Damián Lescano, Llorarte cada noche. Géminis, yo te hablé despacito. Hola, ¿cómo estás? Solo nuestra casa. Gracias por los regalitos, Ale. Recuerdo.

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9: ¡Gracias! 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
15: Mega FM presenta la hora.
16: 13:42.
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18: Seguimos en la cinta de los éxitos, seguimos. India, ¿cómo te va? India, bienvenida. Carlos Acercente, Colonia del Sacramento, Parque Anchorena, ¿cómo te va? Bienvenido, RPC Radio, ¿cómo te va? Daniel, bienvenido. Hola, Vida, ¿cómo estás? Lolita, bienvenida. Juicela Tolentino, bienvenido. Por amor es mortal, ¿no? Oh, tremendo, tremendo. El rey del avión, ¿cómo te va desde el Palmar? Bienvenido. Hola, gordo, bienvenido. Anquero, hola, ¿cómo te va, Anquero? Sos nuevo, me tenés que seguir, Anquero, dale. Cintia, ¿cómo te va? Bienvenida también, ¿eh? Este es un enganchadito brutal. María Benítez, ¿cómo te va, corazón? Bienvenida. Cintia, gracias por el quiéreme. María Benítez, gracias también por el quiéreme. Gracias por los regalitos, ¿eh? Gracias. Este es un enganchado brutal. Realmente tiene temas impresionantes, temas que cantó Aldo Martínez con Sonora Palacio. Ahora también lo interpreta en su carrera como solista. Aldo, esto es Enganchados, escúchalo, ¿eh? Te sigo, sí, dale, gracias. ¿Cómo te va, Cecilia?

Ahora a veces pensamos que nos se escapan las personas para ser totalmente feliz, ¿no? Con el tiempo aparece otro. Vuelva. Hola, Ale Géminis, te saludo de nuevo por las dudas. Pablito, bienvenida. Cintia que está bailando. Cintia, me seguís, ¿no? Una palabra, un vacío y otro cigarrillo. María que dice hay que darle al tac, tac, tac, tac, tac, tac. Vuela mi mente y el humo. Sandy que está perdida, ¿no? Soledad. Yo a Pedroso, ¿cómo te va? Gracias por seguirme. Janela Duchen, gracias.

0: A mí me gusta que me saluden, por eso te saludo.
1: No me digas nada.
0: ¿Con qué, Raquel? A ver, ¿con qué? ¿Cuál es el tema hoy, Raquel? A ver, aparecí con una condición. A ver. Jorge Da Costa, bienvenido.

0: lindo para bailar esto, ¿no? Majito, ¿cómo te va, Majito? Bienvenida. Palito, bienvenido, gracias. Vamos a darle me gusta, chicos. Dale, vamos arriba, no se me queden, ¿eh?
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0: Virginia Alves, bienvenida, Virginia.
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0: Esa chica es mía, ¿eh?

Marcelo, bienvenido. Karen Hernández, si habré pasado por ahí, y paso a veces. Ana Laura Casarino, bienvenida. Ana con doble N, bienvenida. ¿Bailamos pegaditos? ¿Qué te parece? 6141, bienvenido. Claudia Arévalo, bienvenida.

Alejandro, bienvenido. Ahí está Lorena. Patricio Galeano, ¿cómo te va? Antonia González, ¿cómo te va? Rosauro, bienvenido.

0: Raquel está por ahí, ¿viste?
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0: Clásicos temas de Aldo Martínez que cantó con Sonora Palacio, que bueno, por ahí enganchaditos, estábamos compartiendo. María, aquí está lo que pedías.

0: Ya tenés quien te lleve bombones, Raquel.
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0: Raquel,
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0: Yo quiero un chico. Un chico. ¿Un qué? Un chico, Juan, que sea solito. Ahora vamos a ver, un chico solito. Algún chico que esté solito, que quiera, bueno, tener su pareja, una nueva pareja, o conocer a alguien, mejor dicho, a Raquel. Ahí está, ahí está.
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1: Vamos a darle me gusta, chicos, dale. Mariela Beclusi, bienvenida.
0: 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Dicen que odiando se puede amar. Dicen que buscando se puede encontrar.
1: Jorge, ahora te paso el número, ya te lo digo.
0: Llamar.

0: Colicho, ¿cómo te va, Colicho? Bienvenido. El sábado estuvo por Solana, Colicho. Te vi un ratito, después no te vi más. Janet Inandese, gracias por seguirme. Janet, ¿de dónde sos? A ver, contame, Janet, ¿de dónde sos?
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0: Mariela Beducci quiere un tema de la decana. Dale, ahora te lo paso.

0: Sabor a menta quiero. Guillermo, Walter Guillermo, gracias por seguirme, bienvenido. Janet, que es de Salto, Janet, gracias. Ahí estamos en la cadena Caster también, en vivo, ¿no? Colicho, ahí está Colicho.
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4: Las 14 horas, un minuto.
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11: Seguimos en la cinta.
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11: Hola Carmen, ¿cómo te va? Bienvenida, ¿eh? No, Natalie Cosi, bienvenida. Carmen, ¿de dónde sos? Contame, ¿eh?
12: 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Quería
11: ser. A ver, Carmen, nos vemos el sábado en el Osolana. A ver quién sos, Carmen, porque yo así la verdad que no me acuerdo de todo el mundo. Tengo que ver las fotitos. Te avisamos, bueno, dale. ¿A qué hora, Juan? 21, ¿no dije la hora? Ahora sí te tengo, Carmen, ¿cómo te va? Bienvenida.
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11: Elena López, bienvenida. Mariana, bienvenida. Gastón Bosco, bienvenido.
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11: Carmen de la Guada, somos vecinos entonces, Carmen. Vamos con Fede Rojas, el tema se llama Solo yo sentí amor. Aquí está.

Bolicho, me dice Juan, Carmen es otra excelente cantante, siempre está al costado del escenario. No, no, ya me di cuenta, sí, así que está de cumpleaños también, sos de Virgo también, vos Colicho, mirá vos. Lore dice, pediré pizza, no cocino mañana.

0: A veces pasa eso, ¿no? Que solamente una de las dos personas siente amor, la otra siente. Siente, por ahí decirlo, ¿no? Pero a veces las cosas se pueden revertir, ¿no? Puede pasar que el que sienta amor no lo sienta y siente otra cosa, no sé. Ana María, bienvenida. Raúl Bocio, bienvenido. Sí, eso pasa, me dice Lore. Bien. Lo que pasa que también es otra de las cosas que también pasa y que a veces das un beso déjame un beso que sea hasta el lunes y después no se sabe el lunes de cuándo. Pero va. Déjame un beso, la KGB, la de antes. ¿Te acordás? Aquí está.
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0: No me digas que nunca te dieron un beso y pensaste que era hasta el otro día. No, Ale, no te creo.

Pasamos ya la barrera de los 100, vamos bárbaro, nos queda una hora de programa. ¿Llegaremos a los 200 hoy? ¿Llegaremos a los 200K de Me Gusta? Los nuevos me tienen que seguir, ¿eh? Vamos arriba, los nuevos me tienen que seguir, sí.

Dani no apareció más, ¿eh? Ay, no me digas Dani, que está en España. Reto de hoy, 250. Marcelo, es mucho eso. Déjame un beso, recordamos, KGB. Karen Machado, ¿cómo te va? Bienvenida.

Ahí estábamos con la nueva escuela y esta versión del tema maquillaje, ¿no? Alejo, saludos desde Cerro Largo Melo. ¿Cómo te va? Alejo, bienvenido a la cinta de los éxitos, ¿eh? Marce, tira un tema que me duermo, dice. Marce, tira un tema que se duerme, Lorena. Hay que dar la full a los tata. Hoy queremos llegar a los 200K, Lore. Vanessa Mancha, ¿cómo te va? Bienvenida. Johnny Toscanini, gracias por seguirme. Chino, saludos de 33. Chino, ¿sos nuevo vos por acá? Dale, seguime, dale. Marcela, ¿cómo te va? Alexa Fontana, que está por allá en los Estados Unidos, ¿cómo te va? Marcelo, Cuba y Puerto Rico, dale. José Julián García, bienvenido.

0: Quiere escuchar sopa de caracol, pollito pío pío, ¿eh? Hola, Cristian Celsa. ¿Cómo te va, Cristian? Bienvenido.
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0: Lo vamos a hacer, lo vamos a llamar a Cristian. Si quiere lo llamo, no sé si podé o no podé.
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0: Aquí está un buen tema de La Auténtica, ¿eh?

Vicky La Auténtica, gran tema este, ¿no? Colicho, bueno, dale, que sigan laburando, a cuidarse, Colicho. Mónica dice, miré tu vivo durante 100 minutos. Qué bien, bien, hay que seguir mirando, ¿no? Hay que prenderse a la cinta de los sellos. Cristian no puede salir al aire porque está con Ori, su baby, de ya casi 9 meses, ¿eh? Tremendo, ¿no? Así que bueno, está escuchando. Pero un día de esto vamos a coordinar que pueda. Así por lo menos saluda a todos los que están por acá. Se prepara ahí todo para que salude, ¿no? Patita, ¿cómo te va? Bienvenida. Esto es la cinta de los éxitos. Víctor Caballero, ¿cómo te va? Bienvenido. Caraballo, perdón. Víctor Caraballo, bienvenido. ¿De dónde sos, Caraballo? Contame. Y seguime si sos nuevo, dale. Néstor Sosa, buenísimo. Gracias, bienvenido, ¿no? 2.700 reproducciones llevamos, visualizaciones hasta este momento. Venimos bien, ¿eh? Gabriela Servini, bienvenida. Vamos con Cristian, vamos a escucharlo cantar. ¿Les parece bien? Aquí está su tema.

Vamos a darle me gusta, chicos. A ver si llegamos a los 200 hoy, ¿eh? Si no es contigo, con nadie. Y con sabor a menta.

0: Fernando, gracias por seguirme.
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0: Javier, ¿cómo te va? Patricia Abondet, bienvenida. El rey de las tortas fritas, ¿cómo te va, rey? Que le pregunte a Marcelo, no sé, están desaparecidos los dos. 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
0: Marce le pregunta a Lore, ¿cuál es tu amigo nuevo?
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0: Es hora de tomarte el avión, me dicen. El número de WhatsApp de la cinta de los éxitos, más 598-99-684463. Por ahí, por privado, me pueden escribir, mandar mensajes, videos, todo lo que quieran, fotos.
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0: Que no salga ese tema a las plataformas, dice ya, dice Betina. Yo creo que sí, que es hora de que salga, ¿no?
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0: y que no lo tiene nadie, lo tiene Julio y yo, nada más.
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0: José
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0: el Chocho, ¿cómo te va, José Chocho?
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0: 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No.

0: Ustedes no saben cómo me lo piden. Juan, pasa el tema, Juan, pasa el tema. Los colegas, no puedo todavía. Víctor, gracias por ese quiéreme. Mónica, gracias por ese quiéreme.
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0: Y siempre viene bien tener a alguien, ¿eh? Un amigo, una amiga en secreto, ¿no? Que se rompan la cabeza nomás.
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0: Hoy estoy todo romántico, che, ufa. Hoy estoy tremendo con las canciones, ¿eh? A vos te quiero llevar hasta la luna y el sol.

ya estamos por largar la versión final y obvio que primero va a sonar aquí en la cinta de los Sexos en forma exclusiva, claro. Y Cecilia, depende de lo que quiera, ¿no?

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bueno, así estamos arrancando la última media hora con Víctor Manuel. ¿Qué habría sido de mí, no? ¿Qué habría sido de mí? A ver qué dicen por acá, voy a darle. Estamos en 158K, Cristian, buenísimo. A 11 llegamos a los 200. Juan, despertate. Y me tienen que golpear, ya les dije. Fernando, muy buena selección musical, gracias por compartir. Gracias, Fernando. Contame de dónde sos y seguime si no me seguís. Tenemos que llevar al sobre a los Solanas, ¿sí? Todavía falta. Nacho, ¿qué tal? Juan, soy Nacho, de Paso de los Toros, te escucho siempre, abrazo, gracias. O te pego o escribo, no sé, escribí y pegame, para así las dos cosas. Escribís y me pegás un poquito, así le das me gusta. Estamos con todo hoy. Pati González, hola. Loli, ¿cómo te va? Marce, hola. Hola, Loli Marce, ¿qué es eso? A ver, ¿quién es Loli? ¿Dónde estabas? Ross, que dice, uy, qué tema este, ¿no? Que habría sido de mí. Víctor Caraballo, ¿cómo te va? Bienvenido. Yo quiero, ¿qué es lo que querés? Lore, Víctor Caraballo, siga creador, gracias. Raquel, aparecí de nuevo, bueno, menos mal. Miré tu live durante 50 minutos, buenísimo, gracias. A ver. La otra primicia se mostró. No, la otra primicia no se mostró. ¿Dónde? ¿Quién es ese amigo? Uno de Gilberto. Ahora pasamos a Gilberto, dale. Yo soy Loli. ¿Vos sos Loli? Fernando, te sigo. Soy de Santa Ana, Canelones. Santa Ana. Vamos con el mejor de los amantes, dale. Soy Lola.

Juan Ramón, bienvenido. La decana, a mí me encanta este tema, el mejor de los amantes. Aquí está sonando en la cinta de los éxitos. Dale, última media hora, vamos a darle con todo, chicos. Llegamos a los 200, sí, llegamos.

tenés razón, no hay que morirse, hay que ir chácate. Y chácate. Hay que hacerlo claro.

0: Cabrera, ¿cómo te va?
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0: Marcelo dice, yo no doy vueltas, voy y le encajo un beso nada más.
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0: ¿Eh? Un piquito, ¿eh?
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0: estamos en 170, chicos, quiero llegar a los 200, ayuden, vamos, dale.

0: Ahí estábamos con Daniel Fernández, su grupo Remo de Artigas, el tema Celos de qué, otro de los grandes temas de Daniel. Un piquito se lleva igual, decís vos, un piquito. Pati, gracias por esa rosa que me mandaste. Pati, contame, ¿un piquito alcanza o no? No.
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0: Marcelo, ¿un piquito alcanza? A ver, cuenten ustedes.

Cecilia dice, no, Juan, un piquito no alcanza. A mí si me alcanza un piquito, nada. Para nada, para nada. Sofía Gómez, ¿cómo te va?

0: chiquito, jaja, no estamos en el jardín. Hay que sentir.
1: Sí, porque
0: Ross dice, no. Están todos bravos hoy, ¿eh? Todos quieren de esos. Esos que decís, uff.

0: qué día hoy, ¿eh? Elevan la temperatura, dice
1: que.
0: Qué lindo, vamos a ver muchos enamorados. ¿Vos decís que va a haber muchos enamorados? Gracias, Víctor.

0: termina de escuchar la cinta de los sexos y se pega contra la pared.
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0: Patti dice, septiembre, el mes del corazón, del amor. Mora, ¿cómo te va, Mora? Bienvenida. Por ahí vi a Sole. ¿Cómo te va, Sole? Bienvenida. Fatal, Sole. Fernanda, no sé por dónde está Fernanda. Mora, ¿dónde está Fernanda que no aparece? Sole dice, llegó la mejor de los Solana, jaja. Cristian, ¿cómo te va? Otro Cristian tengo por acá, bienvenido.
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0: No sabes cómo sueño, ¿cómo sería encontrarnos, no? ¿Qué pasó con Fernanda? No sé, Marcelo está preguntando por Fernanda.
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0: Cristian, que es de Comodoro de Rivadavia, Argentina, bienvenido.
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0: No sabes por qué, bueno, el problema de Marcelo y Fernanda, no sé, yo qué sé. Bueno, no te quieras meter en todo, Sol, está bien que son hermanas, ¿no? Está bien que son hermanas, pero bueno. Silva Galeano, Sergio Daniel Silva, bienvenido, ¿cómo te va? Capaz la confunde con alguien porque ella no lo conoce.
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0: Eso decís vos. Pablo, ¿cómo te va? Bienvenido. Ay, el 22 regala flores amarillas, jaja. Yo a este paso no recibo ni un... Nah, Cecilia. Vos lo que tenés que hacer, Ceci, ya te dije. Venirte a los Solana el sábado, dale.
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0: Mirta Aguirre, ¿cómo te va? Andrea, Gustavo, Andrea, bienvenida, bienvenido también, bienvenida, gracias, ¿eh? Vamos con esto, imaginamos cosas, ¿eh?

estamos en 183K, chicos, más o menos como ayer, ¿eh? Nos quedan 7 minutos de programa, así que vamos a ver si le damos me gusta. Hola, Ivana, ¿dónde está Ivana? Que no la vi. Sole, vos no ves nada, Sole. Yo veo todo. Yo veo todo. Si un día me pongo a hablar de todo lo que veo, ¡oh! Héctor Bautista, ¿cómo te va? Karen Balay, bienvenida. María Concepción, bienvenida. A ver si encuentro a... ¿Cómo es a Ivana? A ver, Ivana, ¿entró por acá, Ivana? No la veo.

0: ¿Cómo te defiendes, Sole? Tremenda. Hablamos de vos y enseguida salta. Lola, ¿cómo te va? Bienvenida. Mora, sin embargo, ella tranquila. Saluda y nada más. ¿Cuánto falta para verte? Decime, ¿cuánto falta? Pero yo pregunto, cuando no te veo, porque vos apareces poquito, ¿no? Entonces pregunto, a ella está entrando más ahora, más en confianza, escribe más ahí, ¿no? Entonces yo pregunto por vos, ahí voy a preguntar por vos y por Mora ahora. Y si no aparece, enseguida, ¿qué pasa?
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0: Virginia Alves, ¿cómo te va? RPC Radio, bienvenidos.
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5: 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Se vende silla de ruedas, el dueño es de Plácido Rosas. 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Se ofrece señora para cuidar persona por la noche. 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Se ofrece matrimonio para trabajar en campaña, peón de campo o casero, la señora de cocinera. 099-330-607. 099-330-607. 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Se vende cuna de madera para bebé en excelente estado a 5.000 pesos. 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

0: Muy, pero muy buenas tardes, audiencia de Tiempo de Deportes. ¿Qué tal? Arrancando este martes 8 de septiembre, cuando pasan 6 minutos de la hora 15. En la puesta al aire, quien habla con todos ustedes, Leticia Batalla. En la conducción de este programa, Pablo Adrián Melgarejo, a quien le damos las buenas tardes. Buenas tardes, Pablo.
1: Muy buenas tardes a usted, Leti, a la audiencia de Tiempo de Deporte a través de Mega FM 91.9, como decimos siempre, para Vergara, Uruguay y el mundo en esta jornada de martes. ¿Cómo pasó, Leti, el fin de semana?
0: Fin de semana lindo, fresco aquí por la City, pero lindo, libre de precipitaciones.
1: Libre de precipitaciones para, bueno, diferentes actividades al aire libre que se desarrollaron, principalmente deportivas, con un programa extenso. Creo que nos va a quedar corto el programa hoy.
0: Mucho material.
1: Mucho material. Usted anduvo en la final allí del Fútbol Sala Senior, con muchas notas. Hay muchas novedades, hay muchas primicias para el día de hoy. Bueno, hay cinco vergarenses citadas a la selección mayor femenina de 33.
0: Mire qué bien.
1: Ahí, ya de entrada le tiro esa. ¿Qué más? Para octubre, mountain bike en Rincón. Se viene este fin de semana la actividad hípica en Charqueada, que, bueno, concita la atención porque va a ser el primer raí de 58 kilómetros de Charqueada por primera vez. Y va a ser parte del calendario de las pruebas de 58 kilómetros del este del país por primera vez. Charqueada tendrá una fiesta hípica de esta índole. ¿Qué más tenemos para contarle? Bueno, hay 11 equipos confirmados para el clausura de fútbol senior. 11 a esta hora ya confirmados, que estarían comenzando el martes que viene. O sea que hay muchas novedades, Leticia, para este programa de la jornada de hoy. Y seguramente usted debe tener alguna otra noticia también, ¿no?
0: Alguna otra noticia que anda volando por ahí, la vamos a cazar y vamos a compartirla para la audiencia. Claro que sí, Pablo.
1: Además, bueno, quizás lo dejemos para el jueves, pero hubo participación vergarense en 4x4 este fin de semana en Río Branco. Hubo vergarenses que participaron en la actividad de mountain bike, hubo vergarenses que participaron también en actividad de atletismo, de corrida de calle. Es importante todo lo que hay para contarle a la audiencia, ¿no?
0: Se jugó la cuarta fecha del torneo inicial, temporada 2026 de la Liga Vergarense. Tenemos cómo quedaron los resultados también para contarle a la audiencia.
1: Ganó la sub-16 de visitante, se define todo acá en Vergara el sábado a las 3 de la tarde, Vergara, Valle Ordóñez, porque bueno, Vergara ganó bien de visitante en Cerro Chato 3-2, pero igualmente en la última fecha se define porque Varela también tiene chance. Valle Ordóñez, Vergara y Varela, Los tres, están con chance de clasificar. Importante porque Vergara está un punto por arriba de José Pedro Varela, pero se va a definir todo el sábado acá en el Ventura Ramiro Robaina con los pibes de la sub-16. Entonces, bueno, mire que es completa toda la información que tenemos.
0: Información para desarrollar en la hora que tenemos para compartir todos los deportes aquí por los aires de Mega FM 91.9, Pablo.
1: Bueno, si usted lo cree necesario y no está de acuerdo, vamos a la primera pausa y después, bueno, comenzamos a tirar algunas noticias de estas que les hemos adelantado en los titulares, y también sé que usted anduvo haciendo un montón de notas por allí por el gimnasio municipal en esa finalísima a Gimnasio Colmado el día viernes, donde Huracán se coronó campeón del torneo Apertura de Fútbol Sala Senior.
0: Nuevamente campeón Huracán, Pablo Pá. fue una final no apta para cardíacos.
1: Sí, yo por eso no fui.
0: Sí, estuvo muy, muy picado.
1: No, usted dice no apta para cardíacos, yo hace tiempo que no me hago ningún electro,
0: sí,
1: entonces...
0: menos mal que no fue entonces.
1: Pero lo podía haber ganado Universidad del Plata también, ¿eh?
0: Sí, claro, fue en el alargue que se definió.
1: Se definió en el alargue. Hubieron jugadores que marcaron la diferencia. En Huracán, Fernando Rivero creo que hizo la gran diferencia, convirtió 4 de los goles de los 5 de Huracán. Cada vez que ingresó no pudieron con él. En Universidad del Plata, Andrés Fernández hizo 3 de los 4 goles.
0: Y a los 2 les hicimos nota. Fernando Rivero y a Andrés, sí, Fernández.
1: Y bueno, lo que se atajó Giorgetta en Universidad del Plata no tiene sí. Impresionante. Impresionante lo que atajó Giorgetta en Universidad del Plata.
0: Se lució en la final.
1: Sí, por momento parecía Huracán contra Giorgetta.
0: Sí, tal cual.
1: Bueno, vamos a la pausa, ahora sí.

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0: Bien, avanzamos en la tarde de Tiempo de Deportes. 16 minutos pasan de la hora 15. Y bien, usted lo adelantaba ahí, Pablo, en titulares, 5 bergarenses convocadas para la selección femenina absoluta de 33.
1: El técnico Oscar Andrade dio a conocer y hay 5 bergarenses convocadas en la preselección absoluta de 33, o sea, para la selección mayor. Vamos a contarles que, bueno, Valentina Daer, que juega en Olimareñas, está convocada. Claudia Velázquez, también de Olimareñas, y Lady Soto, que también es de Vergara. Las tres juegan en Olimareñas, las tres están convocadas. Del Club Unión Barrio Artigas están las bergarenses Tatiana Fernández y Juliana Sellanes. También hay que decir que está citada de Rincón Micaela Noble de Olimareñas. También está citada. Aquí hay 5 bergarenses y de Rincón Micaela Noble, las conocidas y de acá de la zona, por así decirlo, Leticia.
0: Pero muy bien. Felicitaciones para las chicas.
1: Recordamos que también en la selección de Cerro Largo, capital, en absoluta, también está convocada Zulma Daer, ¿verdad?
0: Bien, o Pablo.
1: O sea que en total van a ser 6 bergarenses jugando la Copa Nacional de OFI.
0: 6 bergarenses y una de Rincón.
1: Y una de Rincón, ahí está, perfecto, así mismo.
0: Bien, este fin de semana se va a vivir en Charqueada la primera vez una fecha del raid sobre 58 kilómetros. Hace algún tiempo ya le hicimos nota por ahí a los organizadores, vienen con muchas ganas de trabajar y de que todo salga redondito, no tenemos duda de que va a salir así. Se vive una gran fiesta allí por Charqueada este fin de semana, Pablo.
1: 12 y 13, primera edición del RAI Uniendo Pueblos, organizado por el recientemente fundado Club Hípico Uniendo Pueblos de Charqueada. Entonces, 58 kilómetros en ruta, se corre por ruta 91, el domingo por la mañana, pero además, lo que usted decía, Leticia, van a haber pruebas cortas el sábado y el domingo por la tarde. Hay un raid de 10 kilómetros con 50 mil pesos al primero, hay un raid de 8 kilómetros para debutantes y perdedores por 100 mil pesos al primero, hay un raid de petizos de 6 kilómetros por 50 mil pesos, hay un raid de caballos de la zona por 30 mil pesos y hay 2 carreras también que completan lo que tiene que ver con la programación. Hay actividad bailable, que es algo que a usted le interesa, Leti.
0: Sí, Enzo y la Sub-21.
1: En el complejo bailable Bitácora, allí del amigo Gustavo Lange, allí en el complejo Bitácora estará
0: Enzo. Qué salón allí, se ve hermoso. Ay, no he entrado, pero... Se ve
1: impresionante.
0: Sí, está divino.
1: El sábado por la noche, sábado 12, entonces Enzo y la Sub-21 en el complejo Bitácora. Toda esta actividad entonces en Charqueada. Además, hace un ratito estaba mirando que además el sábado por la noche van a ver allí en el lugar, ¿no? En la plaza, allí donde... donde hacen actividades en Charqueada. Bueno, va a haber escenario musical.
0: Como en turismo.
1: Va a haber... Ahí está, están feria de emprendedores para que la gente pase también. O sea que lo van a... Al espectáculo de hípico lo van a rodear con toda esa parte también social, Leticia.
0: Para atrapar un poco más a la gente, ¿verdad? Me imagino que el camino de Ruta 91 fue reparado, porque con todo lo que tuvo cortado...
1: Bueno, usted sabe que hoy me preguntaban, hoy los compañeros también de Radio Libertador me preguntaban eso mismo, si yo sabía algo de cómo estaba Ruta 91, teniendo en cuenta que las dos...

0: General Enrique Martínez.
1: Muy bien, transmite al Libertador, transmite usted, Pablo.
0: Transmitimos con los colegas del Deportivo 1210, el equipo hípico entonces del Deportivo 1210, estará el sábado por la tarde, el domingo muy tempranito con el Rey de 58 y por la tarde las pruebas cortas también allí en el circuito.
1: Pero impecable entonces, un lindo fin de semana por Charqueada.
0: Bien, avanzamos, 15 horas 21 minutos, se jugó la cuarta fecha, con partidos en Cebollatí, con partidos en Rincón, con partidos en Vergara, bien regional la fecha, Leticia.
1: Bien regional como estaba pactada, y bueno, y se jugó entera, Pablo, que el otro fin de semana se jugó por mitad, ¿no?
0: Sí, quedan unos partidos de la tercera fecha aún para disputar. Pero bueno, al fin y al cabo se pudo jugar una fecha completa.
1: Una fecha completa. Wanderers, Unión, los resultados 2-2.
0: Se jugó el sábado, noche fría, dicen Cebollatí. Impresionante partido que fue a las 19 horas, allí en el estadio Jaime Serralta. 2-2, Unión Charqueada tuvo ganando todo el partido. Siempre arriba en el score y ya prácticamente que cerrando el partido, el local lo termina empatando 2-2 para Wander Cebollatí, Unión Charqueada, el clásico del río, Leticia.
1: Libertad, Rincón también empataron 1-1.
0: Bueno, lo vi el partido, Lo vi el partido, Libertad pegó un tiro en el vertical, lo tuvo a mal traer Libertad a Rincón en esta ocasión, Buen partido de Walter Issa, muy buen partido de Walter Issa. Lo de Rincón, la verdad que lo de Darío Mier, para sacarse el sombrero, de lo mejor de Rincón, Darío Mier. 1-1, yo creo que fue un resultado justo, Leticia.
1: Después, Dragón venció a Huracán por 7-0.
0: 7-0, muy abultado el resultado, varios goles, bueno. Gran partido de Edgardo Toral, haciendo varios goles, Arismendi también, Padula también, 7-0, Dragón sobre Huracán.
1: Progreso venció a Cerro por 3-0.
0: Bueno, ese coméntelo usted, porque usted fue el que vio ese partido de Progreso Cerro, partido que se jugó acá en Vergara, ¿no?
1: Sí, un gol muy tempranero de Progreso descolocó todo el partido de Cerro y bueno, y después los otros goles, si mal no recuerdo, los dos fueron tiro penal.
0: Ah, bueno, mire usted, así que ese gol tempranero desacomodó al cerrense, entonces un Cerro que, bueno, suma puntos, 3-0.
1: 3-0. Independiente contra Nacional jugaron y Independiente 3, Nacional 1.
0: Bueno, para ese partido quedaba usted y quién más en la cancha.
1: Y quedaba solo yo.
0: Estaba frío, ¿eh?
1: Estaba muy frío la noche del domingo, sí.
0: Bueno, Independiente 3, Nacional 1. Le mandamos un saludo a la oreja, Franco Castillo, que por suerte no fue nada grave. Bueno, tuvo un par de horas ahí en observación por un golpe en el pómulo que también, bueno, le afectó la visión, también en el ojo derecho, la inflamación. Pero bueno, se temió lo peor, que era una fractura en el pómulo, y fue solo el golpe, Leticia. Así que bueno, para Franco le mandamos el saludo, que se está recuperando.
1: Pronta recuperación para Franco, claro que sí.
0: Bueno, y el jueves ya le vamos a dar la tabla de posiciones, porque hoy estamos con poco tiempo, así que el jueves le damos la tabla de posiciones de lo que es el campeonato al término de esta cuarta fecha, y ya el jueves también le damos la quinta, que ya está confirmada, La quinta fecha ya está confirmada también.
1: A ver cómo están las cosas.
0: Claro, ya tenemos la quinta fecha por acá, que la Liga Regional Berganense de Fútbol nos envió el detalle, así que se la vamos a estar dando el próximo jueves. Hubo actividad de fútbol femenino, como estaba pactado para el día
1: jueves.
0: Jueves,

0: con los partidos de Intratables Independiente y Arroyito Huracán, Leticia.
1: Sí, allí en el gimnasio municipal se estuvo disputando la segunda, ¿no?
0: La segunda fecha fue triunfo de Intratables sobre Independiente, 6-3, partido de primera hora, 6 para Intratables, 3 para Independiente, y a segunda hora Arroyito venció a Huracán 6-0. Esos son los resultados. Ya tenemos por acá la tabla de posiciones que dice que en este momento Arroyito Intratables tienen 4 puntos, Huracán tiene 0, Águila 0 e Independiente 0. Hay equipos como Huracán y como Águilas que tienen un partido menos. En cuanto a la tabla de goleadores, Melissa Iguini de Intratables con 5 goles es la goleadora. Cecilia Daleira de Intratables con 4 y Micaela Noble de Arroyito con 4 son las goleadoras. Después, bueno, hay Dayana Flaitas de Intratables con 3 y después hay un montón con 1 y con 2 goles. Así que ahí viene la cosa. Al término de esta segunda fecha del fútbol sala femenino, entonces que este jueves, perdón, se va a jugar la tercera fecha concretamente. 15 horas 27 minutos en todo el territorio nacional. ¿Le parece si vamos a una pausa y después nos metemos en el fútbol sala senior, Leti?
1: Vamos a la pausa, Pablo. Claro que sí. Usted manda aquí. Y ya regresamos con mucho más.
0: Está brava usted hoy, ¿eh?
1: No, no.
0: A mí me dijeron que usted era brava.
1: No, no. ¿Quién le dijo eso? No, no.
0: Jonathan, su esposo. Mirá que es una mujer difícil de lidiar. Digo, no pasa nada, Jonathan. No pasa nada. Vamos a la pausa.

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0: Bien, continuamos en la tarde de Tiempo de Deportes aquí por los aires de Mega FM. Tarde linda, algunas nubes que decoran nuestro cielo bergarense, pero es una tarde linda para comer unas buenas tangerinas al sol, qué rico.
1: Bueno.
0: ¿No le gusta la tangerina, Pablo?
1: No, me gusta, pero usted sabe lo que no me gusta de la tangerina.
0: Sí, el olor, que queda con olor.
1: Pelarlo porque me queda con olor. Pero usted, si usted se compromete a pelar las tangerinas, yo para comerla la acompaño.
0: Usted sabe que yo tengo algo que no sé parar después que empiezo a comer. Si hay seis tangerinas, como las seis. Sí.
1: Así que no, usted es como barril sin fondo.
0: Sí, no puedo. Sigo pelando y comiendo. Ya si voy a quedar con olor, que quede con olor en serio. Por una tangerina no quedo con olor. Mínimo seis bueno, tengo que comer.
1: Le tiro un dato cortito antes de empezar con lo del señor.
0: Sí, dígame.
1: Agradecemos a Walter Acarino, la gente de Revista Orsa y de 33, que nos envía los resultados del fútbol femenino de primera fecha y qué bergarenses estuvieron jugando. Limareñas le ganó a La Valleja 9-0. Estuvo jugando, fue titular la bergarense Valentina Daer y también Micaela Noble, la rinconense, también fue titular en Olimareñas en ese triunfo de Olimareñas sobre La Valleja 9-0. Y también estuvo jugando el Club Unión Barrio Artigas frente a Huracán. Fue triunfo del Club Unión Barrio Artigas 5-0. Fueron titulares las dos delanteras bergarenses, Tatiana Fernández y Juliana Sellani. Esas fueron las bergarenses que tuvieron actividad en el fútbol femenino en la ciudad de 33 por la primera fecha este pasado fin de semana.
0: Bien, Pablo, se definió la Copa del Torneo Apertura de Fútbol Senior, sí, se definió, lo contábamos hoy.
1: Bueno, con mucho marco público, casi 300 personas allí por el gimnasio, creo que pagantes algo así como 200 y algo, y nos dijo la gente de la comisión, pero bueno, los menores de 12 no pagan.
0: Salió el plasma.
1: Salió el plasma, se lo llevó el plasma. Susi Daer, ¿verdad?
0: Susi Daer, sí. ¿Quién sacó el plasma por allí?
1: Me dijeron que hay un conflicto familiar con el plasma.
0: Sí, hay un conflicto familiar porque la entrada era del hermano, dice.
1: Ah, la Maura.
0: De Maxi.
1: Bueno.
0: No sabemos quién quedó con el plasma.
1: Si lo sortearon. A nivel familiar hubo un segundo sorteo para ver quién se quedaba con el plan.
0: Sí, algo así.
1: Bueno, una gran premiación. Voy a los detalles porque por el tercer y cuarto puesto jugó Arroyito y el Rejuntado. Fueron a largues y después tuvieron que ir a tiros del punto penal. Se definió por penales,
0: sí,
1: ¿no, Leticia?
0: Se definió por penales, sí.
1: Así que Arroyito fue tercero, en definitiva, cuarto puesto para la gente del Rejuntado de ahí de Rincón. Lindo partido también, sumamente parejo, para después venir con el plato fuerte de la noche, que fue la finalísima entre Huracán y Universidad del Plata, lo que decíamos al principio, cualquiera de los dos que hubiera salido campeón estaba bien porque hicieron mérito los dos. Una final que los dos se dedicaron con sus armas a jugar al fútbol, ¿no? Hacía tiempo que yo no veía una final donde, bueno, no hubo forcejeo, no hubo mala intención, cada uno, como decíamos, trató de jugar al fútbol con sus armas deportivas, pero un partido sumamente limpio, Leticia.
0: Sí, lo que decían el otro día, escuché comentario que no se juega demasiados pelotazos, que tocan.
1: Y eso se da, que se interprete bien por la edad. Hay ya a esa edad, mucho jugador que jugó muchos años al fútbol, con experiencia, y juegan otro tipo de fútbol,
0: Claro.
1: Leticia. Entonces, bueno, usted de repente donde ve más el pelotazo es en la juventud, de repente. Jugador mayor lo que trata es de jugar más a lo que es justamente lo que se denomina fútbol sala. Lo que
0: Claro.
1: pasa que a veces se confunde lo que es el fútbol 11 o se intenta jugar al fútbol sala jugando fútbol 11, que son dos cosas diferentes, ¿no? Y bueno, por ahí, pero lindo, muy lindo partido, muy lindo partido. Yo creo que hubieron algunos aspectos que fueron fundamentales. Lo de Fernando Rivero en Huracán fue el hombre que le marcó la diferencia cuando ingresó, ¿no? Ingresó desde el banco y bueno, hizo cuatro goles de los cinco. Y después, también importante, yo creo que lo de William Giorgetta en el arco de Universidad del Plata, impresionante la cantidad de pelotas que sacó. 5-4, lo tuvo ganando Universidad del Plata,
0: Sí.
1: Se lo empata Huracán y obliga el alargue de 5 minutos y en el alargue de 5 minutos Huracán se lo da vuelta, ¿no? Increíble, pero bueno, es el fútbol, son las cosas del fútbol, ¿no?
0: Las cosas del fútbol. Y bueno, los partidos se juegan así, adentro del gimnasio, dentro de la cancha, ¿no?
1: Y bueno, importante premiación, ¿no? Yo leí algunos comentarios, mucha premiación, muchos destacados, se entregó, premio para el mejor director técnico, o técnico destacado, que fue George Arostegui del equipo de RPM, de Zipa Charqueada. Después, hubieron también, bueno, la premiación al campeón, al segundo puesto, a tercero y cuarto puesto también, que también tenían premio efectivo, ¿no? También había premio en dinero, Leticia.
0: Sí, habían muchos premios en efectivo este año, ¿no?
1: Sí, ¿no? ¿Y qué me dice del trofeo? Le dije que no era chico, ¿no?
0: El trofeo estaba hermoso, re grande.
1: La gente de Pancherita, el Cartu, que donó la copa, impresionante lo que fue la copa que en este caso se llevó Huracán. Pero después, bueno, también se le entregó un reconocimiento a Víctor Horacio Rigamonti, que es el hombre que le hace toda la parte estadística y tabla de posiciones, de no solo del campeonato senior, sino también de la Liga Regional Berganense de Fútbol, siempre está colaborando con todo eso. Se le entregó un reconocimiento. Hubieron tres jugadores destacados, un poco teniendo en cuenta la edad. Gonzalo Sano, jugador de Libertad. Lisandro Pereira, el Chispa Pereira de Charqueada, allí jugador de RPM. Y Fernando Díaz de Rincón, fueron tres los jugadores destacados. Y después, bueno, el goleador, finalmente Eduardo Barreto terminó siendo el goleador con 36 goles del torneo Apertura. También tuvo su premio. La valla menos vencida del torneo Apertura fue para Johnny Gutiérrez del equipo de Libertad. Así que importante toda la premiación que se estuvo dando por allí por parte de la comisión del grupo organizador de Fútbol Sala Senior, Renzo, Ángela, La Parda y Florencia, que son un poco el alma mater de este campeonato. Así que bueno, yo hice ese preámbulo, Leticia, mientras usted atendía ahí un cliente en la radio, que ya vi que andaba con gente. Así que cuando usted quiera empezar a mandar las notas, la escuchamos.
0: Bueno, Pablo, estuvimos haciendo algunas notas, nos pareció interesante a la gente que se anima a hablar, porque como dice usted, a veces hay gente que no se anima a hablar, nos engrasamos un poquito allí por el gimnasio municipal y estuvimos hablando con Jorge Arostegui, director técnico destacado de este torneo, mejor director técnico de RPM. Y esto era lo que Jorge nos decía. Estamos con el mejor técnico de este torneo, gente de Charqueada, RPM, Jorge Arostegui, bienvenido a Tiempo de Deporte, buenas noches, felicitaciones antes
2: bueno,
0: que nada.
2: Bueno, muchas gracias, eso de mejor técnico, no sé por qué habrá sido, pero sí, estamos acompañando acá esta final que estuvo preciosa, y bueno, vinimos con los gurises a acompañar a los últimos, a pesar que teníamos un partido en Charqueada, que estamos jugando otro campeonato, y bueno, llegamos ya al segundo tiempo, pero estuvo muy lindo todo.
0: Un torneo que se pudo jugar con sus dificultades, a veces no dejarlos pasar, pero tuvo un lindo final y hoy el gimnasio a lleno total acá.
2: Ah, no, esto, hoy le daba las felicitaciones a Renzo, porque el que está adelante, o por lo menos siempre el que estamos en contacto y eso, que ha sido muy bueno, digo, pues somos ya con esta edad, la ilusión de siempre está, digo, y bueno, todos trabajadores y todo, digo, pero bueno, con ese ánimo. Y han salido preciosos, Huracán como siempre, difícil, parece que está muerto, pero no sabemos, llega y bueno, y pasa esto. Pero fueron dignos rivales esta gente de la U, que los felicito también.
0: Quería hacer hincapié a lo que tú comentabas, ¿de qué edad y a qué edad está conformado el equipo?
2: Y hay uno de 39, después hay hasta los 50, tenemos 50 y algo, 53, 54 años, están jugando como Nivel Becerra, David Mota y algún otro ahí.
0: ¿Cómo está el cuerpo técnico? ¿Están todos bien después de este torneo? ¿Cómo vienen físicamente?
2: No, nosotros lo tomamos como una diversión que empezó así, mira, nosotros estábamos en siembra el año pasado, justito nos tocó trabajar con los compañeros donde habíamos jugado hace muchos años, con un cuadro que se llamaba La Viuda Negra en 33, que anduvimos muy bien allá, y empezamos, y no quería jugar fulano y esto y lo otro, y bueno, y ahí empezamos, llamamos, dijeron que sí, otros se rompieron, porque hacía 15 años que no jugaban, otros hace 10, otros estaban en actividad, y ahí empezó, y bueno, y tuvimos que buscar algunos refuerzos, conocido y estamos, pero es una cosa
0: para compartir.
2: Claro, para canalizar el estrés, dijera uno. Es decir, bueno, acá venimos y no nos enchufamos a veces de los problemas y eso. Lo tenemos que tomar así, me parece.
0: Bueno, muchas gracias por tu tiempo y bueno, los esperamos nuevamente para el nuevo torneo que ya va a arrancar enseguida.
2: Sí, si Dios quiere, ya confirmaron todos los gurises, pues tenemos que ver si jugaban y están con ganas de seguir y bueno, vamos a ver hasta dónde llegamos esta vuelta.
0: Gracias y felicitaciones de nuevo. No,
2: por favor, felicitaciones a todos y la verdad que muy contento por la amistad, la cantidad de gente que vino hoy, impresionante. Ahí estoy que seguir, no puede parar.
0: RPM entonces 100% confirmado para el nuevo torneo, Pablo.
1: Sí, es de los que ya está confirmados. Y bueno, durante el campeonato fue muy duro, muy duro. Se acuerda que habíamos hablado, que yo lo daba entre los cuatro finalistas. Lo dejó afuera Universidad del Plata, que creo que también terminó siendo la sensación del campeonato, pero un equipo muy fuerte, RPM, con varios jugadores conocidos, ¿no? De Charqueada, de esa zona, Iber Becerra, popular Zorrillo, Lisandro Pereira, el Chispa Pereira, muy, muy buen equipo. Y que bueno, me quedo con varias cosas que dijo el técnico, ¿no? A esa edad ya prácticamente como, bueno, el deporte, el fútbol, como medio para, un poco para canalizar el desestrés, ¿verdad? Lo que hablábamos hoy al principio, que usted hacía referencia por qué no se jugaba tanto al pelotazo, ¿no? Uh-huh. Y bueno, va por ahí, ¿no? De que muchos de esos jugadores, en su momento también, bueno, jugaron en equipos importantes, Leticia.
0: Compañeros de trabajo que deciden en esta etapa de su vida canalizar y compartir esto tan lindo que es el fútbol.
1: Efectivamente, efectivamente. Bien, sígame sorprendiendo.
0: Estuvimos también con Andrés Fernández, también figura de esta final de Universidad del Plata. Y así se expresaba Andrés. Bien, estamos con Andrés Fernández, terminado el torneo, bueno, ahí mordiendo la final, Universidad del Plata, primera vez participando en este torneo y metiéndose en la final y casi ganando este torneo, Andrés.
3: Buenas noches, Leti, ¿cómo estás? Sí, lamentablemente no se nos dio, nos faltó un pelín ahí en los 5 minutos de alargue, un descuido y nos metieron ese gol, pero está contento por el equipo porque creo que nadie ha ganado por nosotros y está, logramos llegar a la final y tranquilo y bueno, convencido que el clausura vamos a hacer un buen torneo también.
0: 3 goles convertidos hoy y bueno, casi a penales.
3: Sí, la verdad que sí, tuve la suerte de hacer 3, no dio, no sumó para el equipo, pero bueno, está contento por el rendimiento individual y está, a seguir así.
0: ¿Cómo quedó el equipo físicamente?
3: Bien, o sea, bien cansado, pero la entrega fue de todo, no se pudo, pero creo que todos dejaron el alma en el partido. Fue un lindo espectáculo, creo que de los dos lados, no se dio.
0: ¿A quién le dedicamos este torneo? Si tenemos que dedicárselo a alguien, una persona especial o alguien que escuche la radio, le dedicamos el torneo.
3: Y bueno, va para mis 2 hijas y la familia más que nada, mi hermana que siempre está también, mi señora, y está para el plantel en general, que también siempre nos estamos apoyando uno al otro.
0: Bueno, nos esperamos entonces en el próximo torneo, André, que arranca ahora enseguida.
3: Sí, creo que hay una semana de descanso y arranca la próxima y está. Ahí estaremos tratando de hacer un buen torneo también en clausura.
0: Bueno, muchas gracias por tu tiempo.
3: No, gracias a vos, Leti, que pase bien.
0: Andrés Fernández pasaba por ahí, Universidad del Plata, otro equipo confirmado, Pablo.
1: Sí, otro de los equipos confirmados. De los que jugaron este torneo Apertura, están todos confirmados, Leticia. Se suma un equipo de Cebollatí, que usted lo había adelantado.
0: Sí. También, también había confirmado uno que ahora se bajó. Puede ser.
1: Sí, el de 33.
0: Sí, que lo dice Renzo ahora en la nota que tenemos.
1: Sí. Sí, pero está confirmado Almería de Cebollatí, están confirmados, o sea que estaríamos con 11 equipos.
0: Yo tengo algunos datillos de jugadores que se sumarían para este torneo, después les voy a pasar por privado a ver si usted tiene los mismos datos.
1: Ah, bueno.
0: Y tengo también algunos que se cambian de equipo, que también se los voy a pasar.
1: Bueno, eso escuché.
0: Anduve indagando, anduve chusmeando, Pablo.
1: Sí. Me dijeron que hay jugadores que cambian, sí. Periodo de pase, ¿vio?
0: Sí, un periodo de pase. Sí, yo no lo quise mencionar, me parecía que estaba fuera de su lugar, pero bueno, es como usted lo dice.
1: Es como un periodo de pase.
0: Sí, así mismo.
1: Bueno, la sigo escuchando.
0: Bien, también dialogamos con Fernando Rivero, de Huracán, Huracán campeón. Fernando Rivero también uno de los protagonistas de esa gran noche de viernes. Bien, estamos con Fernando Rivero de Huracán, campeón Huracán nuevamente, y él me decía que primera vez con Huracán. Felicitaciones, Fernando.
4: Muchas gracias, sí, primer campeonato que juego con los amigos de Huracán. Me invitaron a venir Javier, un amigo que está hace años en Huracán, y bueno, y una alegría, la verdad, haber venido porque me encantó jugar el campeonato acá en Vergara, me pareció muy bien organizado. Muy bien jugado, mucha fraternidad entre todos los compañeros, de todos los equipos. La verdad que nos saludamos siempre como que fuéramos todos compañeros, así que encantado de haber venido y bueno, y una alegría haber llegado a salir campeón con estos amigos nuevos.
0: ¿De dónde sos tú?
4: De 33.
0: De 33, muy bien. ¿Y qué edad tenés?
4: 47.
0: 47 años. Bueno, como me lo decías, una linda forma para conocer gente, para compartir.
4: Sí, creo que eso es lo más importante, que eso es lo que va a quedar, ¿no?
0: Y te esperamos en el próximo torneo, ¿no? Me imagino que seguís con Huracán ahí.
4: Sí, si Dios quiere, sí.
0: Vamos. ¿Cómo quedó el equipo? Me imagino que muy feliz por el triunfo, pero ¿cómo quedaron físicamente?
4: Felices y muy cansados.
0: Bueno, felicitaciones y bueno, a disfrutar.
4: Bueno, muchas gracias.
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4: Bueno, intentaremos escucharlo. Muchas gracias.
0: ¿Le querés dedicar a alguien,
4: sí,
0: el triunfo?
4: Para toda la gente de Huracán de acá de Vergara.
0: Bueno, muchas gracias y muy amable.
4: Gracias a ti. Muy amable.
1: Bien, ahí yo creo que el jugador del partido, ¿no, Leti?
0: El jugador del partido, con 47 años, así. ¿Vio? Fernando Rivero.
1: Yo le diría que fue el jugador del partido, ¿no? Fue el hombre que trajo los goles desde el banco de suplente para Huracán. Por ahí alguien decía, creo que era Arostegui, que Huracán es un equipo complicado, difícil, porque bueno, parece que está muerto y siempre revive, y es cierto, bueno, por algo Huracán es el que ha llegado a más finales, ¿no? Y bueno, esas cosas no se pueden obviar. En este momento es el equipo más ganador de lo que son los torneos de fútbol sala senior en este momento, en estos últimos años. Y ha mantenido la base también, ¿no? Ha mantenido la base del Pirú Alves en el arco, que además de darle seguridad...
0: convirtió juega, el otro día.
1: Juega con... jugar con golero-jugador, como se llama.
0: Sí, convirtió un gol el otro día en la final, le decía.
1: Por supuesto, a eso iba Leti, que tiene la ventaja de... jugar con ese sistema de golero jugador, de que puede salir a la cancha y termina siendo un hombre más dentro del campo de juego. Y ha mantenido una base, ¿no? De él, de Arbiza, de ahora el Chudo Pérez también. Ha mantenido una base de Ricardo Sainz. Ha mantenido prácticamente la base de los últimos años y bueno, es un equipo difícil. Y por algo, bueno, ha salido campeón, ¿no? No hay nada para demostrar si en los últimos años ha estado prácticamente que en todas las finales, Leticia.
0: Qué lindo lo que decía Fernando también, que al no ser vergarense siempre se saluda con los compañeros y hay un muy buen ambiente en el equipo. Se siente muy bien con Huracán.
1: Claro, porque... usted le preguntó la edad, creo que dijo 43.
0: 47.
1: Y bueno, a esa edad, algo como lo que decía Arostegui, lo que quieren es venir y pasar un buen rato, ¿no?
0: Claro.
1: Si va a salir de la casa para ir a divertirse y en realidad vuelve a la casa con una complicación más, no tiene mucho sentido, ¿no?
0: Le averigüé la vida ahora pensando, porque le pregunté la edad y le pregunté de dónde era. Yo sabía que no era de acá, pero...
1: está perfecto, usted le preguntó, después está en él si acepta responderle o no la pregunta.
0: Él muy amable me respondió.
1: Bueno, ¿le queda alguien más?
0: Me queda Renzo.
1: Ah, le queda Renzo, bueno.
0: Sí, me queda con Renzo, gente de la comisión por allí, que a ver cómo estaba en esta final, un balance de este torneo. Bien, estamos con Renzo La Rosa, uno de los organizadores de este torneo, finalizando, creo que fue una noche divina, el gimnasio a lleno total. ¿Qué te deja este torneo, Renzo?
5: Buenas noches, contentazo estamos, salió todo como esperábamos y esperamos que la clausura sea igual.
0: ¿Cómo quedaron los jugadores? ¿Hubo algún problemita ahí en el partido de que estaba, se estaba disputando por tercer y cuarto puesto con un jugador? ¿Sabes algo de, de?
5: Sí, que lo llevaron creo que a la sala o a IAC, algo de eso. Tenía un mareo en la, de un choque que tuvo ahí en el partido. Ahora, ya cuando llegue a casa, voy a tratar de comunicarme con la familia, a ver cómo está.
0: Demás todo bien, ¿no? Una final muy disputada, casi las dos a penales, el tercer y cuarto puesto y la final. Muy, una noche muy linda, como lo decía.
5: Muy parejo, sí, la verdad que sí. Los dos cuadros que levantaron en el, los mata-matas clasificatorios, sinceramente, si le preguntaban, creo que nadie daba por que ninguno de los dos que llegara. Y está, y demostraron el bueno, digno rival de cualquiera de los dos.
0: Bueno, un torneo que se trancó un poco, si bien las precipitaciones no son demasiado importantes porque estamos en un lugar cerrado, sí al ser un campeón, un torneo regional, complica un poco a la gente que viene de unas arroceras, de charqueada y eso, que no puede dar cruce, como que se atrasó todo, pero terminó todo en muy buena forma, Renzo.
5: Sí, en realidad suspendimos solamente dos fechas. Una fue por eso, por el uso del gimnasio, y tal, que están los pasos cortados, y otra fue por un feriado, pero en realidad el campeonato transcurrió bastante seguido.
0: Se pudo jugar. Bueno, y se vienen más equipos confirmados, Renzo, ahora para el nuevo torneo, ¿no?
5: Sí, ahora vamos a descansar esta semana, organizar todo lo de clausura, y la otra semana próxima, si Dios quiere, arrancaremos. Por ahora se bajó el ciclón de 33 y tal, se va a jugar solamente, viene uno de Sollatí y me faltan confirmar dos de los que están jugando ahora, pero yo creo que van a jugar los 10 y si suma este Sollatí 11.
0: Pero muy bien. ¿Algo que quieras aportar a la audiencia? Te agradecemos tu tiempo y bueno, Renzo, felicitaciones por toda la organización y gracias por siempre tenernos la puerta abierta e informarnos en Tiempo de Deporte.
5: Bueno, sí, en realidad quiero agradecerle también a Pablo Megarejo, que siempre nos está brindando información, siempre nos está ayudando, al Cali, que nos está dando, nos hace toda la parte logística, a la Parda de la Flor, que están ahí, entre los tres le estamos dando duro. Y está ahí a los 10 cuadros, a los que arman los cuadros, a la gente que siempre nos está apoyando. Y está ahí, y principalmente al municipio, que nos está brindando siempre el lugar físico para esto.
0: Gracias por tu tiempo, Renzo. A descansar ahora.
5: Muchas gracias, se fueron un poco los nervios ahora.
1: Bueno, ahí estaba.
0: 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Adelante, Pablo.
1: Lo corté. No, resultó jodidazo, Renzo, ¿no? Se le fueron los nervios y ahora que se me fueron los...
0: Sí, está...
1: Un hombre grande y tan jodido.
0: Siempre las finales producen nervio, responsabilidad de que todo te salga bien, ¿no?
1: No, hablando en serio. ¿Se acuerdan siempre lo que hablamos acá? Lo difícil que es organizar.
0: Claro, sí.
1: Lo difícil que es organizar, que salga todo bien, de repente te está saliendo todo bien. Bueno, lo dice Renzo, estaba saliendo todo bien y bueno... los partidos realmente impecables, todo limpio los partidos, y bueno, hubo una jugada donde creo que fue el Beto, ¿no?
0: Beto, sí.
1: El Beto que está, no pasó nada, pero cae mal y pega la cabeza y queda un poco mareado. Entonces, a veces el organizador se encuentra con algunas cosas que no impensadas, ¿no? Que uno prácticamente trata de achicar el margen de posibilidades de errores, pero bueno, a veces aparecen cosas que imponderables, ¿verdad? Aparecen imponderables. Entonces, cuando se cierra todo, como en este caso, tienen que quedarse tranquilos los organizadores, que realmente todo salió realmente impecable. Y bueno, y ahora ya pensar en lo que se viene, ¿verdad, Leticia? Que es el clausura. Y algo importante, que bueno, Huracán ya, ya tiene el pasaje a la Supercopa, ¿no? A la final de la anual por la Supercopa como campeón de la apertura, ¿no?
0: Así mismo, Pablo. Huracán con todas.
1: Huracán ya tiene la mitad del campeonato en el bolsillo. Queda el clausura por jugarse, porque recordamos que después del clausura hay una finalísima, que es la Supercopa, entre el campeón de la apertura y el campeón del clausura, ¿no? Huracán ya se aseguró estar en esa finalísima al haber ganado entonces el campeonato apertura. Así que bueno, quizás el jueves ya tengamos definido lo que sea el feature del torneo clausura, ¿verdad?
0: Sí, Pablo. Vio que en las entrevistas hacía hincapié a la parte física. Me parece que las finales se desgastan más físicamente, sumándole los nervios, que cualquier otro partido, ¿no? Obviamente por ser la final. Estaban totalmente, físicamente, molidos.
1: Los molió usted. Ahora no, pero ¿se acuerda lo que habíamos hablado hace unos días antes de lo importante que es tener jugadores de reserva en el banco?
0: Claro que sí, porque si no, mucho desgaste.
1: Entonces, ahí el tema es importante de tener de repente dos o tres jugadores que cuando haga el cambio no, el equipo no baje el rendimiento, que a veces eso es difícil de llevarlo adelante, porque a veces usted hace un cambio y bueno, el equipo de repente pierde las referencias en las marcas, que creo que fue lo que le pasó a Universidad del Plata, o de repente, bueno, el que ingresa de repente no está tan acostumbrado a cómo estaba jugando el que salió, toda esa parte. Pero eso tiene mucho que ver con lo que usted hacía mención de la importancia de la parte física en un deporte que se piensa que no es tan desgastante porque es una canchita chica, uh-huh. Y al contrario, es mucho más desgastante porque tiene mucho más ida y vuelta, Leticia.
0: Muy rápido.
1: Ese pique cortito, esa corrida cortita, usted en una cancha 11, dentro de 11 jugadores, de 10 a la cancha, usted puede pasar desapercibido 5 o 6 minutos de repente ahí sobre un costado, y si no le llega la pelota, usted descansa. Acá no, no existe.
0: Acá no hay descanso.
1: Acá no hay descanso. Acá no hay descanso. Entonces, la parte física que todos le hicieron mención, es fundamental para el fútbol sala sin importar la edad.
0: Claro que sí, sin importar la edad, Pablo. Porque, bueno, dijimos la otra vez, hay gente de todas las edades. Nos quedó cantidad de información.
1: Sí, nos quedó un montón de información que va a ir el jueves, ya con la fecha, la próxima fecha, la quinta fecha, que ya está fijada, de la Liga Regional Bergadense de Fútbol. El jueves en la tarde le vamos a decir también la tercera fecha del fútbol sala femenino. Algún dato más vamos a saber de lo que es el inicio del torneo clausura de fútbol sala senior también. Así que, y hablar de los bergadenses que participaron en diferentes deportes este fin de semana. Hubo gente que anduvo en el mountain bike, hubo gente que hubo también en el atletismo, en el 4x4. Yo ya le adelanté, Leticia, que en octubre hay mountain bike en Rincón.
0: Mountain bike, mire qué bien.
1: Y ya le adelanto.
0: ¿En qué mes dijo? El próximo, en octubre.
1: En octubre hay mountain bike en Rincón. Uh-huh. El 11 de octubre. Tercera edición de la doble prosoja en Rincón, en mountain bike. Pero el 27 de septiembre, ahora, sí, este mes, hay ciclismo acá en Vergara.
0: Ah, mire usted.
1: por la principal, acá, por Joaquín Suárez.
0: Ciclismo.
1: Circuito en circuito, categorías máster. Todas las categorías máster, que son de 30 años hacia arriba, eso es lo que se denomina máster. Máster A, máster B, máster C, máster D. Así que el 27 de septiembre hay a nivel regional ciclismo acá en Vergara, en circuito, el 27 de septiembre. La prueba llevará el nombre de Wilson Francia. Mira, en memoria y en recuerdo al cuerito, entrañable amigo, el cuerito Wilson Francia. La actividad, toda esa actividad de ciclismo ha sido denominada Wilson Francia y va el domingo 27 de septiembre. Pero mire, hace 10 minutos me pasaron esa información.
0: Qué bueno.
1: Así que, bueno. ¿Qué más quiere que le diga? La verdad que la felicito. Excelente su trabajo.
0: Bueno, excelente el suyo también, Pablo, de indagar por ahí, siempre ser primero en la información deportiva.
1: Mire, no sea dulona.
0: Lo
1: no
0: tiene todo usted.
1: No sea dulona. Váyase a comer tangerinas, tranquila.
0: Bueno. Le voy a hacer caso entonces, solo porque usted me manda voy a comer.
1: Estamos recontrapasados, ¿no?
0: Sí, nos vamos. Nos reencontramos el jueves con mucho más de Tiempo de Deportes. Buena jornada, Pablo.
1: Chau, chau.
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2: Las 16 horas, 14 minutos.
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Bonita tarde y feliz martes, mis queridos radioescuchas y viajeros de sintonía a la tarde. Feliz martes, 8 de septiembre de 2026. Exactamente son las 16 horas y 20 minutitos. Hasta las 18 va esta audición que viaja por los aires de Mega FM 91.9. Desde tus oídos hacia todo tu cuerpo.

Arrancar en un rato nada más con los saluditos viajeros. Después del primer bloque comercial arrancamos con las cumbias. Y vos ya me podés contar, comentar, decir, ¿para qué pinta la tarde? Así arrancamos este viaje que suena así.

Nicolás envía este mensaje. Ahora te lo paso, Nicolás, por WhatsApp. Ya te lo paso y ya la voy a atender a Susana. Seguimos con la música.

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Paso a paso vamos avanzando en este trayecto de Sintonía a la Tarde. No te olvides, después del primer bloque comercial, arrancamos con las cumbias. Contame, ¿para qué pinta la tarde? ¿Qué estás haciendo? ¿Desde dónde me estás escuchando?

0: 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Las 16 horas, 32 minutos.
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0: Atención, porque vamos con el primer saludito viajero de la tarde, que viene con pedido musical y es para las chicas del supermercado de la villa. Me contaron por ahí que están con la radio prendida y que iban a estar escuchando el programa y querían alguna cumbia. Ellas quieren trabajar escuchando cumbia. Me pidieron, por favor, que no fuera algo de... No voy a decir de quién, me nombraron un artista en particular. No están afín con la cumbia romántica, parece, o ese artista en particular. Bueno, hay alguien que no le gusta un artista en particular. O ya lo escuchó demasiado. A ver, chicas, no sé si les gustará esto. No sé. Es un tema de Carta Blanca, muy reciente. Lo subieron no hace mucho. Y yo no lo he escuchado el tema, lo vi recién acá en el canal de YouTube mirando las novedades y lo vamos a escuchar juntas, capaz que ustedes ya lo escucharon. Se llama En TikTok. A ver cómo suena.

0: A ver, alguna de las chicas del supermercado de la villa que me escriba y me diga si les gustó este tema de Carta Blanca en TikTok. A mí me gustó, bien bailable, bien movidito, bien bailable. Allí en el canal de YouTube de Carta Blanca escribieron: escuchá en TikTok a todo volumen y ponete a bailar. Con ese objetivo hicieron este tema. ¿Qué les parece? Autores Carlos Fernández y Eduardo Vidakovich, mirá. Y la gente va comentando, que se vengan los bailes con Carta Blanca, qué hermoso tema, temón, temón. Le gustó a la gente, por lo menos que estuvo comentando ahí en el videoclip de lo nuevo de Carta Blanca en TikTok. Y es para eso, está como para escucharlo en TikTok. Está como para subir, yo no soy de subir mucho video en TikTok, pero para aquellos que suben videos en TikTok es buena idea utilizar este tema de fondo para hacer algún videito para TikTok. A ver, denle una manito ahí a la gente de Carta Blanca y a viralizar esta canción.
1: Palabrita viene, hola, ¿cómo estás? Qué bonita eres, nos vemos cuando puedas, no sé qué te parece.
0: Tengo más mensajes, tengo fotos, tengo más pedidos. Y no se olviden, si ustedes quieren el mix de cumbias románticas, tienen que enviar los emojis de corazones, por supuesto. Esta foto que me ha llegado, trae un comentario abajo de un oyente de siempre, que dice así: por acá en el desorden de mi taller y escuchándote. Y yo le escribí: hola, hermoso desorden, jeje. Y ella me contesta: y si me pongo muy ordenada, no encuentro nada después. Y justamente era lo mismo que yo estaba pensando cuando le mando ese mensaje de hermoso desorden, porque a veces hay diferentes tipos de desórdenes, no todos los desórdenes son iguales. Hay desórdenes con orden. A veces hay un determinado desorden que uno tiene, en este caso en este taller de costuras, donde ahí hay varias máquinas. En la foto vemos varias máquinas de coser, tiras, retazos de tela, hilos, bueno, cables por aquí de las máquinas. Hay como de todo un poco de cosas mezcladas. Hay un desorden, pero ese desorden así tiene que estar mientras está trabajando esta persona. Porque si vos venís y dices: ay, le voy a ordenar a fulana las cosas, le voy a ordenar porque esto... ay, en vez de hacerle un favor, no, se enloquece, después no encuentra las cosas. A mí me pasa con mi escritorio, que lo uso muy poco. Cuando lo compré, me había fantaseado que iba a pasar ahí en el escritorio, iba a hacer muchas cosas, ¿sí? Y lo menos que he hecho usarlo, pero a veces me pasa que cuando lo uso, estoy en algo, pongo muchas cosas ahí porque las necesito. De un lado pongo una carpeta que me queda más cómoda a la izquierda, del otro lado a la derecha pongo, no sé, el lapicero que me queda más cómodo, al frente la computadora, en el piso la caja grande donde estaba guardada esa carpeta que saqué. Entonces es un desorden, pero es mi desorden ordenado, porque no puedo cambiar nada de ahí de lugar. Si alguien me lo cambia, después me descoloco. Como que después digo, bueno, ¿en qué estaba? ¿Cómo estaba la cosa por acá? ¿Verdad? Y existen los desórdenes que son realmente un desorden, que no encontrás nada, pero están esos desórdenes que son parte del proceso de algo, ¿verdad? Del proceso de algo que se está haciendo, construyendo. Entonces, mientras está en proceso la elaboración de ese algo, no se puede ordenar. Cuando se termina ese producto, ahí sí podemos ordenar. Por eso comparto contigo, querida Radio Escucha y Viajera de Sintonía a la Tarde, comparto contigo ese tipo de desorden, también lo tengo a veces. Cuando estudiaba me pasaba mucho, sacaba los apuntes, los resúmenes de algo, después tenía, y dejaba, y estaba estudiando, cuando estaba haciendo por ejemplo, la formación de educadora en primera infancia. Entonces tenía mis cosas ahí y me daba un respiro cuando tenía que leer muchos, muchos libros, tenía que leer muchas cosas, necesitaba un momento de respiro. Cuando ya veía que no me estaba entrando nada a la mente, que estaba leyendo, pero no estaba prestando atención, necesitaba un respiro y dejaba todo así como estaba. Y que nadie me tocara eso, porque era mi desorden necesario en el momento de estudio. Después que terminaba de estudiar todo lo que tenía que estudiar, sí, ahí se haría el orden, pero eso podía demorar unos cuantos días hasta que no daba lectura a todo. Contame vos también si así como esta querida radio escucha de Sintonía a la Tarde, tenés tus momentos de desorden que son necesarios, porque a veces hay que desordenar para crear algo, para pasar por un proceso constructivo y después volver a ordenarse con un orden distinto y mejor. Seguimos con la cumbia. Escuchemos cómo suena esto, a ver qué tengo por aquí. Ah, sí. Ahora respondo este mensaje. Ahora respondo este mensaje. La posibilidad de

Están llegando los emojis de corazones por acá. Los están enviando. Olguita es de Rincón, pero por supuesto, Olguita es una romántica total. Alicia Cuello desde Mevir me escribe: hola Elena, besotes, y me envía los corazones virtuales porque quiere algún mix de románticos. Buenas tardes, saludos, escribe Néstor, el guillonense. También me ha enviado emoji de corazón, pero un corazón distinto. No me ha enviado el símbolo del corazón, ese todo bonito, no. Él me envió un emoji de un corazón, pero que es un dibujo de cómo sería un corazón real. Es diferente, pero es un corazón también, por supuesto.

Saluditos viajeros para mis vecinas, para Camila, para Zoe. Hola Elenita, ¿cómo estás? Pásame un tema que te estamos escuchando las dos. Besitos viajeros para Camila y para Zoe. Saluditos viajeros para Victoria, para Mariana y para Luis, para toda esa familia. Saluditos viajeros para Mariana y besitos. Muchas gracias por esos emojis.

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5: Las 17 horas, 9 minutos.

Retomamos el recorrido musical y vamos cumpliendo con los pedidos. Susana me ha llamado para pedirme algo de Burbujas de Varela. Para ti, Susana, aguardiente.

Saluditos viajeros para los oyentes de Plácido Rosas Dragón. Muchas gracias por los emojis de pulgar hacia arriba, emojis de fuerza, gracias. Hola Elena, te estamos escuchando, me escriben por acá y me envían la fotito de termo y mate, tomando el amargo. ¿Para qué pinta la tarde? Pinta para eso a esta hora de la tarde, este día, y el amargo siempre es bienvenido para ustedes, en verano, en invierno, todo el tiempo. Por acá tractoreando me escriben. Bueno, seguimos con la música. ¿Qué tal suena así? Maxi Álvarez.

Nos escucha Ramón desde 93.5 FM La Uruguaya. Y dice que ha estado saludando a nuestra audiencia en su programa también. Muchas gracias. Saluditos viajeros para ti y para...

Para lo que resta de la jornada de hoy, para la zona este del país, se prevé algo nuboso y nuboso, periodos de cubierto. Hay una baja probabilidad de precipitaciones escasas, entonces, para esta zona del territorio uruguayo, con una temperatura mínima de 2 grados y una máxima de 16 grados centígrados prevista para hoy. Para mañana miércoles, se espera una mínima de 2, una máxima de 16. Nuboso, periodos de cubierto, heladas agrometeorológicas, nieblas y neblinas para mañana por la mañana. Y hacia la tarde y noche de mañana miércoles, nuboso, periodos de cubierto, neblinas y bancos de niebla. Nos están escuchando desde el taller los chicos, dicen, vamos arriba, que siga la cumbia, dicen ellos. Bueno, que siga la cumbia.

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Pero muy buena, buena música. Estamos escuchando acá en Sintonía a la Tarde. Si te va gustando la selección musical que estoy haciendo, pulgar hacia arriba, emoji de fuerza. Si querés más y más y más románticos, emojis de corazones. Si en cambio gustás algo en especial, lo podés solicitar a los contactos de Mega 098-1707-60-094-86-85-68. 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
1: Mega FM presenta la hora. 17:30.
0: 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Ahí me encontrás como Elena Silva. 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

Después de una tormenta, la playa amaneció cubierta de estrellas de mar. Miles de ellas varadas en la arena. Y un niño iba recogiéndolas una a una para devolverlas al agua. Pasó por allí un hombre que, al verlo, le dijo que había kilómetros de playa y miles de estrellas, que no podía salvarlas a todas, y que hiciera lo que hiciera, no iba a cambiar nada. El niño se agachó, lanzó una al mar y le respondió: a esta sí.

Querido amigo, querida amiga, volvemos después de las vacaciones y con nosotros vuelve la lista de todo aquello que nos hemos prometido para este año. Pero casi sin darnos cuenta aparece ese pensamiento tan conocido de no sé ni por dónde empezar. Permíteme contarte una historia. Después de una tormenta, la playa amaneció cubierta de estrellas de mar, miles de ellas varadas en la arena. Y un niño iba recogiéndolas una a una para devolverlas al agua. Pasó por allí un hombre que al verlo le dijo que había kilómetros de playa y miles de estrellas, que no podía salvarlas a todas y que hiciera lo que hiciera no iba a cambiar nada. El niño se agachó, lanzó una al mar y le respondió, a esta sí. Lo que más me conmueve de esta historia es que el niño en ningún momento niega el tamaño del problema. Lo ve con toda claridad y aún así sigue lanzando estrellas. Ahí está la esperanza de verdad, que no consiste tanto en confiar en que todo va a salir bien como en reconocer lo que sí está en nuestra mano y hacerlo. Y hay una razón por la que esto funciona. Cuando el cerebro se enfrenta a algo que percibe como inabarcable, tiende a bloquearse. Mientras que si le ofrecemos algo concreto y alcanzable, se pone en marcha casi sin esfuerzo. Así que esta semana no necesitas ningún milagro. Es suficiente con que hoy una estrella vuelva al mar. ¿Cuál es la tuya? Elige una sola cosa, tan pequeña que casi te dé vergüenza, y hazla hoy. Un gran abrazo.

Se nos ha pasado muy rápido el programa de hoy. Nos quedan 10 minutos para dar por terminado este trayecto, para hacer esta pausa que vuelve a tomar acción el próximo sábado aquí en Sintonía La Tarde. Este viaje que emprendemos juntos cada tarde de martes, jueves y sábado.

0: Saluditos viajeros, para quienes nos escuchan desde zona rural, acá me llega la foto, se viene la tardecita, Lenita, me escriben, muchas gracias por esa foto, contame desde dónde llega.
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0: Saluditos viajeros, para los oyentes de la frontera, gracias por esos emojis, que terminen bien su jornada.

Saluditos viajeros para Silvia, el Maldonado. Saluditos viajeros para Lilian, el Mevir.

Saluditos viajeros para Álvaro y Manuel. Están trabajando, nos están escuchando. Gracias, gracias por esos emojis y que terminen bien su jornada.

0: Buenas tardes, Elenita. ¿Cómo estás? ¿Andás bien, Elenita? Soy mi simpatía. Bueno, Elenita, me alegro que estés bien. Desearía que me pasaras un temita de... Un temita ahí que vos tengas a mano ahí, cualquiera. ¿Sale? Abrazo.
1: La saludo, Hortensia, con esto que está sonando.

0: Anita, siempre te escucho. Me pasas un tema lindo a tu elección. Te escucho, pero a veces no te escribo. Bueno, un beso grande, Lenita. Soy Ana.
1: Un besito, viajero, para Ana. Gracias, Ana, por escuchar siempre. Gracias por tu audio. Te saludo con este tema con el cual estamos cerrando el programa de hoy. Me agarraste al final. Gracias, Ana.

0: en caso de que no los vea. Buenos días, buenas tardes y buenas noches.
1: Una sonrisa.

0: No se olviden, nos reencontramos el próximo jueves a las 16 horas, de 16 a 18 horas, por acá por Mega 91.9. Y los sábados estoy de 16 a 19 horas. Muchísimas gracias por todos los audios, por los mensajes, por las fotos, por los emojis, por las llamadas, por todas las charlas, por los chats, que no todo sale al aire, mucho queda por interno, pero es todo parte de la movida del programa y ustedes lo hacen posible. Gracias por embarcarte en este viaje. Hacemos esta parada, retomamos el jueves. Gracias. Muchas gracias a los auspiciantes que forman parte del espacio comercial. Y muchas gracias a todos ustedes por colocar sus artículos en la cartelera de compra, venta y alquileres de Sintonía La Tarde. No te olvides de entrar en mi perfil de Facebook, en Instagram, mirar mis estados de WhatsApp, mis historias de Facebook e Instagram. Ahí podrás ver fotos, videos de los artículos de nuestra cartelera y pregúntame lo que quieras. Fácilmente te podés comunicar conmigo. Me encontrás por mi nombre, Elena Silva, o te comunicas al 098-624-534. Y muchas gracias a Dios por un programa más y por esta voz que con un poco de esfuerzo hoy, porque como podrán notar, estoy con la garganta a duras penas, pero esta voz llegó desde tus oídos hacia tu corazón.
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5: Las 18 horas, 9 minutos.
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4: Muy buenas tardes para todos, ¿qué tal? ¿Cómo están ustedes? ¿Cómo pasaron por allí? Nosotros pasamos bárbaro. Ya tenemos las líneas habilitadas para este martes 8 de septiembre, ¿eh? Para comunicarte con nosotros por línea de base 4458-3000 y el 4458-3100. Para comunicarte por mensajes o al WhatsApp, ahí te brindamos la línea Movistar de la FM, el 094-86-85-68. También te brindamos la línea en cel de la Mega 098-17-0760 para Uruguay, el mundo entero. Te brindamos www.megafm.com.uy, estés donde estés, sintoniza lo que es FM Mega 91.9 y no solo aguanta hasta las 22 horas. 18 horas, 15 minutos, 55 segundos. Este hermoso día martes 8 de septiembre. Una temperatura agradable, está quedando un poquito fresco, pero está listo, Te mando un abrazo enorme a los cupillos en este programa, También un abrazo al amigo Cristian, que estaba trabajando en el lugar de las tortas fritas allí. Ahí en lugar de la sonda, ahí está el amigo, Vamos a dar comienzo a nuestro programa y lo vamos a hacer de esta manera y con este recuerdo.

saludito lo más chiquito, un besito grande a Samuelito, lo tengo pegadito al día, escuchando nuestro programa, un besito grande para mi tito Eri, mi tito Naitan, mi nieta Julanita, Sormito, Tina y Maldonado, para Valentino Paisandú, le mando un beso enorme, para el Ben que está escuchando la media también, y para mi nietito Garzón Lía Michap, y para mi sobrinita mía, Valentina y Jalmir y Bianca, también para Acel, para Inara, para Milene, por allí, y también para Alfonsina, Mariana, María, Keila, Pedrito, Agustina, Milene, Tamara, Fiorella y Medley, Agustín, Ámbar, Valentina, Eugenia, Ignacio, Dara, Mariana, Telma, Paulina, Josefina, Rosa, también Lucas por allí, y también para Marcelina, Kiara, Mía, Pamela, Victoria, Acel, Paula, Ainara, Lucas, Mateo, Mía, Renata, Wilson, Liz, Pía, Gonzalo, Manuel, Linda, y también Omar por allí, y también Iván, y todos los chiquititos y chiquititas, les mando un beso enorme, les regalamos esto. ¿Vale?

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0: David.
1: Buenas tardes, Bañuelo. Siempre pegadito en el 91.9. La mega suena el bebé Paco Frey. Pásame paradero de parte del Paco Frey. Mira qué tema, ya. Amor de rico, no te puedo hacer en cuna de oro, en un así, pero te ofrezco un mundo aparte para que viva cerca de mí. La la la la la la la la la la la la. Yo sé que vos no me vas a defraudar. Bueno, Mañulito, un fuerte abrazo. En el tiempo que yo tocaba, amor de rico, no le puedo dar. Ella sabe que en cuna de oro yo no nací. Un fuerte abrazo. Chao, Bañulo, lo aprecio un montón.
2: Vamos, Paquito, vamos, Vero, por ahí. Abrazo grande para los amigos, ¿eh? Vamos arriba.

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1: Saludo para mi peluquera por allí de hoy. La visité, le mando un abrazo enorme a esta gran amiga, ¿eh? Abrazo para vos. Viene, bueno, y estaba la amiga Margarita que estaba cambiando de look también, ¿eh? Allí, la 1, el barrio de los Chacras, Margarita. Abrazo grande para vos, Margarita. Y te regalamos este tema, mira, escúchalo, ¿eh? Así que abrazo, ¿eh? Abrazos otra con ese look que te hiciste. Te dejó de lujo la peluquera nuestra, ¿eh? Mirá qué bien, ¿eh? Abrazo.

0: Saludo para el taller del amigo Chiquito Maguna, allí en Barrio Estación. Un abrazo grande para él. Y también le damos el número porque tiene su taxi allí el amigo. 092-19-6424 del amigo Chiquito. Abrazo grande para él allí. Vamos arriba. Saludo a los colegas ahí, a Rubito. Vamos, Rubito. ¿Cómo anda Rubito Cuello por ahí? Le mando un abrazo enorme al BT. Vamos arriba, ¿eh? Está en sintonía escuchando nuestro programa, el amigo. Vamos arriba, Rubito. Vamos, con todo por allí. Saludo a todo ese barrio, querido, ¿eh? Vamos.
1: Y si siguen echando el huevo con eso, no podemos seguir tocando.
0: Saludo al Rodi, que está en sintonía también escuchando, ¿eh? Y le encantan estos temas de Rodrigo, ¿verdad?
1: Estoy trabajando para ustedes. Muchas gracias.
0: ¿Verdad? Muchacho de barrio,
1: quiero decirte como yo, un muchacho de barrio, un muchacho de barrio que les canta con alegría y con todo el corazón.

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6: Las 18 horas, 47 minutos.
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Hoy en este martes 8 de septiembre tenemos unos bastante cumpleaños. Agustín Mena, Menita, está de cumpleaños. Le mandamos un abrazo enorme al amigo allí, También está Leonardo Alvariza, allí en el barrio de Las Floristas. Le mando un abrazo enorme al amigo. Muy feliz cumple, Leonardo, para vos, Jorge Almeida, vamos arriba, Jorgito, abrazo grande. Desde donde esté, te mando un abrazo enorme. Muy feliz cumple también, ¿Y qué más tenemos por aquí? A ver, Magalí Correa, está de cumple. Muy feliz cumple, Magalí, para ti. Disfrútelo, vamos arriba, Allí en Barrio Estación está María Raquel Brun Díaz. ¡Opa! Allí hoy hay asado, ¡Va! Buena reunión, va a ver ahí, Abrazo grande para María Raquel Brun Díaz. Muy feliz cumple para ti, Dale, disfrútelo. Disfrútelo, Raquel, por ahí la amiga, Vamos arriba. Abrazo enorme, Está también, a ver, María Cándido está también de cumple por allí. Muy feliz cumple. Vamos arriba. María con todo, A ver, ¿qué más? Y está Mariana Robin Marico Recaray. Está de cumple. Bueno, abrazo grande. Disfrute, Disfruta un añito más por ahí. Vamos arriba. Qué lindo, Y está Brunito Carballo, Brunito Carballo está de cumple. Le mandamos a un abrazo enorme a Brunito, a este chico de Gil Barrio de la Cuchilla, que no está aquí en nuestra ciudad, no sé dónde estará, pero bueno, muy feliz cumple para ti, Dale, abrazo enorme.

Bien, este martes 8 de septiembre 2026 tenemos un cumpleaños, ¿eh? Un cumpleaños. Allí está Paña Rodríguez, ¿eh? Ahí está, hija de nuestro particular amigo Rodi por allí. Y Beatriz cumpliendo un hito más, ¿eh? Muy fuerte abrazo para Paña, muy feliz cumple. A pasarlo súper lindo con la familia. Así que te quiere muchísimo. Vamos arriba, Paña. Te regalamos este tema, ¿eh? Para vos y toda tu familia, ¿eh? Estar junto de Malibu, ¿eh?

0: Continuamos por acá. Dice: hola, Manolo, tengo estos originales de Estados Unidos que me los trajo, dice mi hermana, nuevo, pero Tiago no juega al fútbol y queremos venderlos a 4.000 pesos sin uso, nuevos. Si sabes de alguien, comunica contigo. Número 41, dice: unos lindos zapatos de fútbol tiene ahí, número 41. Bueno. De cualquier cosa, algún interesado, ahí le paso el número, para que se comuniquen, Alguien que quiera, número 41, están 0 kilómetros estos zapatos de fútbol, Vamos, 4 mil pesos el par. Esos zapatos,
1: Bañolito, habla José Barrio.
0: ¿Cómo andás, José?
1: No me pasó un tema de.
0: Bueno.
1: De Pantera.
0: Sí.
1: Algo lindo de Pantera.
0: Bueno, muy bien, bien, bien.
1: ¿Eh?
0: Sí, cómo no.
1: Vamos, estoy acá con Pavila y pa' Chino Viejo.
0: Ah, mirá qué barra. Mirá,
1: ¿Ah?
0: mirá.
1: Bueno, perdón que te moleste.
0: No, a la orden. Vamos arriba, Josécito, vamos arriba, Vamos, dale. Mirá que dice el amigo.
2: Buenas tardes, Mañulo.
0: ¿Cómo le va, Julio?
2: Acá te estoy escuchando.
0: Pero ahora.
2: Quisiera escuchar la canción que canta una muchacha.
0: Oye, ¿cuál?
2: De La Creciente. De La Creciente que canta, no sé dónde que es la muchacha.
0: Ah, bueno.
2: Bueno, gracias.
0: Ah, voy a buscar,
2: Chau, que pase bien.
0: Dale, Julio, vamos. Abrazo para vos, Julito. Dale. En rincón está el amigo Julio, ¿Qué dice mi simpatía?
3: Buenas tardes, Bañulo. ¿Cómo estás, Bañulo?
0: Bien, ¿y vos?
3: ¿Andás bien?
0: Bien, bien.
3: Bueno, me alegro que estés bien. Que esté todo tranquilo ahí.
0: Sí.
3: Bueno, pasame un temita para mi simpatía.
0: Muy bien, Bueno, déjame elegir uno, Dale.
3: Te lo dejo a tu elección.
0: Eso, vamos arriba. Abrazo enorme, Dale.

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Le mandamos un abrazo enorme a Daniel Sellane, que está de cumple hoy. Vamos arriba, flaco. Muy feliz cumple para vos, ¿eh? Disfrutarlo en familia, ¿sí? Dale. Ahí está el flaco Daniel Sellane cumpliendo un añito más ahí, ¿eh? Saludo para Juan Carlos Torres, que está por ahí también. Oh, ¡qué lo tiró, eh! ¡Qué fotón mandó, eh! Impresionante. Vamos arriba, Juan Carlos. Tremendo, tremendo recuerdo, ¿eh? Con Selmar ahí mandando. Bárbara, qué lindo, che. Vamos arriba, abrazo, para ustedes.

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Dice, buenas noches, Bain, no se puede saludar a mi madre que está de cumple hoy en Río Branco para salir el temita bueno. Ah, pero pa, mandame, Hamilton, mandame el nombre y apellido de tu madre, así le pasamos un temita. Dale, abrazo enorme para vos, ¿eh?

0: Hola, dice la amiga Yolanda, quiero escuchar el tema de Manero y Valentino Merlo. Ahí está, ¿eh? Saludo para la amiga entonces con este tema. Mirá, escúchalo,
1: Quise mandarte un mensaje y me tenés bloqueado.

Bien, bueno, hoy en este martes 8 de septiembre 2027 tenemos un cumpleaños allí en Río Branco, allí en Río Branco está Alba de Ávila, ¿eh? Ahí está la mamá de Hamilton Javier, cumpliendo un añito más. Bueno, a ver esta amiga Alba de Ávila, que lo cumple muy feliz y que lo pase súper, súper lindo con toda la familia allí de Río Branco. De parte de su hijo le manda un beso enorme y la quiere muchísimo, ¿eh? Para esta amiga, muy feliz cumple, le regalamos este tema de Antonio Ríos, madre, ¿eh?

0: Muchísimas gracias. Muchísimas gracias. Malas lenguas.
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5: Las 19 horas, 19 minutos.

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1: 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Las 19 horas, 30 minutos.
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1: Buenas noches, oyentes de Mega FM. Bienvenidos a una nueva edición informativa que corresponde este martes 8 de septiembre, cuando pasan 34 minutos de la hora 19.
2: Datos del tiempo.
1: Cielo nuboso en nuestra ciudad, 11 grados la temperatura actual. Se pronostica para mañana miércoles cielo nuboso con periodos de cubierto, heladas agrometeorológicas, nieblas y neblinas, 18 grados de temperatura máxima mínima de 2. El jueves, nuboso y cubierto con periodos de algo nuboso, precipitaciones aisladas, mejorando, nieblas y neblinas, 20 grados de temperatura máxima mínima de 4.
0: A continuación, le presentamos la cotización de la moneda.
1: El dólar cotiza 39,15 a la compra, 41,35 a la venta. Dólar Ibrou 39,65, 40,85. Euro 44,60, 49,26. Peso argentino 0,02, 0,20. Real 6,95 y 8,65, compra-venta respectivamente.
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1: Números ganadores del sorteo vespertino de la quiniela. Primero 930, del segundo al décimo 563, 609, 708, 576, 436, 691, 042, 448, 640. Del undécimo al vigésimo 494, 877, 962, 006, 936, 533, 503, 794, 172 y 446. Reiteramos que a la cabeza salió el número 930. Números ganadores de la tómbola vespertina de hoy: 03, 06, 08, 09, 30, 33, 36, 40, 42, 46, 48, 62, 63, 72, 76, 77, 82, 91, 93 y 94.
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1: Más de 1,000 contribuyentes fueron afectados por un error en la declaración jurada del impuesto a semovientes. Los productores piden una solución mientras la Intendencia emitió un comunicado manifestando que no perderán la cobertura médica ni la vigencia de los certificados. En el primer cuatrimestre que venció en mayo, cuando se emite la factura, viene un crédito de semoviente. Tras un error de la comuna DGI, el contribuyente pagó menos y ahora apareció una deuda con vencimiento para este viernes. En la mañana de hoy, desde la gestoría y estudios contables, se realizaron una conferencia explicando los perjuicios que este error les ocasiona. Además de una suma abultada, impuestos, recargos, vigencia de certificados y pérdida de la cobertura médica, señaló Jorge Becerra.
3: Estamos aquí reunidos hoy para justamente explicar el tema de la temática esta surgida de la Intendencia, que hubo un error en la declaración jurada del impuesto a la semoviente que genera un crédito en BPS, y que en realidad se reliquidó y ahora genera una deuda en los contribuyentes. Son más de 1.000 contribuyentes que están en esta situación. Y ayer fuimos llamados en BPS por una reunión para explicarnos que el pago es hasta este viernes, y si no se hace efectivo el pago, se le suspende la cuota mutual a los contribuyentes, a los titulares de empresa, y el certificado, que bueno, que ahora pasaron un comunicado que el certificado único no se va a suspender. Ante esta situación, preocupados por el poco tiempo que en realidad tienen las empresas para regularizar la situación, pedimos un plazo, por lo menos un mes y medio, dos meses, para que justamente puedan hacer efectivo ese pago sin multa y sin recargo, ya que es muy poco tiempo de aquí al viernes para juntar el dinero. Algunos quizás es poco dinero, pero hay mucha gente que es mucha plata. Y bueno, además de este mes, también está el pago del SATO rural, o sea, el cuatrimestre, que empiezan el 15 a vencer, el 15, 16 y el 21 los impersonal. Y bueno, ante esta situación, hoy venimos a la prensa, porque hasta ayer no se conocía, y hoy de mañana recién sacaron comunicados tanto la intendencia como escuchamos los informativos de la ciudad. La situación está generada. Y ahora lo que estamos necesitando, justamente, que a través de la Cámara Empresarial nos van a hacer una reunión virtual con el presidente de las empresas, o sea, representante de las empresas ante el EPS, para ver si podemos buscar una solución a este tema.
1: Por su parte, Inés Olivera explicó cómo se llegó a dicha situación y cómo se enteraron.
4: Esta situación se llega, en primer caso, mediante sacada de pedido de solicitudes de certificados, donde la empresa, uno entendía que estaba al día, y ahí surge que la empresa no está al día. Se hace la consulta, Montevideo inmediatamente contesta de que el problema surge de una reliquidación que hizo BPS en diciembre del 2025. Una reliquidación que genera que el crédito que supuestamente había pasado no era así, sino era mucho menos. De ahí arranca cómo nos enteramos, porque estamos arriba de la liquidación del segundo cuatrimestre del año y nos encontramos con eso.
1: Los productores solicitan un plazo para pagar sin multas ni recargos. Esto no es culpa del contribuyente, señaló por su parte Alan Clavijo.
5: Nosotros lo que pensamos que es una posible solución, digamos, es que los contribuyentes van a pagar, evidentemente, porque es un error que parte de la... O sea, esto partió de la intendencia. Ahora la intendencia informó, por el mecanismo que ellos tienen, que tenían un crédito, pero en realidad cuando hacen nuevo no lo tenían, digamos. Un error ahí. Lo que nosotros estamos pidiendo es que le den plazo para pagar, digamos, que le den un plazo sin multa de recargo, porque no es culpa del contribuyente, esta culpa no la tiene el contribuyente. Y nosotros estamos en el medio del camino, ¿verdad? Porque somos quienes le hacemos todos los trabajos a las personas, y las personas, por supuesto, así como yo estaba al día, y bueno, y salta esto, evidentemente, y hay problemas de que le pueden suspender las cuotas mutuales, la mutualista, que es un tema muy grave, porque la persona puede ir al sanatorio y se encuentra con que, no, si usted está debiendo. Y eso es un tema muy grave, digamos, porque si tiene que atenderse urgente, ¿qué hacemos con eso? Es un problema. Ahora comunicaron que los certificados no lo van a suspender. Es lo que comunicaron, lo que sabemos. Nosotros lo que pedimos es que den un plazo, digamos, que no sea tan para ayer, porque es imposible, porque aparte este mes, como decía, este BCR hay que liquidar todos los datos y todo eso, y es un gran tema. No dan los tiempos, o sea, no dan ni para ellos le dan los tiempos, porque ellos tienen que reliquidar para emitirte un recibo.
6: ¿Actualmente hasta qué fecha tienen?
5: Y hasta el viernes.
1: En principio la fecha límite era hoy martes 8, pero se extendió hasta este viernes, tiempo que aún no es suficiente para los productores, agregó Inés Olivera.
4: En principio la fecha era hasta hoy, 48 horas dieron para pasar, está en gestión de cobros. Todos estos contribuyentes están en gestión de cobro administrativo. Pasadas las 48 horas pasaba jurídica, pero Eso se arregló hasta el viernes. Yo no sé después del viernes quién no pague si no llega a un arreglo, si pasa realmente a jurídica, pienso que, porque está en administración de gestión de cobros, en gestión de cobros administrativos.
1: Por su parte, desde la Intendencia de 33 se emitió en las últimas horas varios comunicados con nueva información al respecto. En primera instancia, el gobierno departamental informa a los productores agropecuarios que presenten adeudos ante el EPS como consecuencia de la reliquidación de la información enviada a DGI por la Intendencia, que dicho organismo dispuso del plazo hasta el viernes 11 para regularizar el pago de los saldos adeudados sin multas ni recargos. A estos efectos, los contribuyentes deberán solicitar en oficinas de ATIR la expedición de los recibos de pago correspondientes. La Intendencia informa asimismo que dispuso en forma inmediata la adopción de las medidas de procedimiento administrativo tendientes a evitar situaciones similares en el futuro. Detalla además que el Banco de Previsión Social, a través de la sucursal 33, ha confirmado que por resolución del organismo no se verá afectada la vigencia de los certificados del EPS correspondientes a estos productores. La comunicación del organismo establece que en relación con la situación informada, se pone en conocimiento que los contribuyentes comprendidos en dicha situación serán excepcionados de la suspensión de certificados hasta tanto se adopten las medidas necesarias para regularizar los saldos restantes. Agregan en la última comunicación que no se verá afectada la cobertura médica por FONASA de los productores.
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1: Autoridades departamentales se regresaron de su misión en Perú y evalúan como muy positivo el intercambio. Tras cumplir una intensa agenda de trabajo en la ciudad de Lima y en el municipio de Cieneguilla, retornó a nuestro departamento la delegación integrada por la alcaldesa de Charqueada, Nidia Vera, la directora de Turismo, Jennifer Izquierdo, y Fidencio González en representación del área de desarrollo de la Intendencia. Durante la estadía se avanzó en la firma de una intención de hermanamiento entre los municipios de Cieneguilla y Charqueada, con foco en el desarrollo productivo, el impulso en las MIPYMES, el cuidado ambiental y la promoción turística y cultural. Asimismo, se concretaron reuniones de alto nivel con la Municipalidad Metropolitana de Lima para estrechar lazos de cooperación internacional y gestar nuevas oportunidades de intercambio para el departamento. Fidencio González, en diálogo con Mega FM esta mañana, remarcó que estas gestiones forman parte de un trabajo sostenido en el tiempo dentro de la Federación Latinoamericana, proceso que ya había tenido avances a comienzos de año en Corrientes, Argentina, y durante el foro internacional realizado en nuestro departamento.
8: Buenos días, Vicky, buenos días a la audiencia. Sí, efectivamente es así. Es algo que, bueno, que ya hace un tiempo se viene trabajando. No hace ahora esto. Nosotros en febrero de este año estuvimos en Argentina, en Corrientes, bueno, donde se iniciaron algunas conversaciones. Yo como integrante de la Federación Latinoamericana ya hace muchos años, se acuerdan que bueno que Vergara había participado en algunos eventos, tanto en foros internacionales como también en torneos deportivos, que en muchas oportunidades algunos chiquilines de Vergara fueron a jugar a Paraguay. Bueno, como persona he continuado durante muchos años a eso, también Vergara había participado en el 2011 cuando se realizó la primera Copa en Colonia. Y bueno, continuamos con ese trabajo a través de la Oficina de Desarrollo, que el director es Rodrigo Núñez, y bueno, la intención era, a medida que los municipios tengan esas intenciones de poder hacer intercambios con otros municipios de otros países, o hermanamientos, bueno, tratar desde nosotros del área de desarrollo brindar el apoyo, no solo a veces en el área de turismo, sino en el desarrollo productivo, o MIPYMES, o medio ambiente, que son las áreas que integra desarrollo económico en esta oportunidad. Bueno, se hizo una intención de hermanamiento con el apoyo de lo que es la Oficina de Desarrollo, donde bueno concurrimos ahí, fue la alcaldesa Nidia Vera, de General Enrique Martínez, que fue que hace esta intención de empezar un hermanamiento con el municipio de Cieneguilla, de Perú, en las áreas que comprenden a desarrollo, y bueno, nosotros como apoyando y ayudando, digo, a que esto se le pueda concretar. También tuvimos una reunión con el municipio de Lima, que bueno, en realidad es muy grande y al costado de lo que somos nosotros, de hecho son 11 millones de personas, más de la población que tiene Uruguay, pero tenemos muy similitudes, problemas en lo que son las áreas que ahí comprende. Entonces bueno, Ahí la intención nace también un poco de ellos, de poder hacer algo con Uruguay. Así que bueno, en este caso, dándole un poco también el apoyo a Nidia en su municipio. Esta firma fue con el municipio de Seneguilla, que está más o menos una hora y algo de Lima. Está dentro del distrito de la jurisdicción de Lima, es uno de esos municipios. Y bueno, el alcalde Emilio Chávez tiene la intención de poder concretar esto. Y bueno, en esa fue un poco la visita nuestra, de hacer tendiendo lazos y tendiendo redes para que bueno, que se puedan concretar cosas para el departamento, que es lo más importante, ya que la oficina de desarrollo es muy diversa y trabaja en muchos temas. Entonces bueno, esto también se va consolidando con lo que fue en el marco del foro internacional que se desarrolló en 33, el 12 y 13 y 14 del mes pasado. Y bueno, eso se reafirmó un poco lo que se venía hablando y bueno, por eso fue el viaje. Y bueno, también no se lo voy a decir ahora, pero se está trabajando con otros países, cosas que se puedan concretar. También se puede agregar el área cultural en esto, porque bueno, la cultura de esos países también son muy ricas, muy lindas, y nosotros también creo que tenemos cosas para ofrecer, y bueno, y la forma que nos conozcan también y que podamos aportar cosas al departamento, ¿no?
1: Fidencio González explicó cómo se trasladará el intercambio internacional en beneficios concretos para productores, emprendedores y el sector turístico de 33. El mismo anunció que la Intendencia Departamental estará presente en la próxima Feria de Buenos Aires, encabezada por el Director de Desarrollo Económico Rodrigo Núñez, para exhibir productos locales e impulsar el turismo receptivo. Asimismo, confirmó que en febrero del año próximo el departamento será sede de la Copa Latinoamericana de Fútbol, evento que contará con la participación de delegaciones de al menos 3 países de la región, que también expondrán sus ofertas en ferias locales.
8: Bueno, por decirte, por poner un ejemplo, por ejemplo, para la Copa Latinoamericana de Fútbol, que comprende todo esto, hay una intención de tres países que bueno, que tienen la intención de, por ejemplo, de mostrar sus cosas en Uruguay, en una feria que se va a realizar esos días. Pero también el gobierno de 33 y a través de la Oficina de Desarrollo va a estar en estos próximos días, que lo puede hablar el director, Rodrigo Núñez, que es va a estar en la feria de lo que es en Buenos Aires, mostrando productos que son locales de nuestro departamento y bueno, y también dando la posibilidad a personas que puedan hacer llegar esos tan lindos productos, tanto no solamente turísticos, sino de otra índole. Así que bueno, esto nace que bueno, que quizás cuando ellos tengan algún tipo de actividad, nosotros tenemos que viajar y mostrar lo que tenemos, y bueno, muchas veces cuando nosotros tenemos algo, ellos van a venir a nuestro país. Pero hay muchos temas, no es solamente esto, es diverso, hay también de funcionamiento, de experiencia de funcionarios, de trabajo, es muy diverso y bueno, y que enriquece lo tanto al departamento y a los municipios, que bueno, que uno sabe que fue alcalde, conoce las dificultades que a veces se atraviesan, y bueno, y la idea es poder desde la Oficina de Desarrollo brindar todo el apoyo que se pueda a intenciones que se tengan, incluso en algún área como es desarrollo, que ha tratado de profundizar mucho en esto, que a otras áreas se le pueda también ayudar a través de esto, no solamente a los municipios.
9: Así que bueno, Fidencio, un balance positivo de este viaje y se va a continuar trabajando internacionalmente entonces del gobierno departamental.
8: Sí, nosotros creo que tenemos que abrir cuanto más el espectro lo podamos abrir. Sabemos que somos un país muy chico, con muchas dificultades, muchas carencias, con una población muy dispara lo que son otros países. A veces un municipio de otro país tiene la misma población que tenemos nosotros, pero a veces cualquier puertita que se abre para nosotros es muy importante. Así que se va a seguir trabajando en esto, con otros países, con otras en otras áreas, pero partiendo mucho de la Oficina de Desarrollo, que bueno, que tiene la intención de que también, bueno, seamos un turismo receptivo, de que, bueno, que podamos, como se dice, el foro internacional, se puedan concretar otras actividades, como por ejemplo va a ser la Copa Latinoamericana en febrero del año que viene, pero así, otro tipo de cosas, que bueno, que nosotros, la intención es que bueno, estamos en un departamento que tiene mucha dificultad en mano de obra y bueno, y de trabajo, bueno, que podamos hacernos conocer de otra forma y buscar otras alternativas que nos ayuden a salir de este tema, ¿no?
9: Fidencio, bueno, le agradecemos muchísimo el tiempo. Si no hay nada más para agregar, quedamos en contacto y a la orden.
8: No, quizás hay más cosas para hablar y contar, pero bueno, también prefiero que en algún momento Rodrigo, que es el director, y bueno, que Yo siempre le he dicho, cuando estuvimos en el municipio, él nos ayudó mucho, nos aportó mucho a Vergara, siempre trabajando. Y bueno, ahora que estamos nosotros tratando de ayudarlo a él, bueno, que también él es PS, que bueno, tiene toda otra intención de poder ayudar no solamente a la oficina, sino al departamento y a los municipios. Y bueno, y que nosotros vamos a poner nuestro granito de arena para que todas esas cosas se puedan concretar y salir adelante. Muchas gracias a ustedes y gracias a la oficina que estuvimos ahí representando y al gobierno de 33 a través del intendente Mario, que también, bueno, se confía en el trabajo que uno puede ir realizando. Así que muchas gracias a todos.
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1: Este jueves 10 de septiembre se realizarán castraciones de perros y gatos en Vergara a cargo del veterinario Ignacio García. Las mismas tienen un costo de 800 pesos y se realizan mediante agenda. Natalia Arruga, en diálogo con Mega FM, manifestó que comenzarán a trabajar alrededor de las 7:30 de la mañana y el número para agendarse es el 098-198-541.
10: Las castraciones van a ser el jueves a partir de la hora 7:30. Más o menos hasta las 11:30, bien temprano son. Hay que traer los animalitos en ayuno, con 8 horas de, sin comer y sin tomar agua, preferentemente, es lo que se habitúa. Uh-huh. Y por agenda, viste, para que no se amontonen, es preferible que la gente llame con tiempo, que nos quedan algunos lugares, así vamos viendo los horarios para que no se demore.
9: Bien, así que es un límite de cupos que hay.
10: Sí, porque es el horario que puede hacer el veterinario, porque tiene otros trabajos también y hacemos eso en la mañana del jueves.
9: Bien, es perros y gatos, ¿verdad?
10: Perros y gatos, sí.
9: ¿A dónde nos podemos comunicar para agendarse?
10: A mi teléfono, 098-198-541.
9: Bien, así que bueno, la invitación a la población a castrar a sus perros y a sus gatos, manifestar también la importancia de estas castraciones, ¿no, Nati?
10: Sí, principalmente por el tema de que las perras cada 6 meses paren. Uh-huh. Una perra puede parir hasta 10 cachorros, y eso está difícil para dar en adopción, y la mayoría terminan en la calle. Entonces, para evitar la sobrepoblación de perros, es mucho mejor castrar. Y no te digo el tema de enfermedades, ¿verdad?, que claro, se evitan castrando.
9: Así que bueno, es este jueves, desde las 7:30 aproximadamente va a estar comenzando, y esto tiene un costo.
10: Sí, sale 800 pesos.
9: Solamente por agenda, ¿verdad?
10: Sí, por agenda. Sí, a veces lo que pasa es que hay gente que viene, pero no los traen ayuno. Ah, entonces claro, Ahí ya tenemos que pasarlo para el mes que viene.
9: Pero ¿todos los meses están viniendo?
10: Todos los meses, sí, todos los meses, con el veterinario Ignacio García.
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1: Hasta aquí las noticias. Con más información nos reencontramos mañana a las 8 de la mañana en Buen Día Noticias. Por su atención y preferencia, muchas gracias.

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11: Las 20 horas, 8 minutos.
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1: Horas 16:20 de este martes 8 de septiembre. 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

Tremenda, tremenda la voz que tiene Elías ahí. 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Imperdible, entonces, allí en la que faltaba para este sábado. Ahí está, ¿eh? Ahí está Jacano, Jacamo. Entonces, Elías Jacamo con toda la polenta ahí en la que faltaba va a estar este fin de semana, ¿eh? Imperdible para todos ahí, entonces, a divertirse, ¿eh? Dale. 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

0: horas.
1: Visita. ¿Cómo está, Bañolo? Bien, nosotros bien. Salvo pato, papatito. Hoy nosotros comimos bondiola con chorizo, papa y boñato al horno. Con la macho no vamos a costar.
2: Bueno,
1: chao, chao.
2: Bueno.
1: Dios.
2: Bien, excelente, excelente cena. Mirá qué lindo, Agustina. Te mando un beso enorme. Mirá qué bueno, mirá qué bueno.
1: ¿Cómo está, Bañolo? Bien, nosotros bien. Salvo pato, papatito. Hoy nosotros comimos bondiola con chorizo, papa y boñato al horno. Comemos, ya no vamos a costar. Chau, chau, adiós.
2: Muy bien, ¿eh? Adiós, Agustina. Gracias por estar ahí, ¿eh? Buena cena, ¿eh? No sé si no te va a costar para dormir, ¿eh? De barriga llena. Abrazo grande para vos y tu papi. Ahí vamos.

Ahí pasaban los iracundos, de los dos fue el mundo. Un recuerdo, ¿eh? 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

0: Buenas noches, Bañulo.
1: ¿Hola? ¡Opa!
0: ¿Cómo anda?
1: ¿Bien y vos? ¿Andás bien?
0: Pase un temita para nosotros que estamos amargueando.
1: ¡Ey! Lo tiró, Bueno, vamos arriba.
0: Abrazo gigante.
1: Vamos arriba, Teseira. Amargueando, escuchando a Mega FM 91.9. Mirá qué bueno, Abrazo enorme. Vamos arriba, Vamos, Gerardito. ¿Qué dice? ¿Qué dice? ¿Qué dice, Caucho? A ver. ¿Qué dice Caucho Julio?
2: Buenas noches, Bañulo, ¿cómo le va, Gocho? ¿Cómo ha pasado?
1: ¿Bien
2: anda,
1: usted?
2: Diego?
1: ¿Anda bien?
2: ¿Está tranquilo por ahí?
1: Sí.
2: ¿Cómo está la cosa?
1: Bien, tranqui.
2: Refrescó un poquito, refrescó un poquito ahora.
1: Sí.
2: Sí. Está un poco calor por acá y un
1: mañana.
2: Poco frío, un calor, un poco frío, un poco
1: sí.
2: calor.
1: Bueno.
2: ¿Está tranquilo por ahí, Gocho?
1: Bien.
2: Todo
1: bien.
2: Bueno. Y puede, si puede pasar un temito para bien gastón para aquí para mi casa acá.
1: Bueno.
2: Vamos a marear acá.
1: ¿Mira?
2: Hoy estuvimos laburando hoy, todo el día.
1: ¿Qué le tiró?
2: Mucha sacada de cañas y eso.
1: Mira.
2: Y no laburando. Mañana sigo con lo mismo ahí. ¿Mira? Laburando más. ¿Cuál y pasa?
1: Sí.
2: Y manso, ¿no? Bueno, saludo para Barra Guapo Rosario. Esa barra está haciendo tierra ahí, vamos arriba,
1: bien.
2: hay que sembrar ahí, vamos, aproveche antes que llueva.
1: No sea malo, deje quieto.
2: Pues 8 en la vuelta, que nos activamos también, vamos arriba. El tío Pito que está en su casa ahí,
1: hoy
2: estuve hablando con él, por teléfono ahí.
1: ¿Qué? Lo tiró.
2: Dice que viene recuperando buenazo, viene recuperando bien.
1: Moreno.
2: Toma bien ahí. Bueno. Un saludo grande para él,
1: y
2: espero
1: bien.
2: Que se cuide mucho por ahí y bueno, ese, lo que más quiero que se alimente, que pase bien ahí, que pase lindo. No he podido ir por el tema del changa y el trabajo, no he podido ir por allá.
1: Bien.
2: Pero mañana vamos a estar por allá, si le.
1: Mira.
2: A ver qué.
1: Voy.
2: ¿Qué solución? Sí. Vamos a ver. Ah, un saludo grande para él. Para mi patito que lo he visto nervioso en la vuelta, Vamos arriba, posteno medio ahí.
1: No.
2: Muchas gracias, 8 Julio, acá, un abrazo grande, vamos arriba, acá, 8 Julio, vamos.
1: Me parece que nervioso sos vos, 8 Julio. Verlo al pato nervioso, pará, muchacho, ¿qué va a estar nervioso el pato? Nada. Patito mansito, sin nervio ninguno, Dale, seguimos en la música. Bueno, a ver, Teseira. ¡No!

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